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Ahora sí, amigos, continuando con un pequeño de informazao. ¿Ustedes sabían que vamos a tener a un mexicano compitiendo con una mano robótica que traduce lenguas, bueno, que traduce la lengua de señas en Zimbabue? ¿Ustedes se la sabían? Pues es que al parecer un estudiante de Tijuana que va a competir en Zimbabue, como les dije, de 15 años, el muchacho se llama Aldo Reynoso, desarrolló una mano robótica que traduce la lengua de señas en diferentes idiomas. Y pues bueno, el nombre, para empezar, el nombre de su creación se llama Alicia. Y vamos a ver un poquito cómo es que funciona esto. Para empezar, el muchacho en redes sociales, además de expresar su gran felicidad y orgullo que siente por su creación Alicia, les repito otra vez, pues obviamente también él busca la oportunidad para que ciertos empresarios lo vean y quieran invertir en su proyecto para poder lanzarlo al mercado, básicamente para que más gente lo pueda tener. Actualmente, hasta el momento, el precio de Alicia es de $99.99. ¿Cómo es que funciona esto? Es más o menos sencillo. Pongan un poquito de atención. Yo creo que es bastante importante, y más que nada porque es un muchacho mexicano de 15 años que ahorita actualmente está cursando la preparatoria. No quiero saber qué es lo que va a pasar con él cuando esté más grande. Ojalá que siga creando cosas, pero a ver, ¿cómo es que funciona? Pues bueno, consiste en que la persona que no escucha lanza frases y las transcribe, la mano robótica las transcribe vía Bluetooth hacia un celular, hacia un reloj inteligente o una computadora. Básicamente, licenciado, se lo manda a cualquier aparato que tenga una pantalla y que tenga Bluetooth para poder transmitirle el mensaje. Eso está espectacular, ¿no? Está espectacular, a mí me parece impresionante. Qué bueno que vaya este muchacho a competir a Zimbabue, como les dije. Esto va a ser una competencia, según tengo entendido, internacional en África. El que va a ser, aquí lo tengo, de hecho lo tengo, que va a ser del 29 al 31 de julio de este mismo año. Así que esperemos que le vaya muy, muy bien. Como les digo, es un chico estudiante de segundo semestre que estudia actualmente en Tijuana y nos va a representar a nosotros, a México e incluso a Latinoamérica, porque no sé si va a haber algún otro latinoamericano de nuestra parte. Creo, tengo entendido que no, licenciado, pero igual si tenemos a alguien más por aquí, pues también le sacamos la información, porque a mí estas cosas de la robótica, de creación de cosas que tengamos aquí en nuestro país o en nuestra zona, en nuestro pedazo de cielo, de verdad que me encanta. Amigos, en un momentito regresamos y en todas partes, ponte Exa.

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0: Exanianos y exanianas, ha llegado el momento de contarles que hoy, por si no lo sabían, para todos aquellos que no sean, no tanto que no sean aficionados al fútbol, sino de que no tengan a lo mejor el tiempo para ver cuándo es que van a jugar, y es que hoy tenemos partido de la selección. Vayan mandando quiénes creen que van a, quién va a ganar este encuentro que vamos a tener, que va a ser, para el que no sepa, el último partido de preparación de cara al debut en el Mundial 2026, que va a ser el próximo jueves 11 de junio. Jueves 11 de junio, a todos los que estén interesados. Entonces, ¿México contra quién juega hoy? Hoy es México versus Serbia. Y he estado investigando un poquito, que al parecer las opiniones están un poco separadas. Me gustaría saber cuál es la opinión que tienes tú, quién crees que va a ganar, no tanto quién quieres, porque de quién querer, pues obviamente todos queremos que gane México. Pero ustedes, ¿quién cree que va a ganar, México o Serbia? Me gustaría que me lo mandaras al 646-128-4601, dándome tu opinión, qué crees que va a pasar, cuál va a ser tu estadística, cuántos goles van a meter, si crees que van a meter a Mora, que ahorita lo está dando muy muy duro, que de hecho según yo sí va a estar de titular, según yo, pero pues ya sabemos que estas cosas pueden cambiar. Pero a ver, entonces, como ya les dije, ese es el último partido de preparación antes del debut, que el debut va a ser el 11 de junio, que es el inicio del Mundial, al menos aquí en México, porque creo que en Estados Unidos y en Canadá me parece que va a ser el 12 cuando van a empezar con el Mundial. Y a ver, entonces, ¿a qué hora y dónde se va a poder ver hoy el partido de México versus Serbia? Va a ser a las 7 de la tarde y lo podremos disfrutar todo el mundo. ¿Por qué? Porque estará en televisión abierta a través de los canales clásicos mexicanos, donde siempre se puede ver el Futsi Bowl. A ver, licenciado, aquí ya tenemos un comentario. Vamos a ver qué dice el licenciado.
1: Saludos.
0: ¿Qué tal?
1: Sí, mira.
0: A ver, échale.
1: México, hoy van a ver la versión más cercana al inicio del Mundial de México.
0: Ok.
1: Ahora sí. No sé si haya goleada, pero de que vamos a ganar el partido hoy, lo ganamos.
0: Eso me gusta, sí me gusta esa seguridad.
1: Pero agárrense, porque hoy van a ver una versión ya cercana al inicio del Mundial y van a ver la diferencia. 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
0: Estoy de acuerdo contigo, muchas gracias por participar, de verdad, sí. Estoy totalmente de acuerdo contigo de que vamos a ver una versión mucho más cercana a la que realmente hemos estado viendo en estos últimos partidos. Esta básicamente es la versión beta antes de la final de, pues básicamente de nuestra selección. Y a ver, tú dices, tú quieres y crees que va a ganar México. Yo también quiero que gane México, pero según estadísticas está muy 50-50. ¿Por qué? Al parecer Serbia, pues sí, obviamente a lo mejor no tienen tantísima calidad, pero tampoco son unos super malísimos, y al menos en la información y en los números, que los números son diferentes a la realidad, claro, dice que puede ser un 50-50 de quien gane o pierda. Y es que a mí me parece sorprendente que en ciertas páginas sale de que México un 76% de probabilidades de que gane, y Serbia un como 13, y luego te metes a otra y sale de que Serbia como creo que vi 80 y México unos 20, algo así o menos, y empate, no, casi prácticamente nulo el porcentaje de empate. De hecho, aquí me estaba apareciendo una cuenta regresiva de que estamos a 1 hora 23 minutos y 19 segundos, 17, 16. Así que si no saben, si no le identifican muy bien, porque luego nos aparece que es a las 20 horas. Ajá, pero recuerden que actualmente estamos a 1 hora de Ciudad de México y sería a las 19, o sea, a las 7 de la tarde va a empezar. Yo creo que se va a poner bastante, bastante bueno.
1: Sí, sí, sí, pero seamos claros. Ajá. Sabemos que la altura de la ciudad de Toluca y todos los equipos que vienen de fuera a México truenan con eso. O sea, hoy no hay cómo Serbia nos pueda superar.
0: Estoy totalmente de acuerdo contigo, de verdad. Yo no creo que puedan contra nosotros. Y la verdad, tenemos tenemos un buen equipo, me parece que tenemos un buen equipo, tenemos unos buenos delanteros, se ve como que han tenido una buena comunicación en estos últimos partidos, ya que han tenido buenos resultados, así que estoy totalmente positivo y estoy totalmente de acuerdo contigo, la verdad, muchas gracias. Así que, ¿ustedes qué opinan, amigos? ¿Va a ganar México o Serbia? 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
2: Dentro del fútbol, muchos jugadores usan ciertas costumbres para traer la suerte, y los certámenes mundialistas no son la excepción. Como en Alemania 2006, cuando el portero italiano Gennaro Gattuso portó el mismo suéter desde el primer día del torneo, soportando el clima, los comentarios y el mal humor que le causaba. Italia se coronó ante Francia en penales, y al parecer el suéter nunca lo lavó.
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0: Muñecos y muñecas, a ver, ¿qué está pasando, mis muñecos? Yo les tenía aquí más o menos preparadito, otra información que he estado recapitulando, pero me llegó este mensaje. Vamos a escucharlo, licenciado, me llegó este mensajito.
1: Papi, una dinámica ahí para quitarnos el polvo, para interactuar con el público, pues, coqueto.
0: Pero a ver, licenciado, ¿cómo está eso? ¿Quieren que hagamos una dinámica, licenciado? Pero no tenemos premio, licenciado, ¿cómo le vamos a hacer? Vamos a regalarles un chicle o unos 10 varos al primero que venga. A ver, a mí se me ocurre en este momento, que una dinámica que podríamos hacer también para conocernos un poco mejor, ¿qué les parece si hacemos una dinámica que sean las historias de semáforo? ¿Cómo la ven? Una mini historia, porque me imagino, digo esto de semáforo porque me imagino que la mayoría ya debe estar de camino a casa, deben salir del trabajo, están a punto de salir, saliendo de la escuela, del gimnasio, lo que sea que estén haciendo, me imagino que ahorita mismo están de traslado desde el punto A al punto B, que es la casita. Entonces, ¿qué les parece si me cuentan una historia de lo que quieran, de vergüenza, de un ligue que tuvieron, de una pelea que se originó porque, no sé, se estaban peleando por una chamacona, por una muñecona, o con algo familiar, algo paranormal también, licenciado, que aquí también a veces medio nos pasa, ¿no, licenciado? O algo paranormal también está bueno de escuchar. Así que, la verdad, me gustaría que me contaran una que otra historieta que tuvieron por ahí, que estén, pues ahorita actualmente están manejando, están en el bus, lo que sea, que donde estén, en el taxi, no importa. Mándame una historia para conocernos un poquito mejor. Y si veo que les gusta, les parece, pues yo también me aviento una de las que ustedes me digan. No importa qué tipo de historia es lo que quieren que cuente, pero aquí no pasa nada, licenciado. ¿A dónde me lo mandan? Ah, pues al 646-128-4601. Te lo repito, 646-128-4601. Y a ver, y es que aquí tenemos otro, licenciado.
1: ¿Qué onda, Arturito? Ya, viéndete una dinámica, ¿no? Aunque regales un chicle nomás para afinar el oído con esas canciones de cinéfilos.
0: Sí, pues también podemos hacer eso si ustedes gustan. Yo no estoy para nada cerrado a hacer ningún tipo de dinámica. A mí, la verdad, me gusta. Y si quieren, regresamos en un segundito más, unos... En el siguiente corte, licenciado, regresamos para ver qué es lo que me cuentan, o si quieren les ponemos a que identifiquen una película, como se ha puesto bastante bueno, la verdad, cuando ponemos unas películas aquí para que adivinen, licenciado, para que adivinen. Así que, amigos, no se les olvide que ahorita en un momentito regresamos. Por el momento los voy a dejar con una cancioncita que se llama So Easy en todas partes. 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

0: ¡Exanianos! ¿Qué creen? Sí tenemos una buena historia. Bueno, es que tenemos varias cositas. Para empezar, miren, vamos a escuchar que parece ser que a este chamacón como que se le fue el internet, no tengo muy bien, como que se le fue la señal o algo así. Y hace ratito, hace unas intervenciones, estábamos hablando de México contra Serbia, de que quién creen que vaya a ganar y demás, pero apenas ahorita nos llegó su mensaje. Se me hizo feo no pasarlo, la verdad. Y pues, ¿cómo no, licenciado? Vamos a ponerlo a ver cómo suena el muñecón. A ver, vamos a ver qué dice el chamaco.
1: Hoy ganamos, papá, ni modo que no ganemos. Son equipos muy, ¿cómo se dice? Con muy bajo nivel.
0: Sí.
1: Deberíamos de jugar con equipos que más valga la pena, pues, para ponernos más perros, ¿no? Acá, meter más goles y eso.
0: Estoy de acuerdo.
1: Porque, pues, con esto, pues, no nos sirve para nada. Haz de cuenta que estamos cascareando con equipillos, pues.
0: Parece que están jugando contra mí los de la selección, ¿no?
1: Entre más ganas el leche, pues más mejor nos va, más aprendemos. Pero fíjate, así nomás, estos no traen nada. Hoy ganamos, lo bueno.
0: ¿Es seguro?
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0: Es todo. Yo creo que sí ganamos el día de hoy. Les recuerdo, para lo que no sepan, hace unas intervenciones estábamos hablando de México versus Serbia y parece que al chamacón este se le fue la señal, se le fue el internet, quién sabe, y apenas ahorita me llegó, pero se me hizo feo no pasarlo y pues lo pasamos un poquito. A ver, aquí tenemos una historia que les estaba diciendo de que una dinámica, que Willy Williams dice que una dinámica y acá, pues lo que pusimos es que me cuenten una historia de semáforo, por así decirlo, y esto me lo mandaron escrito. Primero tenemos uno escrito y luego tenemos uno por audio. Dice así: hola, la historia es la siguiente. Un locutor de radio recibió una llamada todas las noches a las 3:33 de la mañana. Una mujer pedía siempre la misma canción y colgaba. Un día investigó el número. La dirección correspondía a una casa abandonada desde hacía 20 años. Esa noche preguntó quién era. La mujer respondió: alguien que nunca alcanzó a escuchar su canción favorita. Después de que el locutor puso la canción al aire, la llamada nunca volvió a ocurrir. ¡Ah! ¿De qué locutor me estás hablando? Porque aquí no estamos a las 3 de la mañana. Arturo no creo, ¿eh? Arturo Vidal no está a las 3 de la mañana. Eso ya es demasiado tiempo. ¿Quién sabe? A lo mejor en un futuro, licenciado. A lo mejor. Sí, ¿de qué me acuerdo? Ah, sí. Oh, sí, es que esas son historias macabronas. ¿Por qué? Porque la otra vez que estaba en el baño, chamacos, esto es una historia que nada más los internos se la saben. Yo estaba en el baño, pues tranquilito, ahí haciendo mis necesidades necesarias. Y obviamente pues cerré la puerta porque pues estamos en un lugar entre comillas público. O sea, hay más gente, no nada más estoy yo y el licenciado. Y de la nada se me abre la puerta. Yo estaba a espaldas de la puerta y se me abre la puerta. Yo estoy seguro de que la había cerrado y estaba abierto. Se me abrió. Dije, bueno, eso fue la primera semana que estuve aquí. Dije, pues todo bien, ¿no? Pues no la puse bien, ¿no? La siguiente semana también fui al baño. Al igual estaba a espaldas de la puerta y me aseguré de que estuviera cerrado porque dije, bueno, pues a lo mejor no la cerré bien, no se puso bien el lock, lo que sea, ¿no? Le cierro. Y estaba ahí tranquilamente haciendo mis necesidades necesarias otra vez y que se me vuelve a abrir la puerta una semana después, pero así solo, y salí y le dije, ¿qué onda, patrona? ¿Tú me abriste la puerta? No, y pues la patrona estaba aquí a un lado y el licenciado también estaba aquí a un lado, pero pues metidos en la cabina. Muy raro, muy, muy raro. Vamos a escuchar la siguiente historia. Mira, aquí ya nos puso, ¡qué miedo! Pues sí, está muy raro, la verdad.
2: Hola, hola, hola a todos. Buenas tardes.
0: ¿Qué tal? Buenas tardes.
2: Yo les voy a contar.
0: A ver, ¿cuál?
2: Mi historia más vergonzosa, como dicen por ahí, el oso de mi vida.
0: ¿El oso de los osos?
2: Híjole.
0: A ver, échale.
2: Un día estaba platicando con una señora.
0: Ajá.
2: Una señora que conozco.
0: Ah,
2: que
0: okay.
2: Ya no me habla, por cierto.
0: Ah, ok.
2: Terminó la conversación y ahí voy yo de chismosa a contarle a mi hija.
0: Ajá.
2: Ya saben, de esas veces que haces captura y le envías y le digo, mira nada más lo que me puso. Ah, porque todavía mandé audio, ¿eh?
0: ¿Y a nosotros nos
2: le
0: mandas?
2: Le tomé captura, grabé un audio para mi hija explicándole todo el asunto en el audio.
0: Le voy a tener que hablar a la hija para que me mande ese chismecito, porque yo también lo quiero ver.
2: Le dije algo como, mira hija, escucha esto, no vas a creer con lo que me salió esta señora.
0: Ajá.
2: Muy tranquila, mandé la captura y el sí. Audio. Bueno, eso yo creí.
0: Ajá, captura y audio.
2: A los pocos segundos veo que que no se lo había mandado a mi hija, se lo había mandado a la misma señora con la que estaba hablando.
0: ¡No!
2: Le mandé la captura y el audio. ¡Ay, no!
0: O sea, lo que le ibas a mandar a tu hija se lo mandaste a la misma persona con la que estabas peleando, supongo.
2: Sentí que se me bajó la presión, no, quise pues, borrar los mensajes, pero ya los había visto. ¿Saben? Ya había aparecido las típicas dos palomitas azules. Ay, duré horas sin saber qué hacer y al final ella me escribió y me dijo, creo que ese mensaje no era para mí, no hombre.
0: No, pues no.
2: Todavía me da vergüenza cuando me acuerdo.
0: No, pues sí, como
2: cuando me acuerdo de ese día. Ajá. Ay, no, ahora reviso bien, bien cuando voy a andar de chismosa. Porque sigo de chismosa, o sea, sí me dio vergüenza, pero sí, claro, sigo chismeando.
0: Sí, pues sí.
2: Ay, no, no, no. Pónganse abusados cuando manden un audio. Pero también pónganse exa.
0: Eso es todo. Pero también pónganse exa. A ver, aquí tenemos uno último.
2: No. Yo ahorita que lo recordé, todavía estoy nerviosa. Ay, tengo más.
0: ¿A poco?
2: Siempre ando haciendo el oso.
0: ¿A poco? Mándenos más a ver el chismecito también de una vez, aprovechando, ya que estamos en confianza, como yo. Aquí somos bien chismosos, ¿verdad, licenciado? Somos bien chismosotes. Así que, amigos míos, en un momentito más regresamos y en todas partes, ponte exa.
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0: Muñecones y muñeconas, antes de comenzar tengo que informarles que para poder llevarse el álbum exacto, para que va a ser de temática de mundialista, claro que sí, te recomiendo y te estoy avisando que tienes que seguir la ruta exacta del Examóvil para poder llevarte ese álbum futbolero exacto de nuestros amigos naranjas. Que, a ver amigos, ¿qué es lo que va a incluir? Ya sabemos que es el álbum, ajá, también tenemos las cartitas que de hecho son 15 y están muy pero que muy bien hechas, están bonitas incluso. ¿Y qué pasa si completas el álbum? ¿Qué es lo que me gano yo como radio escucha? Ah, pues mira, te tengo que avisar que una vez que tengas listo el álbum exacto, vas a poder registrarte para ganar unas buenas recompensas, que entre ellas está una pantalla plana para que te avientes todos los partidos, licenciado. Para que te avientes todos los partidos en alta calidad, licenciado. Ay, ay, ay, así que ya se la saben, consíguete tu álbum exacto, consigue las 15 cartitas, que nada más les digo son 15, es fácil, no es tanto como los otros álbums que son por los mínimo los 11 que están en cada equipo, y te puedes llevar hasta una pantalla plana para que puedas ver todos los partidos de la temporada. Amigos, cambiando un poquito de tema, aunque es hablando de lo mismo, les vengo a traer un poquito de información de... Ha salido de que Memo Ochoa, de que Lionel Messi y Cristiano Ronaldo van a ser de los primeros jugadores en disputar 6 mundiales seguidos. 6 mundiales, y la verdad eso me gusta mucho que esté Guillermo Ochoa, o sea, sea un mexicano ahí también. Pero ustedes sabían de que hay... De hecho, ¿cómo se llaman? Los futbolistas que más tienen mundiales disputados son los mexicanos, ¿ustedes sabían? De hecho, nada más, por ejemplo, los que tengo aquí, tengo a Guillermo Ochoa, que es ya lleva 5 y va a disputar ya el 6º, aunque desgraciadamente nada más funcionó, nada más accionó en los últimos 3 recientes, que es en Qatar 2022, en Rusia 2018 y en Brasil del 2014, que todos nos acordamos, como yo, ¿verdad? Pero además de eso tenemos también a Rafa Márquez, que está en el tercer lugar, que ha disputado también. Todos estos que voy a mencionar tienen 5 partidos actualmente, pero Guillermo Ochoa, Luka Modric, Cristiano Ronaldo y Lionel Messi son los que van a tener 6 partidos, 6 mundiales que fueron convocados y que los van a jugar. Aunque a diferencia de Guillermo Ochoa fue nada más convocado y no funcionó en todos los mundiales. Uno de los más importantes es Antonio Carvajal, que es un mexicano, como les comento, que fue, escuchen bien, el primer jugador en la historia en alcanzar 5 participaciones consecutivas, activas. No como Guillermo Ochoa, por ejemplo, que no fue activo en todas, sino él sí estuvo activas en todas las Copas del Mundo. Y pues estuvo en Brasil 1950, Suecia 1954, Suecia 1958, Chile en el 62 e Inglaterra en el 66. Y de hecho, un dato curioso más de Antonio Carvajal es que nació el 7 de junio de 1926, creo que si no mal recuerdo, y desafortunadamente falleció el 9 de mayo del 2023. ¡Wow! Casi 100 años duró el señor, ¿no? Casi 100 años duró el señor, wow, increíble. Y luego todavía fue el primer jugador en la historia en alcanzar 5 participaciones activas al Mundial. Increíble, de verdad. Andrés Guardado es el siguiente, que pues sí, arribó con 19 años y fue muy bueno, consistente, profesional en su generación, de hecho. Y pues sin más, simplemente Andrés Guardado, 5 mundiales. El siguiente que tenemos en el top 3 es Rafa Márquez, que uno de los logros, pues además de participar en los 5, que también participó en los 5 de manera activa, él fue el capitán en las 5 Copas del Mundo. ¿Ok? Él fue el capitán de México en las 5 Copas en las que fue. Eso es un gran, gran liderazgo. Y pues básicamente nato y muy, muy, muy, muy imposible de inigualar, la verdad. Y por último tenemos a Cristiano Ronaldo y Messi, que pues, ¿qué se puede decir de ellos, licenciado? ¿Qué les puedo decir de ellos que no sepan, licenciado? Obviamente Cristiano Ronaldo, el máximo goleador de toda la historia. Lionel Messi categorizado como el GOAT. el mejor de todos los tiempos. Pues, ¿qué les puedo decir? Pero pues básicamente vamos a volver a verlos y vamos a ver qué tal, cómo se pone en esta Copa del Mundo, que si no mal recuerdo, licenciado, faltan 7 días, licenciado. ¿7? El próximo jueves, ¿verdad? Vamos a ver cómo se pone este rollo, licenciado, que se ve que se va a poner bastante, bastante bello. No le muevan, no le cambies. Y en todas partes, ponte Exa.
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Acabamos de escuchar New Religion de Bebe Rexha. Bebe Rexha, una chica que se la está rifando mucho últimamente, de verdad. Ya tiene rato que ha estado bastante en el podio. No, desgraciadamente no ha tenido canciones en el top 50, al menos que recuerde. Pero la verdad me parece una chica muy, muy buena, muy talentosa. De hecho, creo que también grabó una canción una vez con J Balvin y David Guetta, que creo, si no estoy equivocado, sacó también recientemente también con David Guetta. Vamos a tener que analizarlo un poquito más de cerca porque se ve que es una chica que la está rompiendo mucho últimamente. Amigos, tengo que decirles que además de en la ruta del Examóvil, además de encontrar el álbum futbolero exacto, también tenemos la paleta futbolera. ¿Qué es? Igual en la ruta del Examóvil, al igual te puedes llevar el álbum futbolero exacto y también te puedes llevar una paleta helada tricolor que está deliciosa, de verdad está deliciosa, y además te va a entonar bastante bien con estas épocas de calor, con estas épocas que vamos a tener mucha pasión y se va a calentar todo el rollo porque vamos a estar brincando, vamos a estar gritando por todo lo que va a pasar a

0: ahora en el Mundial. Y para que estés en ambiente, échate tu paletita de tricolor exacta. ¿Qué pasó, licenciado? ¿Metieron gol o qué? Ah, acaban de empatarlo, licenciado, que también lo que les iba a comentar. A ver, exanianos, de hecho, les iba a preguntar algo. ¿Ustedes realmente creen que sí íbamos a poder ganar? Porque íbamos 1-0, ¿verdad, licenciado? Íbamos 1-0, íbamos medio batallando. Sí estamos jugando mejor que Serbia, pero pues nos cayó un gol. De hecho, íbamos a poner el audio de uno que nos dijo que no, que sí, que iban a ganar. Pero, mira, aquí ya tenemos otro, licenciado, un audiocito. Vamos a escucharlo antes de...
1: Yo nomás tengo un mensaje para Raúl Jiménez.
0: ¿Cuál?
1: Compa, no puedes estar tan güey, ¿estás tontito qué, mijo? Mijo, la tenías el gol, ¿cómo la fallas así de gacho, mijo? ¿Cómo? No, hombre. Está cabrón, la neta. No. Pero mira, yo confío en la selección, sí se puede remontar, confío en estos vatos. ¡Vamos, gol, gol, gol! ¡Sí se puede! ¡Viva México!
0: Ya cayó uno, licenciado, ya cayó uno. Ya no te enojes tanto, chiquilín. Muñeco, luego te vas a hacer feo, muñeco. No te... A ver, ¿qué dice?
1: ¡Gol! ¡Gol! ¡Gol! ¡Les dije! ¡Vamos, México!
0: ¡Vamos, México! ¡Es todo, México! Así me gusta mucho, ¿eh? Sí, ¿cómo no? Pues, licenciado, hay que celebrar estos golecitos. Este chamaco también se ve que le echó ganitas, ¿eh? Escúchelo.
1: ¡Gol! ¡Gol! ¡Los dije! ¡Les dije! ¡Vamos, México!
0: Oye, y contestándote lo de Raúl Jiménez, pues que, compadre, acuérdate que le pegaron en la cabeza y estuvo bastante gacho. Di que está jugando, di que está parado. Así que dale un poquito de chancita. De verdad, muchas gracias por mandarme aquí estos audios, que la verdad sí me dio mucha risa. A ver si nos llegan otros más, licenciado, más adelante. Así que no le muevan, no le cambies. 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

0: muñecones y muñeconas, ha llegado el momento de despedirme, pero no para siempre, para nada, sino que mañana mismo vamos a estar aquí en punto de las 4 hasta las 8 de la noche, como es costumbre, que de hecho, por si no lo sabían, vamos a estar ahí también en la Baja 500, que ya tenemos aquí todo el kit preparado, vamos a estar ahí dándolo duro y dale, vamos a andar ahí de chismosones los de EXA, ya te la sabes, que siempre estamos ahí detrás de las cosas buenas, y vamos a ver cómo se pone la raza, porque vamos a estar viendo los carritos, vamos a andar conviviendo con la gente, esperemos también llevar algunas cositas del Examóvil, quién sabe, yo nomás suelto ahí la información, esperemos que se cumpla, porque yo creo que estaría bastante, bastante bien, más que nada porque... Pues ¿cómo no vamos a querer el convivio, licenciado? ¿Cómo no, verdad? Amigos míos, les tengo que agradecer a todos ustedes por estar aquí con nosotros todo el día acompañándonos. Mira, licenciado, me acaban de mandar otro. Yo creo que ande hablando del partido de ahorita de México, licenciado, porque es el mismo que me mandó eso del gol. Vamos a escucharlo, licenciado, a ver qué dice.
1: ¡Out! Gol de Serbia para acabar bien el primer tiempo, ¿no? La neta, ¿sí? Mira, Aguirre estás jugando bien, la neta, compadre, sí, así es.
0: Se lo está rifando, ¿no?
1: Y...
0: ¿Qué más?
1: No puedo creer que Serbia metió autogol,
0: No, hombre, bro, y luego, ¿cómo metió el autogol? Ahorita lo estábamos viendo, el licenciado y yo, era de verdad impresionante. El licenciado, él decía que el portero no alcanzaba el balón, pero yo le dije, licenciado... Sí, ahí se ve que nada más estira la pata y lo agarra. Pues se le durmió, licenciado, se le durmió al portero y sí, se vendió, ¿verdad? Yo creo que le soltaron unos billetillos ahí. No, licenciado, eso, la verdad, eso sí estuvo bastante, bastante feo, muy, muy feo. Pues, y afortunadamente, qué bueno que no le pasó a nuestro México, porque ahí sí me hubiera agüitado, la verdad. Sí, ahí se me hubiera agüitado. Sí, el primer gol era algo similar, pero no estuvo tan feo, licenciado. Amigos, de verdad, muchísimas, muchísimas gracias. Espero mañana encontrarlos nuevamente aquí porque me la paso genial con todos ustedes. Ya saben que también vamos a estar ahí en la Baja 500, así que les recomiendo que nos sigan en nuestras redes sociales, que nos encuentras en Facebook como EXA Ensenada, en Instagram y en TikTok nos encuentras como EXA FM 104.1 Ensenada y el WhatsApp es el 646-128-4601. No le muevan, no le cambies. Yo soy Arturo Vidal y en control nos acompañó el licenciado. Dígame, licenciado, y en todas partes, ponte EXA.

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6: Hola, hola, bienvenidos a un episodio más de Ya Oíste. Yo soy Génesis Aine Silva, su conductora el día de hoy. Y hoy vamos a hablar sobre un tema que poco se habla, pero que viven muchísimos hombres, que es la ginecomastia. Y para eso nos acompaña el día de hoy el doctor Manuel Alejandro Catalán Ruiz. Así que, doctor, pues le doy la bienvenida. Este es su espacio, con toda la confianza, para hablar sobre este tema tan, pues, poco común.
7: Muchas gracias, Génesis. Estoy muy contento y agradecido por la invitación. En efecto, es un tema bastante interesante, poco conocido, pero muy frecuente en los motivos de consulta en los niños adolescentes. Entonces, va a estar muy, muy, muy buena la plática y yo encantado de estar aquí contigo platicando.
6: Pues muchas gracias. Y sí, definitivamente creo que es una... Para empezar, la palabra, le decía, ¿cómo se pronuncia? ¿Ginecomastia? ¿Ginecomastia?
7: Sí, exacto. Es ginecomastia.
6: Ginecomastia, ok.
7: Es un poquito complicado, pero vamos a empezar, ¿te parece?, por definir ginecomastia.
6: Me encantaría.
7: Mira, ginecomastia básicamente es el crecimiento de la glándula mamaria en los hombres, ¿sale? Es una proliferación de este tejido mamario y que básicamente puede ser uni o bilateral, ¿ok?
6: Ok.
7: ¿Por qué en los hombres? Porque pues, en las mujeres ya sabemos que es la glándula mamaria, básicamente el pecho, pero los hombres no debería de desarrollarse. Por eso claro, se denomina, o el término es ginecomastia en los hombres. Es un motivo frecuente de consulta en los adolescentes y esto tiene que ver por la fisiología. Hay diferentes tipos de ginecomastia. Hay una ginecomastia fisiológica y una ginecomastia, pues, patológica, que no debería de ocurrir.
6: Okay.
7: Entonces, existen tres picos donde se puede presentar esto. Hay una ginecomastia neonatal, es decir, ocurre en los bebitos, y esto wow, es estimulado por los estrógenos y progestágenos maternos en útero, es decir, a través de la placenta pasan estas hormonas y estimulan unos receptores que se encuentran en la glándula mamaria, por lo que en los primeros meses de vida los bebitos podrían tener un crecimiento de su pecho que se denomina como botón mamario.
6: Okay.
7: Eso es algo transitorio, va a desaparecer una vez que hay una caída de este estímulo hormonal cuando nacen y no se resuelve sin ningún problema.
6: Okay.
7: Hay un segundo pico que es la ginecomastia puberal y básicamente ocurre en la etapa entre los 10 y los 14 años en los niños, ¿ok? Esto es estimulado porque una vez que empieza la pubertad de los niños hay un incremento de los estrógenos que también se producen en los hombres, también producimos estrógenos que pueden sensibilizar los receptores también de la glándula. A medida que vamos avanzando en edad los hombres y nuestros niveles de testosterona se incrementan en su pico más alto, que llegan a ser hasta 30 veces mayor, es cuando se resuelve esta parte de la ginecomastia puberal. Es decir, también es algo transitorio, pero toma más tiempo, alrededor de 1 a 3 años, más o menos.
6: Pero no es algo definitivo, o sea, tiene que quitar.
7: Exactamente.
6: ¿Cómo saber que realmente pues es ginecomastia o no es por el mejor incremento de peso, por obesidad, o en dado caso es realmente algo malo?
7: Sí, eso que mencionas, Génesis, es muy importante. La ginecomastia puberal se presenta entre el 60 y el 90% de los adolescentes. Y lo primero va a ser definir si es ginecomastia o es algo que se llama como pseudo-ginecomastia, que básicamente sería un incremento en el tejido adiposo, lipomastia.
6: Okay.
7: O adipomastia. Esto es por, bueno, a lo mejor las personas tienen un exceso de peso, el área del pecho tiende a concentrar mayor cantidad de tejido adiposo y da una apariencia como si fuera un crecimiento mamario.
6: Claro.
7: Entonces, por eso es muy importante la exploración. Los síntomas que presentan los niños por los que llegan a consulta, en caso de que sea una ginecomastia, el primer dato es un aumento de volumen. Se palpan una bolita, la bolita tiende a estar indurada, es una bolita indurada que ocurre por debajo de la areola y el pezón y les produce dolor. Es un dolor de tipo punzante, es intermitente, pero eso es lo que les llama la atención. En algunas ocasiones, el mismo cambio de ropa, el roce de la ropa...
6: les molesta.
7: Les molesta, exactamente. Entonces, le dicen a sus mamás, las mamás no las llevan a la consulta, y entonces se preocupan porque dicen qué es lo que está pasando. Entonces, puede ser una bolita solo en un lado del pecho, a veces es de los dos lados, y entonces es justamente donde se tiene que discernir. La adipomastia no se palpa indurada, la bolita realmente no está por debajo de la areola del pezón, sino que es una distribución más generalizada, digamos que es un crecimiento del pechito como más homogéneo,
6: El
7: tejido se palpa laxo y no produce dolor, que serían dos o tres datos clínicos que diferenciarían a una ginecomastia de una adipomastia. Pero también algo que les llama la atención es que puede haber una asimetría. Es decir, perdón, puede ser de un solo lado, y eso les llama la atención porque dicen, me creció la bolita de un solo lado, y generalmente cuando es adipomastia es bilateral, generalmente es como simétrico.
6: Okay.
7: Y eso es algo también muy característico que se puede referir a la madre para que lo lleve al médico. Entonces, esto es muy importante porque para los niños les genera mucha inseguridad el hecho de que empiecen con un crecimiento del pecho siendo niños. Se vuelve objeto de bullying en las escuelas.
6: Exacto.
7: Y genera, incluso los limita en algunas partes de su vida. Tengo pacientes que han dejado de hacer actividad física, por ejemplo, van a natación y no les gusta ya practicarla porque hay que quitarse la playera y sienten que su pecho tiene un aspecto que para ellos no es agradable, no es algo que sea normal, y dejan de hacer actividad física, dejan de ir. Y entonces esto es muy importante también por cuestiones pues psicosociales para los niños, poderlos informar para poderlos tratar y orientar adecuadamente.
6: No, y en esa edad es muy importante porque creo que es donde de ahí pues son jóvenes, son adolescentes, la pubertad, lo que hablábamos hace ratito, que un simple comentario que a lo mejor para nosotros es exacto, un simple comentario, para ellos no. Entonces, eso marca, y decíamos, tal vez la ginecomastia no puede ser tan grave a nivel físico, pero sí en la parte como psicológica. Y que le, o sea, siente inseguridad de su cuerpo, que le dé pena hacer ejercicio. Por ejemplo, usted, doctor, ¿qué le puede decir a un niño como de... yo te recomiendo que cada cierto tiempo hagas esto? ¿Cómo es la zona de autoexploración?
7: En el caso de la ginecomastia en los niños, casi siempre les digo que tienen que detectar si tienen alguna bolita siempre en la parte de alguno de sus pechos, porque empiezan con dolor. Incluso ni siquiera pueden tener a lo mejor de forma inicial como tal un aumento de volumen. Entonces empiezan con una hipersensibilidad al cambio de ropa o dolor punzante, y es ahí donde yo les sugiero pueden palpar justamente su pecho. La ginecomastia ocurre por debajo de la areola y el pezón. Entonces, si se palpan alguna molita, sería un punto como de alarma a detectar para que le comenten a sus padres. Pero sí, en general, esta es la forma en la que se les comunica. Casi siempre todos los niños que presentan una ginecomastia entre los 10 a 14 años vuelven a tener otro pico entre los 15 y 16.
6: Ay.
7: Hasta un 33%, aunque se quite en ese momento, vuelven a estar estimulados. Entonces también les comunico para que no se espanten o no se frustren. Y justamente lo que te comentaba, Génesis, tienen una caída después de que está su pico hormonal muy alto y estimula este crecimiento, se resuelve de forma transitoria.
6: Okay.
7: Entonces es comunicarle a los niños para que estén tranquilos.
6: Se nos acabó el tiempo, doctor, pero muchísimas gracias por habernos acompañado, por habernos quitado todas estas dudas, que no solamente fue a mí, fue a toda la gente que nos está escuchando del otro lado de la radio, de alguna plataforma, y nos vamos, así yo estoy, voy a investigar más.
7: Muy bien, muchísimas gracias de ti, Génesis, por la invitación, y yo encantado de platicar de estos temas para poder llegar a más gente y poderlos informar de la manera más segura.
6: Así es. Esperamos verlo en otro episodio, doctor.
7: Con mucho gusto.
6: Y gracias a todos los que se quedaron hasta este punto. Gracias por escucharnos, que se hayan resuelto algunas dudas y que si tienen otras dudas, nos comenten, nos dejen sus comentarios. Nosotros siempre los estamos leyendo, los escuchamos para los próximos episodios. Nos vemos en el siguiente episodio. Yo soy Génesis Sainez Silva y nos acompañó el doctor. Muchas gracias.
7: Muchas gracias.
6: Nos vemos hasta pronto. Adiós.

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0: la suerte.
1: ¡Arriba los Bunkers!
0: Gracias, amor. Muchas gracias.

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0: país. El director general de Mexicana de Aviación, Leobardo Ávila Bojórquez, informó que esta ruta saldrá con una frecuencia de ida y vuelta los jueves, viernes y domingo. El directivo indicó que el vuelo forma parte de la estrategia de expansión de la empresa para este año y busca impulsar también el crecimiento del AIFA, la recuperación de Acapulco y posicionar a la aerolínea. Pero Luis, los detalles los tendremos más adelante.
1: Gracias, Itlali. Por cierto, ayer en el Aeropuerto Internacional de la Ciudad de México se registró un nuevo incidente. Un vuelo de Aeroméxico tuvo que abortar despegue por la invasión de un avión en pista. Era un avión de Air Canada. Invasión no es que haya llegado ahí de alguna forma ilegal, sino que no está funcionando el tema de controladores aéreos como debe de funcionar. Aguas, porque también los controladores andan enojados, no han logrado llegar a los acuerdos que los mantendrían contentos, por decirlo de alguna manera, en cuanto a sus prestaciones, en cuanto a su salario. Amenazaron también con cerrar previo al Mundial. Bueno, lo de ayer, gracias a Dios, quedó en eso, en un incidente, pero pudo convertirse en un accidente de proporciones con pronóstico reservado. Va a volar el avión de Aeroméxico. Y afortunadamente se dan cuenta que ahí, en la pista donde iba a despegar, estaba el avión de Air Canada. Que no se hayan dado cuenta, explotan. Y ni le digo la cantidad, pues, de lamentaciones que estaríamos teniendo el día de hoy. La tragedia que eso representaría. Vamos a estar pendientes, le cuento más adelante esto que ocurrió ayer en Aeroméxico. Por cierto, bueno, en el Aeropuerto Internacional de la Ciudad de México con Aeroméxico y también con Air Canada. Y también creo que esto es muy importante. Aeroméxico también reportaban algunos usuarios de Aeroméxico ayer en despegues que iban a ir hacia España, si no me equivoco. Pues que igual que no les estaban dando la orden correcta, las instrucciones por parte de los controladores aéreos para poder despegar. ¿A qué cosa? En más de vuelos, Viva Aerobús inaugura vuelo a Monterrey, Nueva York, con 5 frecuencias a la semana. México triunfa en arbitraje internacional luego de desestimarse la demanda de Silver Bull. Un juzgado autoriza subasta de Altos Hornos de México y Minosa como una unidad productiva. Agentes del ICE detienen en California a un exmilitar mexicano ligado al caso Ayotzinapa. Señaló en X el ICE de Los Ángeles que Enrique Martínez Chávez permanecerá bajo custodia del ICE hasta que pueda ser repatriado. Rocío Nale afirma que continúa la búsqueda de Roxana Ramírez, esta periodista que fue levantada de su casa. Escuche usted.
2: El primer momento, tanto la Fiscalía General del Estado como las Fuerzas de Seguridad federales y locales han estado buscando a la señora. No han parado, mandaron incluso elementos de apoyo, nos mandó la presidenta y todavía no están, están trabajando. Tienen 3 días trabajando y ahí vamos a esperar. Nosotros tenemos que apoyar, buscar, resguardar. Esa es parte de nuestra función.
1: En Puebla explota un inmueble donde se resguardaban, qué peligroso, pipas de gas LP. Un accidente provocó una explosión que además fue captada por varios usuarios de redes sociales que subieron el video. Impactantes las imágenes. Erika Almanza, buen día.
3: ¿Qué tal, Luis? Te informo que en Puebla se registró la explosión de un inmueble donde se almacenaban pipas de gas LP en el municipio de Tepeaca, específicamente en la colonia San Juan Negrete, dejando como saldo 3 heridos y miles de pesos en pérdidas materiales. Al momento de los hechos, se tuvieron que evacuar a casi 2,000 personas para evitar riesgo. El propio gobernador de Puebla, Alejandro Armenta, fue quien dio a conocer el número de heridos, sentenciando que 2 de los lesionados fueron trasladados a un hospital en el municipio de Acajete y uno más a Tecamachalco. También subrayó que se llevan a cabo los peritajes correspondientes y que no quedará en impunidad este caso. Pero toda la información la tendremos a detalle más adelante.
1: Ya hacia medio mundial, el 24 de junio, está convocando desde este momento la Alianza Mexicana de Organización de Transportistas a un paro nacional. Este será a partir de las 8 de la mañana, con concentraciones, posibles bloqueos en diversas autopistas y carreteras federales. Es la AMOTAC, La organización argumentó que la protesta obedece a la falta de respuesta de autoridades federales, estatales,

0: estatales y municipales a problemáticas como presuntas extorsiones, inseguridad en carreteras, cobros excesivos de grúas, incremento en combustibles y dificultades para poder recuperar las unidades retenidas. Convocan, repito, miércoles 24 de junio a un paro de carreteras en todo el país. Falta mucho todavía para ese día, 19 días. Vamos si llegan a algún acuerdo con el gobierno. Edgardo Moreno, Estados Unidos sanciona al presidente de Cuba, Miguel Díaz-Canel, y a integrantes de la familia Castro. Adelante, Edgardo.
1: Buenos días. Estados Unidos endurece presión contra Cuba y sanciona a Díaz-Canel y a la familia Castro. El gobierno de Estados Unidos anunció este jueves una nueva ronda de sanciones económicas contra la cúpula del poder cubano, en una medida que intensifica la presión sobre el régimen comunista en medio de la peor crisis económica que enfrenta la isla en décadas. El Departamento de Tesoro informó que las sanciones alcanzan al presidente Miguel Díaz-Canel, a su esposa, así como Alejandro Castro Espín, hijo de Raúl Castro, a Raúl Alejandro Castro, nieto del ex mandatario, y a Manuel Anido Cuestas, hijastro del actual presidente cubano. Las medidas también incluyen a varias entidades vinculadas al aparato estatal y militar cubano. Los detalles más adelante.
0: 6:34, vámonos a una breve pausa. Regresamos con más, estamos en MBS Noticias.
2: Titulares del mundo. Times, Estados Unidos.
3: Legisladores republicanos ponen a prueba el control de Trump sobre el partido.
2: Washington Post, Estados Unidos.
3: El fondo de compensación sigue en pie.
2: El País, España.
3: 68 obispos señalados por encubrir casos de pederastía.
2: Le Monde, Francia.
3: Un acuerdo engañoso entre Israel y Líbano.
2: The Guardian, Reino Unido.
3: Burnham, no me acobardaré ante la necesidad de arreglar el sistema de asistencia social roto.
2: Der Spiegel, Alemania.
3: Aguafiestas, como Donald Trump está abusando de la Copa Mundial de Fútbol.
2: Corriere della Sera, Italia.
3: Se ha roto el alto al fuego en Líbano.
2: Funcho de São Paulo, Brasil.
3: La guerra y fenómeno de El Niño elevan las estimaciones de inflación alimentaria al 7%.
2: El Clarín, Argentina.
3: El Senado aprobó a la jueza vetada por Karina, pero Milei frenará su designación.
2: Al Jazeera, Medio Oriente.
3: Israel continúa con los ataques y el desplazamiento forzado, mientras el alto al fuego en Líbano está en duda.
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2: Ya estamos de regreso. MBS Noticias con Luis Cárdenas. Continuamos. Primeras planas. El Universal.
3: En elecciones de Rocha y Durazo ganó el miedo. De las 432 denuncias electorales que se presentaron en los comicios en 2021, 25 fueron en Sinaloa y 46 en Sonora, donde ganaron la gubernatura los morenistas Rubén Rocha Moya y Alfonso Durazo, y solo 2 de cada 10 denuncias se ratificaron en ambos estados. Analistas y el candidato del PRI al gobierno sinaloense, Mario Zamora, consideran que el temor se impuso en la contienda porque el narco sembró terror para imponer a Rocha Moya.
2: Milenio.
3: Negociar cara a cara exige Zelensky a Putin. Invita a Estados Unidos y Europa. La guerra ya es insostenible para Moscú en todo terreno, pues solo en mayo sufrió 30.000 bajas entre muertos y lesionados, plantea.
2: Reforma.
3: Finge Cente negociar y gana con extorsión. Obtienen alza salarial, fondos y ahora les ofrecen aseguradora. Coinciden expertos que saben chantajear e imponerse al gobierno federal.
2: Excelsior.
3: Plantean a Cente una aseguradora para pensiones. Diálogo con Magisterio Disidente. El organismo sería el encargado de administrar y entregar pensiones a los trabajadores del Estado. En coordinación con Pensioniste, explica el gobierno federal.
2: Animal político.
3: Estados Unidos no ha comunicado el retiro de visas a gobernadores de Sonora y Tamaulipas. Secretaría de Relaciones Exteriores.
2: La jornada.
3: Gobierno propone a Cente aseguradora para sus pensiones. Garantizará avance gradual para mejorar sus cuentas individuales. Respeta autoridad, libre manifestación. Rosa Isela Rodríguez.
2: El financiero.
3: Mantiene impulso consumo. Aún no despega inversión. Mientras en marzo la formación de capital ligó 19 meses en contracción, el gasto en bienes y servicios se sostuvo.
2: El economista.
3: Inversión extranjera directa nueva solo llegó a 10 estados entre enero y marzo. Los capitales foráneos nuevos para proyectos productivos crecieron en el arranque del año, pero de manera dispareja.
2: Reporte Índigo.
3: Orizaba, cuna del fútbol. Mientras México se prepara para recibir nuevamente una Copa del Mundo, en el corazón de Veracruz, una ciudad reivindica su lugar en la historia del deporte más popular del planeta. Orizaba es la ciudad en la que se jugaron los primeros partidos de fútbol en el país.
2: El Sol de México.
3: Entregan menos dinero a 20 estados. Caen ingresos de libre disposición en sedes mundialistas. Jorge Cano, de México Evalúa, comenta que esta menor entrega de recursos está asociada a una disminución en la recaudación de impuestos.
2: La prensa.
3: Desastre. Se incendia bodega aledaña al mercado de Jamaica. Lluvias afectan 50 viviendas en la colonia Azteca. Maestros de la CENTE dan paso libre en casetas. Usuarios de la línea 2 enfrentan escasez de camiones y débiles visuales bloquearon Río de la Loza.
2: La crónica.
3: Sheinbaum pide confianza en instituciones del país. En el momento en que instituciones extranjeras decidan quién gobierna en México, habrá peligro para la soberanía nacional, señala la presidenta.

6 de la mañana con 43 minutos. Decía el gran Paul Valéry. Era una maravilla este poeta francés, Paul Valéry. Bueno, sobre la simplicidad, es simple ser complicado. Algo así como que eso es fácil. Lo difícil es ser simple. ¿Cómo no? Pásela maravillosamente bien. Viva mucho, quiérase mucho. Abrace mucho, que para eso estamos al final de cuentas. Para disfrutar, para aprender, para caminar en este bello camino, para llevarnos algunas enseñanzas. Recuerde que todo pasa y esto también pasará. Estamos en MBS Noticias 6:44.

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1: A 7 días de la inauguración del Mundial, la Lotería Nacional develó el billete conmemorativo del sorteo mayor número 4020, dedicado a la Selección Nacional de México que participará en la Copa Mundial de la FIFA 2026, rindiendo homenaje a los 26 jugadores convocados por Javier Aguirre. El sorteo se llevará a cabo el próximo 14 de julio y ofrecerá una bolsa repartible de 66 millones de pesos, incluyendo un premio mayor de 21 millones de pesos en 3 series. La emisión consta de 3.600.000 cachitos que ya se encuentran circulando en todo el país. El Instituto Mexicano del Seguro Social recibió una mención honorífica a nivel Latinoamérica durante los Innovation Awards de Red Hat, un certamen internacional que reconoce los proyectos tecnológicos más innovadores entre clientes de la compañía a nivel mundial. Dicho reconocimiento destaca la estrategia de transformación digital emprendida por el Seguro Social para fortalecer la atención de más de 92 millones de derechohabientes mediante un proyecto basado en una arquitectura tradicional de modelo inspirado en microservicios y contenedores, permitiendo interoperar 115 aplicaciones institucionales a través de 5.400 microservicios que procesan entre 1.000 y 3.000 millones de solicitudes diarias. Como parte del Mundial Social impulsado por el Gobierno de la Ciudad de México, el cual lleva a cabo más de 300 rehabilitaciones deportivas en las 16 alcaldías de la capital, las canchas 135 y 136 fueron inauguradas en el Parque Calpulli en Azcapotzalco. Esta estrategia busca consolidar a la capital como una ciudad más activa, participativa y deportiva rumbo a la Copa Mundial 2026. Con la entrega de estas nuevas canchas, la Ciudad de México continúa construyendo un Mundial Social que busca que esta fiesta deportiva se viva en las colonias, pueblos y comunidades que día a día transforman a la capital. Para MBS Noticias, Paola Hinojosa Mira.
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9: 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Trascendió en la prensa. Reforma, Templo Mayor.
10: La cara sonriente del ajolote parece burlarse de los capitalinos, a quienes las calamidades se les han juntado en estos días. Y no todo es mala suerte. Buena parte del caos que se vive en la Ciudad de México se debe a las extrañas decisiones de la jefa de gobierno. La administración de Clara Brugada se embarcó en diversos proyectos supuestamente para albergar el Mundial de Fútbol, pero la realidad es que ni van a estar a tiempo para la justa deportiva, ni van a resolver los problemas urgentes de la capital, y mucho menos eran los que los habitantes de la ciudad pedían. El ejemplo más evidente es el del metro. El gobierno capitalino lleva gastados casi 500 millones de pesos en remodelar las líneas 2 y 3 con el pretexto de que estén listas para recibir a los millones de turistas que las autoridades dicen esperar. Sin embargo, las obras emprendidas por el metro han sido más bien cosméticas, como los famosos candelabros en la estación Hidalgo que se han convertido en un meme del actual gobierno. Hace apenas unas semanas, el sindicato del metro denunció las constantes fallas en los trenes, la falta de refacciones, el déficit de convoyes y los riesgos para los pasajeros. Pero el sistema que encabeza Adrián Rubalcaba decidió gastar en que se vean bonitas las estaciones, aunque falla el servicio.
9: Bajo reserva del Universal.
11: A 7 días de que ruede el balón en la inauguración del Mundial de la Copa FIFA 2026, en el gobierno federal aún no hay claridad sobre un tema clave: el recibimiento de jefes de Estado y representantes extranjeros que acudirán al evento. Nos cuentan que tampoco se sabe si la presidenta Claudia Sheinbaum encabezará algún acto protocolario en Palacio Nacional. Mientras las dudas crecen, la coordinadora de los trabajos del gobierno federal para la Copa del Mundo, Gabriela Cuevas, mantiene bajo llave los detalles. El reloj avanza y la logística sigue jugando a puerta cerrada. ¿Será que, como es costumbre, el gobierno diga que esa información está reservada por 5 años por razones de seguridad nacional?
9: Confidencial, El Financiero.
10: Preocupado se mostró ayer el coordinador del PT en San Lázaro, el rebelde Reginaldo Sandoval, al advertir que así como vamos, al rato el gobierno de Donald Trump va a venir por toda la 4T, gobernadores, presidentes municipales y hasta por todo el gabinete de gobierno. Según el petista, se debe frenar porque es un tema peligroso y delicado que tiene la clara intencionalidad política de descarrilar el proyecto político de la Cuarta Transformación. Dijo que se trata de un gobierno sin autoridad moral, al que solo le interesa el dinero, no la justicia. ¿Sentirá pasos en la azotea?
9: Trascendió de Milenio.
11: Que la dirigencia del Partido Verde llegó este jueves para hacer base en Coahuila de cara al proceso electoral de este domingo, en el que los encabezados por Arturo Escobar esperan tener buenos números con el propósito de mostrar a Morena su valor y que requieren de ellos para las elecciones del próximo año, cuando buscan al menos 3 candidaturas estatales netamente de su partido, comenzando con San Luis Potosí y la esposa del gobernador en la boleta, pese a la prohibición de nepotismo que rige para Morena, mayoría de la 4T. A ver.
9: Razones de la razón.
10: Nos piden mirar con atención los planteamientos con los que el gobierno federal ha querido apostar para alcanzar un mejor entendimiento con la Coordinadora Nacional de Trabajadores de la Educación, que mantiene plantones, movilizaciones, toma de casetas, interrupciones a comercios, vandalizaciones y más. en espera de que se cumplan sus demandas. Ayer, las instancias que trabajan en las negociaciones con el Magisterio, SEGOP, SEP e ISSSTE, pusieron en la mesa un plan, nos dicen, novedoso y sin precedentes, que tiene que ver con la creación de una aseguradora pública que permita mejorar las pensiones de maestras y maestros jubilados. Además de esto, la Federación propuso poner cimientos para dar más fuerza a PensionISSSTE. La empresa de Afore en la que está inscrita la mayoría de docentes disidentes debería reconfigurarse para dar mejores garantías de retiro digno a educadores. El detalle muy lamentable, se nos señala, es que a la coordinadora se le ven pocas ganas de acceder sobre lo propuesto, pues lo que quieren no es negociar, sino ir ganando mientras mantienen la exigencia de eliminar la ley del ISSSTE de 2007. En fin.
9: Pepe Grillo, de Crónica.
11: Un efecto positivo del registro de líneas de celulares es que se está generando un seguimiento más efectivo de las empresas del sector. En efecto, todos vimos cómo en tiendas de conveniencia o tiendas departamentales entregaban chips con mucha facilidad, aunque en realidad era muy baja la posibilidad de que estas líneas entraran realmente en funcionamiento. La empresa, por su parte, cumpliendo la ley, informaba que esas líneas habían sido entregadas a usuarios y eso modificaba su presencia formal en el mercado. Debemos recordar que en este sector se clasifica a los proveedores de servicio por su tamaño. El más alto y con mayor porcentaje de infraestructura y clientes es considerado preponderante y suele brindar servicios y conectividad a otras empresas de menor tamaño. Con el avance del registro, el tamaño real de cada empresa es detectable, pues están descartando las líneas entregadas que nunca se echaron a andar. Un efecto positivo, poco visible, pero muy positivo.
9: Rayuela de la Jornada.
10: Puede ser que ya estamos viendo una lucecita al final del túnel.
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20: El año pasado, octubre del 2025, surgió un video en redes sociales que muchos periodistas subieron a sus redes sociales. Porque pues, era un video que tenía una carga informativa importante. El video se veía raro de entrada, pero más allá de que pues parece evidente que era generado con inteligencia artificial, lo firmaba el Cártel Jalisco Nueva Generación y señalaba al Pollo Gallardo, gobernador de San Luis Potosí, de tener vínculos con el narco. Es un video, es noticia, ahí está. No estás afirmando que el gobernador tenga vínculos con el narco. Estás diciendo, hay un video que ha salido, que se está difundiendo en redes, en donde pasa esto. El gobernador entró en furia, en una ira incontrolable, y ordenó al Congreso, a sus diputados en el Congreso, crear una ley para meter a la cárcel a las personas que difundan información falsa, calificando al gobernador, que difícilmente puede hilar 4 frases, como un delito grave, atreverte a subir un video que tenga información falsa. Y mire, yo no estoy hablando aquí de impunidad. Si hay un video que tiene información falsa o que tiene información imprecisa, pues para eso hay muchísimas herramientas, para precisarlas, inclusive para impugnar esa misma información en las redes sociales, ¿no? La cárcel no es precisamente la solución, menos en un estado de la República que ha sido azotado por la delincuencia, y menos en un país en donde, pues evidentemente, hay problemas más graves que criminalizar a personas por subir videos de inteligencia artificial a sus redes sociales. El gobierno del Pollo Gallardo, que por cierto, desde que era candidato se le señaló de vínculos con delincuencia organizada, no se ha probado nada, pero se le ha señalado. Y eso también es parte de la información. El gobierno del Pollo Gallardo tiene en estos momentos en la cárcel a 3 personas. Y tiene órdenes de aprehensión contra otras 10. Algunos de ellos, inclusive, son simpatizantes de la 4T. Fíjese nada más cómo se lleva el gobierno de San Luis Potosí con el gobierno federal. El Pollo Gallardo quiere imponer a su esposa, la senadora Ruth. Senadora que, por cierto, es muy curioso que de pronto pide licencias, de pronto desaparece, luego vuelve a aparecer. A veces pareciera más bien como rende los deseos de su esposo, ¿no? No sé, no digo, nada más especulo. La especulación es legal en este país. A menos, claro, que el Pollo Gallardo quiera meter a la cárcel a todos los que se atreven a especular. Pero es curioso porque, fíjese nada más cómo es la relación de San Luis Potosí con el gobierno federal. Ahí tienes a un tipo como el Pollo Gallardo, que está metiendo a la cárcel a personas que suben videos a sus redes sociales. Ahí tienes a un tipo que le ha valido cacahuate el tema del nepotismo en el movimiento que representa de la 4T, que ha bateado la propuesta de la presidenta Sheinbaum, pues de que no sea tu esposa la siguiente candidata, ¿no? Y ahí tienes también un gobierno con ínfulas autoritarias que, por desgracia, puede convertirse en el ejemplo pronto de lo que se quiere hacer en gran parte del país. El Verde Ecologista cierra el pico. Lo único que hace Manuel Velasco es levantarle la mano a la senadora Ruth diciendo, ella va a ser nuestra siguiente gobernadora. Pero de los periodistas incriminados que están en la cárcel por haber subido un video, nadie dice absolutamente nada. Ah, y por cierto, en el gobierno federal andan muy, muy cuidadosos con este tema, ¿eh? Andan nerviosones, porque no vaya a ser que se rompa esa alianza electoral rumbo al 2027. Y mientras tanto, insisto, hay tres periodistas en la cárcel. Pero trasciende a que sean o no periodistas. ¿Usted no subiría una imagen? ¿Solo por subirla incluso? Ok, eso puede generar misinformation, disinformation. Sí, el Foro Económico Mundial lo considera uno de los grandes riesgos para la economía. Pero ni siquiera el Foro Económico Mundial considera que eso tenga que ser un delito, mucho menos en las últimas instancias, que son las personas que lo suben. ¿Cómo puedes probar que alguien lo generó? Es muy difícil hoy por hoy. Pero la cárcel, en manos de personas que apenas entienden un texto, como es el caso del gobernador Gallardo, creo que no va a ser la solución, ¿eh? De este tema platicamos más adelante aquí en MBS Noticias. Pero primero, le quiero decir, con el corazón en la mano, que es un privilegio estar con usted en esta mañana. Me llamo Luis Cárdenas. Gracias por darnos esta maravillosa oportunidad. Se lo digo neta, con el corazón en la mano. Vámonos con todo.

0: El día 5 de junio, el año 2026, es viernes, gracias a Dios es viernes. Vámonos con información. El gobierno ayer presenta una propuesta sobre el sistema de pensiones. Dice que será sometida esta propuesta a la consulta entre las bases. Dirigentes dicen que no pueden pronunciarse sobre si la van a aceptar o no. Todo esto con los vándalos de la CENTE. Alberto Zamora, buen día.
1: Luis, muy buenos días. Mientras diversos contingentes daban paso libre a los automovilistas en las casetas de cobro, la Comisión Única de Negociación de la CENTE se reunió con autoridades federales en la Secretaría de Gobernación. Tras el encuentro, dirigentes de la coordinadora informaron que recibieron una propuesta más detallada sobre el sistema de pensiones, que si bien no atiende la exigencia de la abrogación de la ley del ISSSTE, será analizada por las distintas secciones antes de dar una respuesta formal. Jenny Pérez, secretaria general de la sección 22 de Oaxaca, afirmó que la comisión negociadora no puede pronunciarse sobre si acepta o no este planteamiento, por lo que el documento será sometido a consulta entre las bases.
2: No hay respuestas contundentes como quisiéramos respecto a la abrogación de la ley del ISSSTE. La respuesta que tenemos hoy, sin duda alguna, no es decisión de nosotros como Comisión Nacional Única de Negociación aceptarla. Tiene que ser valorada en los espacios correspondientes, en las secciones, con las asambleas estatales, en la Asamblea Nacional Representativa, con los compañeros movilizados, de tal manera que sigamos puntualizando entonces que este movimiento, como lo hemos dicho, es de bases y que nosotros somos portavoces precisamente de los miles de compañeros que se están movilizando.
1: Por su parte, Pedro Hernández, dirigente de la sección 9 Democrática, señaló que el gobierno debe comprometerse a atender las demandas de diversas organizaciones sociales.
3: Creo que el gobierno debe preocuparse porque expresiones tan numerosas y tan fuertes como las de la coordinadora, pues significa que en este país no se ha atendido lo suficiente las demandas, ¿no? Hay otras organizaciones, grupos que están también en miras la próxima semana, las madres buscadoras, los padres de Ayotzinapa, los transportistas, los campesinos. Entonces, como decimos, se le está juntando, ¿no?, la chamba.
1: Este jueves, el gobierno de México presentó a la CENTE una propuesta que contempla el fortalecimiento de pensionistas y la creación de una aseguradora pública especializada en el pago de pensiones como parte de una estrategia para reducir las afectaciones derivadas de la reforma a la ley del ISSSTE de 2007. Ese es mi reporte, muy buenos días.
0: Muchísimas gracias, Alberto. A ver, los vándalos de la CENTE no pueden compararse a la lucha de las madres buscadoras. Son vándalos. Son personas que extorsionan al gobierno y, repito, merecen la cárcel. Las madres buscadoras están buscando a sus seres amados que fueron desaparecidos por el crimen organizado y con un gobierno negligente que en la mayor parte de los casos no las apoya. El tema de los campesinos, el tema de los transportistas también es muy diferente. Por la simple razón de que los campesinos y los transportistas sí trabajan, ellos sí chambean, ellos están pidiendo el freno a la extorsión. Decía por ahí un meme, hay algunas cucarachas que votaron por el insecticida porque le tenían envidia a la hormiga. Y al final se murieron todos, la cucaracha, la hormiga, el pobre grillo, la mosca, todos. Algo parecido se puede aplicar a la CENTE. Son unos vándalos. Ahora, ha surgido una propuesta que viene desde el gobierno que nos va a terminar por costar a todos cuando el gobierno ya no tiene dinero, además, que implica pues hacerles como que una compensación. Es algo como lo que había propuesto López Obrador en su momento en torno a que, bueno, pues ahí te acabalamos para que llegues de menos a 10 mil a 15 mil pesos al mes. El problema de las pensiones es complejísimo. Y no se va a solucionar solo derogando la ley del ISSSTE del 2007. Se va a solucionar cuando nos demos cuenta de que, uno, vivimos mucho más. Dos, no hay recurso que alcance. Tres, hay una inversión demográfica. Eso quiere decir que ahora hay menos chavos y más viejos. Y cada vez va a ser esto peor y más evidente. Así que ni destrozando, ni extorsionando, ni bajándole al gobierno dinero, porque al final de cuentas eso es lo que quieren en estos momentos, vamos a llegar a una solución. Pero perdóneme, la CENTE no puede compararse ni equipararse a luchas reales como la de las madres buscadoras, o como la de los campesinos, o como la de los transportistas. Por la simple y sencilla razón de que ninguno de ellos, ni madres buscadoras, ni campesinos, ni transportistas, son extorsionadores. Y miren nada más, por ejemplo, allá en Oaxaca, los maestros tomaron casetas, bloquearon el aeropuerto y bloquearon las instalaciones de Pemex. Ah, por cierto, eso de que liberan el paso no es verdad. Lo que hacen es pedirle a los a las personas que van en su coche, en las casetas, que les paguen a ellos las casetas. A lo mejor te la dan más barata, pero se lo queda la gente. Ese es un robo a la federación. Y aquí y en China es un delito. En Baja California, los maestros bloquearon durante... No les puedo decir maestros. Los vándalos bloquearon durante más de 2 horas el acceso a automovilistas a la garita del Chaparral en Tijuana. En San Quintín protestaron frente a la Secretaría de Educación. Y esta señora, representante de los vándalos, dice que no vandalizan, que ellos solamente protestan.
2: Tuvimos respuesta respecto a la mesa directamente con la presidenta y la CENTE. Que continúen de aquí en adelante también es responsabilidad del Estado. Es decir, que nosotros estamos impulsando desde luego estas acciones en el marco de la huelga nacional porque no hay respuestas a nivel nacional de parte del gobierno federal. No hay respuestas contundentes. Como respuesta que tenemos hoy, sin duda alguna, no es decisión de nosotros como Comisión Nacional Única de Negociación aceptarla. Tiene que ser valorada en los espacios correspondientes de tal manera que sigamos puntualizando. Entonces, que este movimiento, como lo hemos dicho, es de base.
0: Es imposible lo que piden, lo saben, lo sabe el mismo gobierno, lo sabemos todos. Y nos lo preguntamos, ¿por qué a ellos 100% de aumento salarial? Es más, ¿sabe qué sí les dieron? 10% de aumento salarial, ¿cuánto le aumentaron a usted en este año? Por Dios. Quiero pensionarme para jubilarme a los 44, 45. No, bueno, están cañones. Lo peor es que le tenemos miedo y no sé por qué seguimos teniendo miedo a los extorsionadores. Así nos ha ido. ¿Queremos que nos siga yendo? Estados Unidos no ha notificado a México sobre el presunto retiro de visas a Alfonso Durazo y Américo Villarreal. Ayer el canciller Roberto Velasco aclaró que el gobierno no ha sido notificado por el Departamento de Estado, pero pues esto no es ni sí ni no. Tampoco le ha notificado que sigan teniendo la visa. Entonces esto sigue quedando... en el impasse, ¿no? ¿Por qué no enseñan la visa? Es lo que uno se preguntaría. O sea, si tanto brinco, tanta cosa, ¿por qué no? Mira, aquí está mi visa. Lo sacas así desde, no sé, un Walgreens, ¿no? Ahí cruzando la frontera. Te sacas la foto así. Mira, aquí estoy, en Disney. No más. ¿Por qué no? ¿Por qué no enseñan la visa? Sería más fácil. O sea, el Departamento de Estado no le ha dicho a México, les retiré la visa, no tendría por qué decirles, punto número uno. Y punto número dos, tampoco el Departamento de Estado les ha dicho, sí, siguen teniendo visa. Por otro lado, ayer legisladores de Morena aseguraron que en el caso de los gobernadores de Sonora, Durazo y de Tamaulipas, Américo Villarreal, siempre debe de privar la presunción de inocencia. ¿Cómo les encanta usar el tema de la presunción de inocencia en un país que tiene a más de 100.000 personas presas sin sentencia? Muchos de ellos... por cierto, están en la cárcel porque no pueden pagar a un abogado. Pero bueno, ahí sí, cuando les conviene la presunción de inocencia. Por ejemplo, es Alfonso Ramírez Cuellar.
4: Si a alguien le quitan la visa, pues puede ser por muchos motivos. Tampoco es para alarmarnos y para alterarnos que a alguien le quitaron la visa. Ya tendrá las autoridades migratorias de Estados Unidos que informar por cuál fue el motivo del retiro de la visa.
5: ¿Y no les preocupa que sigan saliendo más nombres de gobernadores?
4: A mí no me preocupa.
0: En cierta parte tiene razón Ramírez Cuellar, ¿no? Pues a mí no me preocupa, ¿qué? Un poco más allá del bien y del mal. Por otro lado, el senador Higinio Martínez reiteró que se debe esperar a cómo se resuelven las investigaciones.
6: Bueno, esos nombres son... no, nadie es culpable hasta que no se demuestre lo contrario. Se dice que hay una investigación en los últimos nombres. Ya se verá y se va a ver más adelante lo que sigue. Lo que hay que corregir son muchas cosas. Si alguien comete un error, pues tiene que saber que no está haciendo bien al movimiento. Y no hablo de estos casos que son muy sonados. Hablo de las administraciones, incluso de los gobernantes en los estados, en los municipios. Todos desde ahí tenemos que contribuir.
0: 7:15. Oiga, le cuento, el día de ayer hubo un incidente bien peligroso en el Aeropuerto Internacional de la Ciudad de México. Iba a despegar un vuelo de Aeroméxico y afortunadamente se dio cuenta y canceló el despegue porque había una invasión, así se le llama, de otro avión que era el de Air Canada. Todo esto es una bronca de controladores aéreos. Se quedó en eso, es un incidente tanto de Aeroméxico como Air Canada, pero si no se hubiera dado cuenta, y hay que reconocer ahí a los pilotos, particularmente a los pilotos de Aeroméxico, si no se hubieran dado cuenta, ni le cuento lo que podríamos estar informando en estos momentos. Aguas, porque ahí hay foco rojo. Más allá de que el gobierno está muy contento promocionando su nueva ruta de Mexicana de Aviación, que ayer volvió a abrir, es la apertura oficial de la nueva ruta entre el aeropuerto Felipe Ángeles y Acapulco Guerrero, y sí, llegas de volada del AIFA a Acapulco, de cualquier punto de la ciudad al AIFA, igual y te tardas más, pero bueno, del AIFA a Acapulco llegas rápido, y qué bueno, enhorabuena, bien por Mexicana. Pero aguas con lo que está pasando en el Aeropuerto Internacional de la Ciudad de México. Ahorita platicamos del tema. Agentes de ICE detienen en California a un exmilitar mexicano ligado al caso Ayotzinapa. Le cuento más adelante. Hallan cuatro cuerpos en un vehículo abandonado cerca del Congreso de Guerrero. Prácticamente atrás del Congreso, ahí donde sesionan los diputados, les dejaron cuatro cuerpos. Estaban envueltos en plástico y cobijas en los asientos traseros y en la cajuela, mientras que las cabezas selladas con cinta gris se encontraban en el asiento del copiloto. ¡Oh! Sí, como escucho, o sea, decapitados. A una calle del Congreso de Chilpancingo, del Congreso de Acapulco, del Congreso de Guerrero, perdón. Por otro lado, ayer la gobernadora de Veracruz, Rocío Nale, calificó como lamentable que personas armadas hayan privado de la libertad a la periodista Roxana Ramírez. Pues la levantaron, la secuestraron. Lo peor es que eso se repite frecuentemente en Veracruz, nada más que ahora lo grabaron. Pero esas imágenes, ese terror de Roxana, se repite. Es la gobernadora.
7: El primer momento, tanto la Fiscalía General del Estado como las fuerzas de seguridad federales y locales han estado buscando a la señora. No han parado, mandaron incluso elementos de apoyo, nos mandó la presidenta y todavía no están, están trabajando. Tienen 3 días trabajando y ahí vamos a esperar. Nosotros tenemos que apoyar, buscar, resguardar, esa es parte de nuestra función.
0: Ayer mataron en este país a 39 personas. Estados Unidos sanciona al presidente de Cuba, Miguel Díaz-Canel, y a integrantes de la familia Castro. El presidente impuso sanciones a el presidente, al gerente de los dictadores, Miguel Díaz-Canel. Sancionó también a Alejandro Castro Espín, hijo del presidente Raúl Castro, a Raúl Alejandro Castro Caliz, nieto del exmandatario, a Raúl Guillermo Rodríguez Castro y a Liz Cuesta Peraza, esposa del presidente. Son sanciones económicas de la OFAC. Y uno dice, oye, pero ¿cómo? ¿Qué me sancionan? ¿Y qué? ¿No que hay bloqueo cubano? Ah, es que el bloqueo nada más es para los cubanos que sufren la dictadura cubana. Si tú estás en la élite cubana, tienes posibilidad de tener cuentas multimillonarias en Miami. Departamentos de 2, 3 millones de dólares. Puedes tener en tu banco lo que quieras. 50 millones, 100 millones de dólares. Comprar Ferraris, viajar en jet privado, moverte por el mundo. Claro, tus súbditos, porque es lo que son, pues así los tienes. Tus presos, tus esclavos, ellos sí se friegan. Para ellos sí hay bloqueo. Ellos sí tienen que estar buscando en la basura comida. Ah, pero eso sí, ¡patria o muerte! ¡Che Guevara! ¡Hasta la victoria siempre! Entonces, como eres de la élite cubana, hablas de la victoria, hablas del Che Guevara, hablas de todo eso, pero desde tu mansión de 3 millones de dólares en Miami. Y eso es lo que bloquearon. Ahí es en donde ya no les gustó, porque están bloqueados los bienes, las cuentas, pues no solamente de Cuba, que son pocas, sino de la OFAC, o sea, en Estados Unidos, y que esto aplica también a los países que tienen relaciones con Estados Unidos. ¡Me vale, me bloqueó el imperio, Suiza me apoya! Suiza tiene relaciones con Estados Unidos, y si estás en la lista de la OFAC, No, no está fácil, carnal. No está sencillo. Entonces, bueno, pues ahí está, ya les bloquearon las cuentas. Pero no creo que les moleste, ¿no? Al final de cuentas, ellos son odiadores del capitalismo. A ver si terminan viviendo como viven los esclavos que tienen ahí en Cuba. La Secretaría de Relaciones Exteriores descarta riesgo para turistas en el Mundial por las protestas de la CENTE. Mientras no se acerquen a Reforma, mientras no les vayan a decir algo, mientras no se acerque usted a donde están los trancazos, no pasa nada. Escuche usted.
8: Estoy seguro que pasará un tiempo maravilloso en nuestra capital, que podrá probar nuestra gastronomía, que podrá disfrutar del fútbol, que podrá conocer la maravillosa oferta cultural de la Ciudad de México y, por supuesto, también de Guadalajara y Monterrey. Somos una democracia, somos un país de libertades, de libertad de expresión. Naturalmente, que en ocasiones eso quiere decir que hay movimientos sociales que se manifiestan en la ciudad, pero hay una atención permanente del gobierno para que esos asuntos se resuelvan.
0: Híjole, bueno, ojalá que el canciller tenga razón, pero a ver, le pongo esto que es una cosa. Ya vamos a buscar buenas noticias, por favor. A ver, en Chapultepec, concretamente en Valderas y Chapultepec, hay una protesta de personas con discapacidad visual. Algunos de ellos son ciegos, otros simplemente, bueno, pues no ven como podría ver cualquier otra persona. Ven muy débil. Y bueno, pues hasta ahí es una protesta que no molestaba a nadie, es una protesta que, bueno, pues tiene ahí cerrada esa parte. Sí complica un tanto la vía, pero no nada que ver con los de la CENTE, ¿no? Bueno. No, es que no doy crédito. En fin, esta protesta de personas con discapacidad visual, pues están ahí protestando y de pronto pues un motociclista desesperado se mete, no para atacar a las personas, sino pues para tratar de cortar el paso y pues de llegar a donde tiene que llegar. Y los que, no las personas con discapacidad, no los ciegos, sino, claramente no los ciegos, sino los que los están cuidando o los están llevando o no sé qué diablos, se agarran a golpazazos al pobre motociclista. Pero le meten una madrina de aquellas, pero cañón. Son 3-1. Lo tumban, lo agarran a patadas. Es una protesta de personas con discapacidad visual. Dice el canciller que no se preocupen los turistas. ¿Neta? O sea, si esto le hicieron los que están protestando y que tienen discapacidad visual, no ellos, insisto, porque claramente los que están golpeando, pues sí ven en dónde están pateando. O sea, claramente sí, pero imagínate lo que pasaría si te acercas a la gente. No, bueno, el chavo termina así, pues, después de la madrina, se para, dice... Lo ayudan y ya se lo llevan. Llegan de pronto personas y le dicen a estos, no, no dejes nada, ya déjalo. Se dan cuenta que estaban grabando. Le subo el video en este preciso instante a mi red social, está en @LuisCardenasMX. Esto pasó el día de ayer, hace algunas horas, esta golpiza ahí en Avenida Chapultepec. Y en otros temas, OpenAI y Anthropic firman una carta para evitar que se desarrollen armas biológicas con inteligencia artificial. Bueno, no, pues ya con la carta seguramente no se van a desarrollar. Es Sam Altman, Dario Amodei, Mustafa Suleiman, Demis Hassabis. Los directores de OpenAI, de Anthropic, Microsoft, Google, DeepMind, pues firmaron una carta con expertos de seguridad para solicitar al Congreso la creación de una ley para evitar que la IA se use en el desarrollo de armas biológicas. Una cosa es que les hagan caso en el Congreso y la otra, inclusive, que aprueban toda la ley, pero por cuestiones de seguridad nacional y todo eso, pues al final de cuentas sigan utilizando la IA para estas armas biológicas. Al menos la intención es buena. 7:25.
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7:25 minutos, vámonos a una breve pausa. Está escuchando usted a Troye Sivan. La canción es Rush. Hoy cumple 31 años el cantante y actor sudafricano Troye Sivan. Regreso.

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1: 7:44, es momento de la politiquería.
2: No es lo mismo el presidente Trump que yo conocí al que veo ahora. Atribuyo el sorprendente cambio a sus falsos amigos y consejeros internos. Estamos viviendo tiempos de definiciones. Tiene que ver con lo que escribe el presidente López Obrador. Y además le agradezco enormemente, de verdad, el apoyo.
3: Cada ocasión que el expresidente Andrés Manuel López Obrador surge en la opinión pública con un pronunciamiento, se genera una gran ofensiva mediática de un sector del conservadurismo de derecha.
4: Para López Obrador, la soberanía no es defender a México, no nos equivoquemos. La soberanía es defender a los suyos, que están teniendo señalamientos graves por parte del gobierno de Estados Unidos, porque ya la lumbre le llegó a Palenque.
5: Ojalá llegáramos a la final con la abrogación de la ley del ISSSTE. El balón está en su cancha, ¿no? Y en esto del fútbol, la final se gana hasta el último minuto. Y se gana con estrategia, y se gana con equipo, y nosotros tenemos el mejor equipo.
1: 7:45. Vámonos a lo que sucedió ayer en el Congreso. Hubo pues una discusión interesante en torno al tema de las visas, la visa de Alfonso Durazo y la visa también de el gobernador de Tamaulipas, Américo Villarreal. Según una investigación del LA Times, con quien platicábamos hace unos días, pues le habrían retirado las visas a estos dos gobernadores y hoy pueden pasar a Estados Unidos bajo un mecanismo especial llamado parole. Pero, y aquí es el gran pero gigantesco en la mesa, los gobernadores niegan esto, pero tampoco enseñan la visa y tampoco van y se sacan una foto allá en Estados Unidos. Entonces, bueno, pues ayer se armó interesante el debate. Angélica Melín, muy buenos días.
6: ¿Qué tal, Luis? Buenos días. En la Cámara de Diputados, la carta del expresidente Andrés Manuel López Obrador generó reacciones. Las bancadas de Morena y Partido del Trabajo destacaron la misiva. Esto dijo el vocero de la fracción guinda, Arturo Ávila.
7: Que es buenísima, como dijo la presidenta. Y me parece que hay párrafos que tenemos que recalcar y que nuestro grupo parlamentario avala, apoya. Dice, no me extraña que en la embestida del gobierno de Estados Unidos contra el de México se utilicen las prácticas intervencionistas y nada escrupulosas de siempre. Algunos funcionarios de Estados Unidos están tramando debilitar a Morena, fortalecer a la oposición de derecha en México con la idea de volver a disponer de un gobierno entreguista.
6: En redes sociales, el coordinador morenista Ricardo Monreal minimizó las descalificaciones a la comunicación.
3: Cada ocasión que el expresidente Andrés Manuel López Obrador surge en la opinión pública con un pronunciamiento, con una carta, con una declaración, con una fotografía, se genera una gran ofensiva mediática de un poder conservador, de un sector del conservadurismo de derecha. Es normal que surja este tipo de cuestionamientos y críticas.
6: El líder parlamentario del PT, Reginaldo Sandoval, afirmó que el político tabasqueño salió a manifestarse en el momento preciso. Morenistas y petistas negaron que las consideraciones del expresidente hayan tenido la intención de opacar a la presidenta Claudia Sheinbaum, con quien aprovecharon para cerrar filas. En contraparte, el líder de la bancada del PRI, Rubén Moreira, hizo énfasis en lo inoportuno de la carta.
8: Creo que es una carta torpe, creo que es una carta inoportuna y creo que es una carta que cuando menos hace titubear dónde está el líder moral del Movimiento de Regeneración Nacional y lo que eso implica para la conducción del Estado mexicano. En términos muy claros, diríamos que tenemos un expresidente muy metiche y que en otros momentos de la historia estas tensiones entre un exgobernante y un gobernante no han sido buenas para México.
6: Por el PAN, la presidenta de la mesa directiva del recinto, Kenia López, la vicecoordinadora Noemí Luna y el vicecoordinador Federico Doring afirmaron que el expresidente no apoya, sino que le está estorbando a la presidenta y no la deja gobernar. Es una cortina de humo ante las acusaciones contra políticos de Morena por narcotráfico y muestra el miedo del tabasqueño a la justicia norteamericana y a las consecuencias de haber apostado por los abrazos no balazos a la delincuencia, dijeron los panistas. Es el reporte. Buenos días.
1: Gracias, muchísimas gracias, Angélica Melín, por la información. 7:48. Hoy está aquí el presidente del PAN, Jorge Romero. Qué gusto verte, Jorge. ¿Cómo estás? Muy buenos días.
9: ¿Cómo estás, Luis? Buenos días a ti y a todo tu auditorio.
1: Me llamó la atención hace algunos días, se habló de el resurgimiento del PAN, algo así como que resucitó. Resucitaron. ¿Cómo estás viendo el partido? Pues después de estas acusaciones de narcopolítica, pero además esta égida, este escudo que han ustedes formado en torno a Maru Campos. Tener a dos presidentes como Fox y Calderón no es menor. ¿Qué está pasando en el PAN?
9: Mira, lo que pasa es que nosotros ya, o sea, estamos muy resueltos a que no vamos a estar de dejados y mucho menos con lo que pretenden hacer con nuestra gobernadora Maru Campos. Mira, primero decirte a ti y a todo nuestro auditorio que nosotros comprendemos que para empezar, cada vez lo vemos más preclaramente, Luis. Todo lo que hacen respecto a Maru es con la ingenua intención de que no estemos hablando de los demás temas que no quieren que hablemos. Nada más que en el PAN ya cada vez caemos menos en sus garlitos, en estar rifando aviones. Otro ejemplo fue la, no sé ni qué palabra usar, de querer cambiar el calendario escolar para que todos nos vayamos para allá. Y no digamos lo que está pasando en el país.
1: O sea, las cajas chinas, dices, pues, claro, las extractores.
9: No les sale. Le salían más al anterior, la verdad. O caíamos más nosotros. Sí. Ajá. Ahorita ya es ridículo y particularmente el caso de Maru, de verdad te lo digo, Luis, no tenemos un solo estudio que no nos diga otra cosa. Se les volteó feo la tortilla, feo.
1: Sí, ¿qué les dicen sus estudios?
9: Que hay una absoluta simpatía ya no solamente en Chihuahua, sino ya en todo el país por la causa de Maru. Porque el contraste es muy fuerte, Luis. Mira, yo sé que a lo mejor aquí todo mundo dirá, pues sí, eres el presidente del PAN. Pues casi casi es tu obligación defender. Pero a ver, si lo dejamos de manera objetiva. Otra cosa. Ajá. Además, en un momento, ¿cómo sientes tú, más allá de colores, que la gente siente cuando el contraste es, te metes y hostigas desde la mañanera con todo el peso del Estado, a quien, ¿cómo sé que sea? Desmanteló un narcolaboratorio, porque lo de los agentes, no ha habido una sola autoridad ni de allá ni de acá que diga que estuvieron en el operativo. No, pero al mismo tiempo... Al que una corte, no el PAN, Luis, no un trascendido, una corte señala de asociación criminal, ahí sales desde la mañanera con todo el peso del Estado a defenderlo, en automático. Pues es obvio que la gente dice, es vulgar el contraste.
1: ¿No están haciendo de Maru Campos una fuerza que realmente no es tal? O sea, es una gobernadora que ha sido señalada. Hoy, por cierto, pues ya prácticamente se echaron para atrás todo. Ya Javier Corral se desistió, por ejemplo, y la presidenta ya ha sido mucho más cauta, de hecho, pues últimamente sí, en la relación de Maru Campos. Pero no es una torre de papel, a final de cuentas, un castillo de naipes.
9: Pues mira, es que lo que pasa, mi querido Luis, es que las cosas se van construyendo según las cosas que van pasando. O sea, sí, a ver, creo que te entiendo tu pregunta y te respondería así. Sí es un hecho que a partir de esto el liderazgo de Maru está creciendo como no estaba. Pues la hicieron figura nacional. O sea, no sé si con eso te respondo. Si quizá no tenía ese liderazgo, ahorita sí lo está construyendo. Te lo puedo asegurar. Nosotros sabemos también que
1: en su momento, déjame decirte, lo tuvo Xóchitl Gálvez. Y así acabó la cosa.
9: Justo a eso iba.
1: Y así acabó la cosa. Y la botarga, y salgo, y hago, y digo, y, oh sí, Xóchitl, ra, ra, ra. Así acabó la cosa. Y me voy más allá. En su momento lo tuvo Santiago Taboada. Y Santiago, y vamos, y arriba, y lo sacaremos de aquí. Y así acabó la cosa, Jorge.
9: No, es justo lo que te iba a decir. Nosotros sabemos que si algo es verdaderamente difícil, Luis, es mantener un liderazgo. O sea, porque sí, es como si fueras artista, te puede pegar una canción. Y luego no necesariamente eso ya es consolidar. Nosotros lo que sí sabemos es que hicieron de lo que pretendían fuera una estrategia de denostar, le salió exactamente lo contrario. Ahora el reto es que estos liderazgos, este de Maru, se mantenga. Pero mira, Maru sí dio una, no sé si lo escuchaste, un discurso valiente. Porque, pues lo voy a decir tal cual, luego hay muchos gobernantes de todos los partidos, Luis, incluido el PAN. Y no es que yo los juzgue. Pero dicen, mira, mejor yo me la llevo de buenas, con la presidenta o con la 4T, no vaya a ser. A ver, con eso empezó su discurso Maru.
1: Ya.
9: Diciendo, yo era de las que creía eso. Y mira.
1: ¿Tú crees, Jorge, que la caída de la 4T, perdón, la caída de Morena, si es que hay una, ciertamente se ha hablado de que hay una, se ha hablado de que hay un problema, se ha hablado de que está afectando a la marca mucho, la marca Morena, el tema Rocha Moya, etcétera. ¿Pero tú crees que la caída de Morena le beneficia directamente, electoralmente al PAN? Porque, bueno, eso ustedes lo hacen mucho, hacen sus números, sus cuentas, sus sumas y restas. A veces le sale, a veces no. Pero es que la gente que se decepciona de la 4T regresa al PAN, por decirlo algo, o los cambia a ustedes.
9: Te voy a decir exactamente lo que sale en nuestros estudios.
1: A ver.
9: De julio del 25 para acá, casi un año, han perdido ellos 17 puntos porcentuales. En este país el listado nominal, querido Luis, es de 100 millones de personas. Es decir, un punto porcentual es un millón de personas.
1: ¿A eso te refieres a simpatía Morena?
9: Ah, correcto.
1: Okay.
9: Por supuesto que, a ver, la inmensa mayoría, el 70% de esos que se van, no se van a ningún otro partido. Se regresan a esa columna que dice no sabe, no contestó. El 70%. El otro 30%, yo digo lo que me sale, querido Luis. No estoy haciendo propaganda ni quiero hablar mal de nadie. Ese 30% de gente que sí se les fue, pues te lo digo tal cual, lo estamos disputando en este orden, el PAN y MC. Tal cual.
1: ¿El PRI ya no?
9: No. Ni el PRI ni ninguna otra opción oficialista. O sea, la inmensa mayoría dice, hasta aquí con Morena, pero no me gusta nadie más. O sea, muy probablemente no voy a ir a votar porque ya me decepcionaron todos. Pero ese 30%, en una proporción como de 18% PAN y de 12% MC, sí le están cayendo a la oposición.
1: Con estos números que estás viendo, ¿mantienes firme el tema de no alianzas? ¿O abrirías posibilidades? A lo mejor una alianza con el MC. A lo mejor una alianza PAN-PRI-MC. ¿Está en la mesa o ya no?
9: Mira, a ver, nosotros estamos muy perclaros. Es que nosotros estamos viendo, Luis, que la marca PAN está subiendo por muchas razones. Yo no digo que solamente por una dirigencia, no me las doy. Esto siempre es multifactorial. Pero yo sí estoy convencido de que hay muchas personas que dicen, a ver, PAN, si vuelves a estar solo PAN, volvemos a confiar en ti. Entonces, es algo que hemos construido con mucho, con ¿Cómo mucha
1: cuánta
9: paciencia.
1: ¿Cuánta gente dice eso?
9: Pues como bastante. Nosotros lo tenemos medido como en 3 o 4 puntos porcentuales. Y sobre todo, a nivel nacional, y sobre todo con la gente de mayor edad.
1: Okay.
9: Con la gente que creció viendo que el PAN, pues era... Que le gustaba que el PAN no estuviera...
1: aliado con
9: el
1: PRI.
9: Hay gente que no nos perdona habernos aliado con el PRI. No estoy tirando
1: pestes. Pues es que eran antípodas.
9: Pues por eso. Sobre todo, a lo mejor a un joven dice, ah, pues yo sí ubico a ellos juntos.
1: ¿Y no hay gente también que quiere que se alíen con el PRI para que saquen a Morena?
9: Por supuesto, 100%. O sea, pero al final para mí esta decisión es aritmética. Es decir, si 3 personas me dicen, quiero que te alíes, pero 4 personas me dicen que no, yo prefiero ese punto diferencial.
1: A ver, tú me dices, 4 puntos de la gente dicen quiero al PAN solo. Pero ¿cuántos quieren al PAN, PRI y MC o aliados?
9: 3.
1: ¿Ah, sí?
9: Sí.
1: Son Mira, muy poquitos, al final de cuentas, pues, uno sí. Y otro, ¿no? O sea, 4 y 3.
9: Bueno, no,
1: al
9: final se gana con 30 y cachos. Ajá. O sea, no se gana con... Aquí en México no hay segundas vueltas, no ganas con mayorías absolutas, ganas con mayorías simples. A ver, lo que yo te quiero decir es, nosotros ya. Lo que no vamos a permitir, mi querido Luis, es que se nos pase la oportunidad de sacar a estos compadres que traen el país deshecho, y tomaremos las mejores decisiones. Pero por más contraintuitivo que suene, si al final ir solos es tener mejores resultados, pues lo que estamos buscando es tener mejores resultados.
1: Si cambiase, Jorge, si de pronto más gente quisiera que se aliaran con el PRI o con MC, porque quieren sacar a Morena, qué sé yo, si de pronto se cambiara tus datos que tienes en la mesa aritméticos, ¿cambiarías también esto?
9: Pues si cambiaran los datos, pues claro.
1: Mira, entonces sí te abrirías alianzas.
9: Te voy a decir por qué, mi querido Luis, porque nunca ha sido por cuestiones distintas a buscar mejores resultados. O sea, no es porque yo tenga alguna rencilla. Y mira, mi querido Luis, que mi par del PRI, enfrente de los micrófonos, ha dicho cositas sabrosas, como si uno no
1: Alejandro
9: pudiera responder,
1: Moreno.
9: Pues claro, como si uno no pudiera responder sabroso, precisamente por cuidar un futuro. Yo no respondo, yo no caigo. O sea, yo insisto, creo que es el deleite del oficialismo que entre oposición nos estemos dando. Pero nosotros nunca lo hemos hecho por nada que no sea el querer buscar los mejores resultados para la oposición. Otro dato que también tenemos medido, querido Luis, es que hay gente que por la alianza deja de votar por la oposición. O sea, hay gente que dice, a ver, si MC tiene mucha preclaridad en cómo vota con respecto a temas de vida y familia, y el PAN también, de una manera muy distinta, si se alían, ¿por qué estoy votando?
1: O sea, aborto, pues temas conservadores. Claro, o sea, supuesto. El PAN es un partido conservador de derecha.
9: Sin duda.
1: Se definen así, sin bronca.
9: Y además con mucho orgullo, nuestro lema es patria, familia y libertad.
1: Okay.
9: Entonces, también hay mucha gente que dice, y nos pasó particularmente con el PRD, pues entonces, ¿por qué voto si están juntos? O sea, nosotros creemos, lo hemos dicho, que también es inteligente política y electoralmente que cada partido de oposición vaya hasta por su último voto.
1: Déjame cerrar con este tema, Jorge. Más allá de los votos, las aritméticas políticas, las sumas y restas, el asunto de cómo se están sintiendo en el PAN, si sienten que este es un resurgimiento o no. Hay una realidad que está jodiendo a los mexicanos. Vimos cómo secuestraron a una compañera periodista, Roxana, allá en Veracruz. Seguimos viendo a las madres buscadoras desesperadas por ver si en algún momento es el crimen organizado el que les permite entrar. Y es muy fácil el discurso de decir son los narcopolíticos, es narco Morena. Tienen sus narcos también, Jorge. Empiezo con Genaro García Luna. Sí, el García Luna. Pero acaban de detener a Jesús Corona Damián, alcalde de Cuautla, que primero fue por Morena. Y luego fue con ustedes. ¿Qué onda con eso? ¿Qué van a garantizar en la oposición, en el PAN, para que estas cosas no se repitan? Te pongo otro ejemplo. El exalcalde de Yecapixtla, también en Morelos, Irving Sánchez Zavala, detenido por extorsión.
9: Si me permites ahí responderte, más allá de cualquier color, cualquiera, Luis, incluido el azul, que se refundan en el tambo.
1: Pero es que ya se refunden tarde, Jorge. O sea, les diste las siglas.
9: No es preciso ese dato, mi querido. Ninguno de los dos de Morelos que menciona... Bueno, para empezar, Genaro García Luna no es ni nunca fue del PAN. Pero hizo lo que hizo, que se refunda. O sea, no me vas a oír...
1: Lo respaldó el PAN, o sea, fue el secretario de Calderón.
9: Fue el secretario de Felipe Calderón.
1: El mismo que habló ahora.
9: No fue del Partido Acción Nacional. Pero te la compro, Luis, te la compro. O sea, a ver, ¿qué es lo que te quiero decir? No me vas a oír cambiar mi discurso según la cromática. O sea, son malvados y son guindas, pero son buenos y se les tiene que respetar si son azules. No, parejo. O sea, sea quien absolutamente sea. Particularmente de Yecapixtla y de Cuautla, no solamente no eran del PAN, fueron de la alianza, pues de esta de la que estamos hablando que ya no existe.
1: Pero además,
9: particularmente con el de Cuautla.
1: Pues el PRD.
9: Pues sí. A ver, tu pregunta era cómo lo vas a prevenir a futuro. Pero solo para hablar tantito más de pasado. A estos particularmente el PAN de Morelos desde hace 6 meses, nosotros los desconocemos. Desde que el de Cuautla hacía 10,000 tropelías.
1: Jorge, pero... O sea, los desconoces, pero ya tienes el gobierno.
9: Pues sí,
1: los desconoces, pero ya me reúno con los narcos. Los desconoces, pero él está cobrando extorsión a tal y tal y tal. Y la otra, perdóname, pero es una mentada de madre que me pongas al candidato, ahí va uno a votar por el candidato porque confía, como tú dices, en el azul, y luego te dicen, ¿qué crees? No, ya lo desconozco.
9: Pues sí.
1: O sea, la neta, ¿cómo le van a hacer para evitar esto? Más ahora que quieres meter candidatos ciudadanos.
9: Sí. Fíjate cómo... Es inclusive otra razón más, pues, para pensarnos muy bien las alianzas. Porque si al final estás aliado con otro color y ese color decide a quién poner, pues bueno, pues también dices, bueno, supongo que te toca, pero claro que cargas la marca. Pues claro, y lo que estás diciendo es preciso. Ahora, nosotros lo que más buscamos es precisamente no volver a equivocarnos y nos queda claro que nadie es infalible. Pero para nosotros va a ser importantísimo hacer un rastreo súper pulcro, Luis, de quiénes van a ser las mujeres y los hombres que traigan la marca del PAN.
1: ¿Cómo le van a hacer el rastreo?
9: Pues de veras, un rastreo enorme. No te creas que es tan difícil, Luis. O sea, no... Cuando caminas, hablas, vuelas...
1: O sea se llama due diligence en Estados Unidos.
9: Pues sí,
1: que son...
9: exactamente. Nosotros, mira, por eso nosotros, si bien no la consideramos como ideal... La única ley secundaria que sucedió en este periodo extraordinario, todas las otras fueron constitucionales, la única secundaria fue la de un filtro que pase por el INE para que se revise a todos los aspirantes.
1: Pero el INE dijo, oye, ¿y no quieres que vaya por los chescos también? Sí, o sea,
9: sí dijo eso.
1: No tiene lana, están fregados, les estás diciendo que tienes que hacer todo esto, tienes a 5 consejeros que nadie quiere entrar en ese tema de la comisión especial. Guadalupe Tadei, y mira que Guadalupe Tadei llega a ser muy pro 4T, dijo, no inventen, o sea, ¿y qué más?
9: Bueno, y además...
1: O sea, sentimos, si vamos a confiar en ese filtro, va a estar cañón, ¿eh?
9: Y además sentimos que se quedó corto, porque nosotros... Es una norma que los abogados llamamos imperfecta. Es decir, uh-huh, una norma en donde se establece que tienes que realizar una conducta, pero si no la cumples, no pasa nada. Esa es una norma imperfecta. Nosotros, uh-huh, buscábamos en el PAN, por supuesto, no nos pelaron, porque así es la 4T, que se quede sin registro el partido, que postulen narcopolíticos, cuando sabías que sí tenían esos señalamientos. Entonces, nosotros íbamos a hacer... exhaustivos, Luis, hasta la muerte, de ver quiénes son las personas a las que les damos la marca, porque estamos, uh-huh, cuidando mucho la marca. No al liderazgo X o Y, mucho menos a esta dirigencia, Luis. Yo no voy a buscar absolutamente nada. Estamos cuidando la marca, uh-huh, la de Gómez Morín, la que cuando yo me vaya va a seguir.
1: Ya.
9: Y que es una marca en la que creemos muchísimas personas. Y un ejemplo de esos y te tira 5 puntos, aunque te estés matando, uh-huh, por conservarlos. Pero... por eso lo que vamos a hacer es prevenirlo.
1: Es Jorge Romero, es el presidente del PAN. Muchas gracias, Jorge, por estar hoy aquí con nosotros.
9: Muchas gracias, Luis.
1: Varios de los comentarios me dicen aquí, lo desconocemos, pero ni Pedro negó a Jesús tantas veces.
9: ¿A quién se referirán? ¿A García Luna?
1: No, pues al alcalde de Cuautla. A los que desconocieron hace 6 meses.
9: Pero pues por supuesto.
1: No, ponte duro con Jorge como te pones con los maestros de la CENTE. Estás comiendo de su mano.
9: ¿Qué voy a andar comiendo de él? No. Sí se ha puesto más duro antes, mi Luis. No sé.
1: Sí se ha puesto.
9: Hoy es viernes.
1: Hoy estuvo más relax.
9: Creo que agarré de buenas a mi Luis.
1: Ok.
9: Por ser viernes.
1: Oye, esta está buena.
9: A ver.
1: ¿Y si viene una investigación contra un gobernador o exgobernador del PAN?
9: Es lo mismo.
1: Como el caso García,
9: es que nunca,
1: Cabeza de Vaca.
9: Nunca me va a subir cambiar por color.
1: Hoy hay una investigación contra Francisco García Cabeza de Vaca.
9: Bueno, pues sí, precisamente. Hay una ligera diferencia. No es lo mismo, uh-huh, cuando te están investigando y por supuesto tienen que pasar las cosas, a cuando dicen que te están investigando y ya llevan 4, 5 o 6 años diciendo, bueno, pues ahí sí ya se tardaron.
1: Uh-huh.
9: Ahora sí ya digan, o sea, hay algo con Francisco García Cabeza de Vaca. Van a pasar 6 años.
1: Si de pronto salieran investigaciones contra algún otro, una acusación de los Estados Unidos incluso.
9: No me vas a oír cambiar la cromática. Eso es lo que a veces más fastidia. Lo que te puedo asegurar,
1: uh-huh,
9: es que esas acusaciones de vínculo con el crimen organizado no va a venir para ninguno de nuestros gobernadores. Te lo aseguro.
1: Es Jorge Romero, es el presidente del PAN. Me voy a una breve pausa. Gracias, Jorge.
9: Muchas gracias, Luis.
1: Regresamos. Estamos aquí en MBS Noticias, 5640-05-1025. 5640-05-1025 es mi WhatsApp abierto para todo el mundo. Regreso.

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3: Continuamos con más información vial. Norte, calle Pelícano registra buena circulación desde avenida Ferrocarril Hidalgo hasta avenida Eduardo Molina. Sur, tránsito moderado sobre calle Moras, desde avenida Río Mixcoac hasta Parroquia. Pasando este tramo circularás mejor. Centro, incrementa el aforo vehicular sobre circuito interior, desde Paseo de la Reforma hasta Gobernador Agustín Vicente Eguía. En este tramo permanecerás aproximadamente 10 minutos. La alternativa es avenida Mazatlán para incorporarte más adelante. En breve, más información vial. 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
10: En elecciones de Rocha y Durazo ganó el miedo. De las 432 denuncias electorales que se presentaron en los comicios en 2021, 25 fueron en Sinaloa y 46 en Sonora, donde ganaron la gubernatura los morenistas Rubén Rocha Moya y Alfonso Durazo, y solo 2 de cada 10 denuncias se ratificaron en ambos estados. Analistas y el candidato del PRI al gobierno sinaloense, Mario Zamora, consideran que el temor se impuso en la contienda porque el narco sembró terror para imponer a Rocha Moya.
0: Milenio.
10: Negociar cara a cara exige Zelensky a Putin. Invita a Estados Unidos y Europa. La guerra ya es insostenible para Moscú en todo terreno, pues solo en mayo sufrió 30.000 bajas entre muertos y lesionados, plantea.
0: Reforma.
10: finge gente negociar y gana con extorsión. Obtienen alza salarial, fondos y ahora les ofrecen aseguradora. Coinciden expertos que saben chantajear e imponerse al gobierno federal.
0: El financiero.
10: Mantiene impulso consumo, aún no despega inversión. Mientras en marzo la formación de capital ligó 19 meses en contracción, el gasto en bienes y servicios se sostuvo.
0: El economista.
10: Inversión extranjera directa nueva solo llegó a 10 estados entre enero y marzo. Los capitales foráneos nuevos para proyectos productivos crecieron en el arranque del año, pero de manera dispareja.

0: 8 de la mañana con 13 minutos, 8 con 13. Gracias por todos los comentarios y los mensajes que me hace llegar a través de nuestras redes sociales. WhatsApp 5640-05125, abierto absolutamente para todo el auditorio. Sí, ando ahí como con una gripita, un dolorcillo ahí de garganta. Gracias, tengo muchos mensajes sobre eso. Ya esperemos estar mejor para la siguiente semana. Oiga, hablemos un poco de lo que está pasando en San Luis Potosí. A mí me preocupa muchísimo lo que sucede en San Luis Potosí. Para empezar con este tema, quiero que recordemos pues lo que ayer nos decía en este espacio la periodista Anaí Torres. Ella tiene una orden de aprehensión en su contra, no la han podido detener porque tiene un amparo. Y bueno, pues nos habló sobre el tema de esta ley Serrano, que es una ley para criminalizar a quien difunda información falsa. Escuche usted a Anaí Torres.
1: Héctor Serrano, diputado local del Partido Verde en San Luis Potosí, decide meter una ley, una reforma al Código Penal, al artículo 187 ter, para que el uso de inteligencia artificial, la difusión incluso de información supuestamente falsa, pero que afecte a la sociedad y también a las autoridades, pudiera ser penado de 1 a 6 años de cárcel. Hay 3 personas detenidas, es una comunicadora dueña de Sandwich Times y de Despertar 3.0 y Cristian, que es dueño también de Código Rojo. Los 3 son dueños de portales digitales o medios digitales aquí en San Luis Potosí y que, pues bueno, son voces críticas al gobierno. Hay una orden de aprehensión en mi contra que se sacó. Hay una carpeta por el mismo tema. Es el mismo, exactamente el mismo tema. Artículo 187 ter de la ley de inteligencia artificial. Yo te puedo decir que yo ese video no lo generé, ese video tampoco lo compartí. Digamos que él dijo, esta voz es crítica, y se los agarró, los puso a los 10 en una carpeta y la mandó a la fiscalía para que la fiscalía hiciera la cacería de periodistas. No hay una investigación, no hay un peritaje. Ajá.
0: Tengo en la línea justamente al autor de esta ley allá en San Luis Potosí. Él es el diputado del Verde Ecologista local allá en San Luis, Héctor Serrano. Diputado, buen día, ¿cómo está? Una disculpa, diputado, no lo escucho. Tengo un problema de comunicación, es un problema técnico. No me vaya a meter a la cárcel, diputado, por favor. Es un problema técnico, ahorita lo arreglamos. Algo falló aquí en la configuración.
2: ¿Escuchan? ¿Ya? ¿Ya me escuchan, Luis?
0: Ya lo escucho, diputado. Es el diputado Héctor Serrano del Verde en San Luis Potosí.
2: Muy buenos días.
0: Buenos días.
2: Gracias, Luis. Muy agradecido primeramente contigo. Me declaro seguidor de tu programa y agradezco mucho este espacio. Ajá. En donde sin duda da la oportunidad de aclarar las condiciones con verdad. Yo quisiera empezar por la parte más sensible, Luis. Mira, la señora Anaí, a quien he escuchado, no tiene ninguna orden de aprehensión. Es falso que exista una lista contra periodistas. Quiero decirte que circuló una lista con inteligencia artificial.
0: ¿También la lista está con inteligencia artificial?
2: Correcto, porque pusieron los sellos de la fiscalía, la circularon y entonces involucraron a todos los periodistas que quisieron. ¿Y por qué te lo digo? Porque la fiscal del estado ha sido enfática en manifestar. No hay ninguna persecución a periodistas. La señora Anaí no tiene ninguna indagatoria en su contra, que yo sepa, que la propia fiscal haya manifestado, y no existe ninguna orden de aprehensión en contra de ellas. Lo que sí es cierto, Luis, y creo que es un motivo de preocupación, es que hoy se utilizan las páginas para actividad política. La señora Anaí es una activista política. Si tú revisas las páginas, Luis, y lo que digo lo pueden probar ustedes simplemente revisando toda la evidencia documental que se encuentra precisamente en las páginas. Ella surgió aproximadamente hace 3 años. Su jefe político es Gerardo Sánchez Sumaya.
0: A ver, diputado, le voy a detener ahí por una cosa que a mí me aterra aún más por lo que está diciendo. Ser activista político, ser periodista o mentarle la madre a un político no es ilegal, al menos en la mayor parte del país. Si la señora Anaí es periodista o es activista, no tendría por qué ser criminalizada.
2: no lo está haciendo.
0: Y eso, no, usted al momento de empezar a señalar, es un activista, es política, está en contra de nosotros, eso ya es empezar a criminalizar, diputado, y eso me preocupa. Detengo esto para hacer ese paréntesis y adelante, continúe. Usted está señalando que no es periodista, magnífico. Es ciudadana, okay, y creo que y ahí además, hay que dejarlo, y los derechos políticos ciudadanos te permiten ser de izquierda, de derecha y decir lo que se te venga en gana. Después puede haber un debate, puede venir una réplica, puede venir muchas cosas, pero no puede venir la cárcel.
2: Eso, Luis, te permite la libertad de expresión en la que creo, te permite ser crítico.
0: Ajá.
2: Y cuando eres periodista, te obliga a tener veracidad y verdad en lo que difundes.
0: Ajá.
2: Son principios inalterables. Yo me permití el día de ayer, después de escuchar a la señora Anaí, con la que es de manifestarte, evidentemente tiene una actividad política y lo menciono porque hay una motivación. Y la motivación es generar precisamente lo que estén pretendiendo lograr a través de medios importantes y serios como el tuyo,
0: ajá,
2: el acompañamiento de periodistas con una desinformación que en este momento ha empezado a difundir en diferentes espacios.
0: A ver,
2: lo digo con precisión.
0: Lo detengo ahí por un momento.
2: Muy rápidamente.
0: Lo detengo por un momento para que podamos entender hacia dónde va la cosa. Si una activista que no periodista, dice usted, difunde información que le afecta a su jefe político, porque su jefe político pues es el gobernador, diputado, y se vale tener jefes políticos, ¿eh? No pasa nada.
2: Claro, por supuesto, y no
0: lo
2: niego.
0: Su jefe político es el gobernador. Si un activista o un periodista difunde una información que le pega a su jefe político, entiendo en su ley, eso es delito, oiga.
2: No, creo que desde ahí parte. Me permití entregarle a tu equipo,
0: ajá,
2: una infografía que explica de forma detenida, ¿qué es lo que legislamos? Y quiero aclarar algo, ajá, Luis. Le han colocado el nombre Serrano, que al tiempo yo creo que habré de acreditar que hoy es importante revisar y legislar sobre el uso de la inteligencia. Una extraordinaria herramienta. El Papa ya se ha pronunciado incluso en el tema del mal uso de la inteligencia. Yo creo en la dignidad humana.
0: El Papa,
2: y creo fundamentalmente,
0: perdóneme,
2: los derechos fundamentales.
0: Nada más ahí también, perdón. Idea, es que el fact-check, don Serrano, perdóneme, don diputado Héctor Serrano, el Papa, no metamos al Papa, por favor, pero bueno, si
2: está
0: lo quiere
2: bien,
0: meter, métalo. Nada más que el Papa en su encíclica, justamente ha dicho
2: generando
0: que este es un problema. El asunto de cómo puede usted criminalizar y terminar por coartar
2: es que
0: la libertad de expresión.
2: Está criminalizando, Luis, nuevamente. Parece ser, lo explico de manera clara, es falso que tenga una orden de aprehensión.
0: Hay tres personas en el bote, hay tres personas en el bote, diputado.
2: Mira, Luis, hay algo que además me sorprende y me extraña más.
0: Ajá.
2: Que tenga acceso, dice, a las carpetas a las que yo no puedo tener acceso y no tendría por qué tenerlo.
0: Herendira,
2: porque cada investigación tiene sigilo en las cosas.
0: Herendira,
2: lo que quiero manifestar,
0: Reyes está en la cárcel.
2: Mi verdad, Luis, incomode.
0: Herendira, Reyes está en la cárcel.
2: Es la verdad que yo presento, yo no las conozco. Yo presento la parte que me corresponde, Luis, y me corresponde que la veracidad se dé a través de tu espacio, que vuelvo a decirlo.
0: Bueno.
2: Tú eres un hombre frontal y me encanta porque yo lo soy igual. La señora, ajá, tiene una motivación política, forma parte de un equipo político y a lo mejor recuerdas que algunos de ellos fueron denunciados por periodistas cuando las mañaneras se utilizaban cobrando su participación para denostar y posicionar a través de la mañanera a personajes políticos. Eso me parece, Luis, que es importante destacarlo. Hay una motivación, Luis, eso es innegable, y lo que ha dicho la señora es falso.
0: Lo voy a detener por un momento. Lo voy a detener por un momento, diputado, porque de verdad es que usted está diciendo muchas cosas que son francamente cuestionables. Usted me dice que no hay ninguna orden de aprehensión contra nadie. Usted me está diciendo que no hay ninguna orden de aprehensión contra nadie y me está señalando que no hay una orden de aprehensión contra Anaí, la periodista que ayer denunció una orden de aprehensión. Tengo a 10 periodistas, se han comunicado este espacio varios. Tengo a uno de ellos, lo puedo poner en la línea y le puede usted decir en su cara, por favor, que no tiene una orden de aprehensión, o porque esto no estaba pactado, y así hay que ser transparentes, o permítame escuchar a este periodista y ahora sí que responda usted. Si
2: te
0: quiere responder, por supuesto.
2: Primero no tendría por qué responder porque yo no soy el fiscal. Tú estás hablando de Anaí y yo me estoy refiriendo específicamente a la señora Anaí Torres.
0: Ok, entonces,
2: yo no soy responsable
0: permita,
2: de las acciones le suplico, de la fiscalía.
0: Le suplico, diputado, permítame un segundo. No es una confrontación, pero sí es importante escuchar otras voces. Porque hay 10 periodistas.
2: Importante.
0: Deme un segundo.
2: Y permíteme que lo diga, uh-huh, Luis. Cuando ustedes me invitaron al programa, le pregunté a tu equipo cuál era el motivo. Estamos hablando del motivo. Yo no pretendo, encauzar esta entrevista precisamente a que alguien trate de imponer su verdad. Yo estoy dando el contexto de las cosas y soy extremadamente frontal y agradezco la formalidad con la que fui invitado.
0: ¿Usted?
2: Yo no pretendo entrar a una confrontación con nadie.
0: Yo no lo voy a confrontar.
2: Generar información.
0: Yo no lo voy a confrontar, pero usted me ha dicho aquí en este espacio que no hay órdenes de aprehensión contra periodistas.
2: Y a través del respeto, Luis, me parece que es la mejor forma de poder llevar información efectiva, eficaz, oportuna a tu amable audiencia.
0: Entonces cerremos el tema. Cerremos el tema así. De acuerdo a su ley, de acuerdo a la ley que usted impulsó, ¿cómo puede entrar alguien en la cárcel? ¿Por qué metería a alguien en la cárcel? Porque dice su ley que a quien difunda información falsa podría estar en la cárcel.
2: Esta infografía que usted tiene ya, ya se le hicieron llegar.
0: Ah, ok, bueno, entonces hay que quedarnos con la infografía.
2: Mire, ya está, me parece que está publicada.
0: Estamos publicando desde hace un momento, diputado, pero bueno, explíquenos, por favor.
2: Con todo gusto, dice, los tres pilares de la reforma. Dice, crear, eso es lo que sanciona. Reproducir, modificar, manipular y difundir contenido falso generado por la inteligencia artificial. La otra es difusión dolosa de desinformación e instrumentalización de la inteligencia artificial para provocar temor social. La otra, simulación de comunicados, videos o audios oficiales falsos atribuidos a autoridades. ¿Qué permite totalmente la legislación? Primero, es el periodismo en la expresión que tú y yo conocemos tradicional. Segundo, ¿qué permite? Obviamente la investigación académica, obras artísticas, la parodia, la crítica política, por supuesto, la libertad de expresión. Y es el periodismo tradicional. Hoy nos enfrentamos a herramientas muy favorables, sin duda para la humanidad, pero que es necesario revisar. Y tengo un ejemplo muy sencillo. 400 niños en Zacatecas, 400 jóvenes que a través de la inteligencia artificial están expuestos de manera sexual, fueron difundidos. Y eso me parece, Luis, que es una canallada.
0: Eso no tiene nada que ver con lo que usted está poniendo en la ley, ¿eh? Eso no tiene absolutamente nada que ver. Usted lo pone gracias a su infografía que nos lo deja más claro. Usted está sancionando, usted está sancionando algo que se llama... Permítame, diputado, por favor. Usted está sancionando la creación que, para empezar, si sabe de inteligencia artificial y si sabe de peritajes informáticos, sabe que es complicadísimo probar quién hizo qué. Dos, la difusión. Si alguien, por misinformation, le recomiendo mucho lea lo que está sucediendo en el World Economic Forum y cómo la misinformation es uno de los temas más preocupantes que hay, porque además alguien sin necesidad de dolo, por simplemente se le ocurrió, pasó, o por miedo, o por cualquier reacción, puede compartir algo. El dolo, a final de cuentas, termina por ser interpretativo. La ley que usted ha puesto en la mesa, diputado, perdóneme, es sumamente peligrosa para la libertad de expresión. Y usted lo desconoce porque usted lo desconoce, así me lo ha dicho, y está bien, no tiene por qué conocerlo. Pero en estos momentos, por su ley, hay tres personas en la cárcel. Y además usted me está diciendo que por esa misma situación de la inteligencia artificial, hay 10 órdenes de aprehensión que no existen, que fueron creadas con inteligencia artificial. Y yo tengo en estos momentos a 2 periodistas ya en la línea con los cuales usted no quiere hablar, lo cual respeto, que dicen, yo tengo una orden de aprehensión porque tengo un amparo. ¿Por qué no me podrían dar un amparo si no hay una orden de aprehensión? Porque tenemos una persecución, porque nos están hostigando. Hay 3 personas en la cárcel por su ley, diputado. Hoy.
2: Lamentable, es lamentable, Luis, el desconocimiento jurídico. No te entregan un amparo o no te conceden el amparo si tienes una orden de aprehensión. Okay. Eso me parece que es inexacto. Okay. Segundo, decirte, querido Luis, que mi obligación es legislar, no aplicar las acciones o las sanciones correspondientes.
0: ¿Y está orgulloso de lo que legisló?
2: Déjeme decirte, yo estoy convencido de lo que hice. Y al tiempo va a ser claro que es importante. Y déjame decirte además, creo que queda claro, creo que queda claro que se aprueba por mayoría.
0: No, a ver, tienen mayorías en todos lados.
2: Tú puedes promover cualquier reforma y esta se aprueba por mayoría. y evidentemente existe todo un trabajo parlamentario con asesores para revisarlo. Pero hay algo que te voy a decir, Luis, para que no te genere tanto temor. Mira, se ha promovido ante la Suprema Corte un acto de inconstitucionalidad. Está en un proceso de revisión, como todas las leyes.
0: Ojalá la Corte tire su ley, diputado.
2: Está bien, está muy bien, está muy bien. Y qué bueno que lo desees. Yo deseo que la dignidad humana y que el bienestar de los ciudadanos...
0: Oiga, ¿usted es dueño de contrarréplica?
2: Y que no bajo el amparo... Sí, por supuesto.
0: Ah, es que es curioso, porque fíjese nada más. Usted critica los medios y las...

0: que creo en la libertad de expresión con responsabilidad,
1: no, bueno,
0: con veracidad.
1: Imagínese.
0: Luis, no te, la, y te pido por favor, ajá, que no haya una cerrazón ante algo que te han predispuesto, Luis.
1: No me han predispuesto, no, diputado,
0: no creas,
1: hay tres personas
0: no
1: en la cárcel.
0: En el juego, Luis, no
1: hay
0: caigas
1: tres
0: en el juego
1: personas
0: de la perversidad.
1: En la cárcel, diputado.
0: Luis,
1: tres
0: Luis,
1: personas están
0: vuelvo,
1: en la cárcel.
0: Vuelvo a decirlo, Luis. ¿Tú conoces la carpeta de investigación?
1: Tres personas en la cárcel.
0: No,
1: de hecho, sí,
0: pero
1: tengo,
0: no
1: aquí,
0: conoces
1: tengo aquí
0: la carpeta,
1: parte,
0: Luis.
1: Tengo aquí parte
0: Ni
1: de la
0: yo
1: carpeta.
0: La conozco. Y déjame decirte algo, Luis, hay instancias judiciales para determinarlo. Si la Corte decide que es inconstitucional,
1: qué peligro,
0: se quita. Pero yo estaré tranquilo porque hice algo a favor,
1: diputado,
0: de la sociedad para evitar que la sociedad siga siendo violentada,
1: diputado,
0: que los derechos humanos sigan siendo violentados. Pareciera que no se dan cuenta que a través de la inteligencia artificial se extorsiona, se manipula información.
1: ¿Y qué hacemos? ¿La
0: Y
1: prohibimos?
0: Habemos una
1: ¿O qué?
0: generación, querido Luis, que a veces creemos todo lo que observamos a través de la pantalla porque creemos en la veracidad que debiera de existir cuando se es periodista.
1: Qué miedo.
0: Te lo digo de manera contexta.
1: Gracias, don, gracias,
0: para que
1: diputado.
0: Quede muy claro.
1: Gracias,
0: para que quede
1: diputado.
0: Muy claro decirlo, mi querido Luis, para terminar y concluir.
1: Ya.
0: La señora forma parte de un grupo político dedicado a denostar al actual gobierno en San Luis Potosí.
1: La señora.
0: Hay evidencia,
1: ¿okay?
0: Hay evidencia. La señora,
1: bueno,
0: Anaí Torres.
1: Sí, sí, no, la señora
0: evidencia.
1: Es con la que no quiere hablar usted.
0: Hay, yo no, a ver, Luis.
1: Está
0: yo
1: bien,
0: no voy a enfrascar,
1: está bien que no quiera
0: yo no
1: hablar.
0: Voy a reconocer,
1: Se vale.
0: Yo no voy a reconocer a alguien que no es periodista cuando quiere hablar de periodismo. Estoy contigo porque reconozco,
1: gracias,
0: tu trayectoria,
1: diputado,
0: tu trabajo.
1: Se lo agradezco, gracias.
0: Y la seriedad, y la seriedad, Luis, y la seriedad,
1: bueno,
0: Luis, con que tú puedes llevar cualquier comunicación de esta naturaleza.
1: Es...
0: Hay una motivación política, no se dejen engañar.
1: Y aunque hubiera,
0: no,
1: una motivación política,
0: engaño,
1: no tendría por qué estar nadie en la cárcel.
0: Aprovecho tu micrófono para decirle a los demás medios que tras de todo esto hay dinero de por medio para poder sostener redes que hoy trabajan descontextualizando la realidad.
1: Bueno.
0: Muy pronto, Luis, vamos a hablar de la realidad real y de la realidad construida. Nosotros estamos tratando de combatir y darle un mejor estado y bienestar, por supuesto, a nuestra población a través de esto.
1: Gracias, Héctor.
0: Pero
1: Serrano,
0: bueno,
1: es diputado del
0: Corte,
1: Verde Ecologista, autor de esta ley.
0: Tendrá,
1: gracias,
0: la
1: diputado.
0: Corte tendrá que determinar,
1: gracias,
0: querido Luis,
1: gracias,
0: muy pronto, si existe o no legalidad. Luis,
1: gracias,
0: muchísimas gracias.
1: Muchas gracias.
0: Abrazo.
1: Gracias. El diputado no quiere confrontar, pues, a periodistas que están con órdenes de aprehensión. Yo no le dije al diputado que iban a entrar periodistas, eso también lo aclaro en onda de transparencia, también se lo estoy diciendo al diputado. No, no era la intención. Pero pues es que está cañón, ¿no? O sea, que ahora dice que las órdenes de aprehensión son generadas con inteligencia artificial. Tengo en la línea a Anaí Torres. Anaí, platiqué contigo ayer, ¿cómo estás? Muy buenos días.
2: Hola, muy buen día, Luis.
1: No tienes orden de aprehensión, todo lo has pensado, todo es pues, falso. Alguien la generó con inteligencia artificial, dice el diputado Serrano.
2: Mira, Luis, te comento. A ver, primero, escuché perfectamente todo lo que decía el diputado Héctor Serrano. En primer lugar, hay un medio digital, un portal, www.enprimerasanluis.mx, que está registrado a mi nombre, no de hoy ni de ayer, sino desde hace 9 años. Manejo redes sociales y estoy en el periodismo desde hace 9 años. En segundo lugar, que no tengo orden de aprehensión. Claro que existe una orden de aprehensión. Justamente hoy estaré en la Fiscalía General del Estado y estoy siendo acompañada por el Mecanismo de Protección a Periodistas Federal. El día de hoy, aquí en San Luis Potosí, voy a estar presentándome en la Fiscalía General del Estado y gente de la Ciudad de México me estará acompañando como representatividad del Mecanismo Federal de Protección a Periodistas. Porque efectivamente hay una denuncia penal en mi contra y en contra de 9 personas más en una carpeta. Hay otra denuncia en contra de 2 personas detenidas, en la cual, bueno, hice llegar a tu equipo la carátula, porque él dice y ostenta que no es mentira que pueda tener acceso a las carpetas, hice llegar a tu equipo la carátula de una de las carpetas.
1: Así
2: y puedo
1: es,
2: sostener
1: aquí
2: lo que estoy, puedo sostener lo que estoy diciendo. Y existe otra carpeta donde 2 personas periodistas, Juan Pablo Moreno, padre e hijo, tienen otra denuncia penal y tienen un citatorio para el 10 de junio. Y existe otra carpeta también penal contra el dueño de Código Rojo, que también está detenido. Estamos hablando de 4 denuncias penales por el tema de la ley de inteligencia artificial que está pasando en San Luis Potosí.
1: En estas carpetas que nos has dejado ver, en esta carátula particularmente, Anaí,

0: Viene también la denunciante, y la denunciante es la esposa del gobernador.
1: Es la esposa del gobernador en una de las carpetas. Eso te lo puedo asegurar.
0: Aquí está.
1: Bueno, tú tienes la... Ajá. Sí, es la denunciante, la senadora, y firma como senadora, y
0: pero
1: se ostenta como senadora, no como ciudadana.
0: Lo que dice...
1: Entonces,
0: sí, de hecho se ostenta como senadora, tal cual. Tengo aquí el documento que nos hiciste llegar. Lo que me llama la atención es que dice don Héctor Serrano, el diputado, a ver si ahorita lo podemos ver en pantalla, pero lo que dice el diputado Serrano es que esto se generó con inteligencia artificial también.
1: Oye, es que eso
0: dijo.
1: Es totalmente falso. Es totalmente falso.
0: Eso
1: creo
0: dijo.
1: Que el diputado, sí, lo escuché. A ver, el diputado Héctor Serrano creo que ya cayó en un tema, así como también trataron de desvirtuar haciendo una supuesta orden de aprehensión contra Madonna, contra Andrés Manuel López Obrador, contra Claudia Sheinbaum, porque lo que quieren es desvirtuar y cambiar la narrativa de lo que verdaderamente está pasando en San
0: Ya.
1: Luis Potosí. Yo puedo poner a las autoridades pertinentes los documentos que tengo para que se corrobore si existen o no existen, si son reales o no son reales, y que mediante una investigación o un peritaje se compruebe si los documentos que tengo fueron alterados. Pero más allá de eso, a ver, las evidencias están dentro de la propia fiscalía que ellos controlan.
0: Claro.
1: Un citatorio que le llegó a dos personas más, dos periodistas más, y que se tienen que presentar en la fiscalía, no puede ser hecho con inteligencia artificial cuando te están dando
0: Cuando están llegando
1: un
0: los
1: día y una
0: policías
1: hora
0: a
1: para
0: dártelo.
1: presentar.
0: Cuando están
1: Así
0: llegando
1: es.
0: policías a dártelo, ¿no? O sea, también los
1: Es
0: policías son de
1: correcto.
0: inteligencia artificial, ¿o qué? Ahora, me llamaba la atención lo que decía Serrano, porque Serrano no quiso hablar con otro periodista que habló con nosotros hace un momento, que es Carlos Torres. Y tengo a Carlos Torres en la línea telefónica. Perdón, estoy con Carlos Domínguez. Carlos Torres, perdóneme. Es con Carlos Domínguez. Y aquí hay un punto bien interesante, Carlos, porque tú también tienes una orden de aprehensión. Tú también estás amparado. Y además, lo peor, tú ni siquiera radicas en San Luis Potosí, pero sí trabajas y sí tienes medios en San Luis Potosí. Sí has sido crítico del gobierno de Gallardo y tienes ahora una orden de aprehensión. Cuéntanos, Carlos. Buenos días.
2: ¿Qué tal, Luis? Muy buenos días. Saludo a ti, a tu público. Antes que nada, muchas gracias por el interés de visibilizar este tema.
0: Ajá.
2: Qué miedo, Luis, y qué lamentable escuchar a Héctor Serrano. Y sí, atendiendo a tu pregunta, es correcto. Yo ni siquiera vivo en San Luis Potosí, pero he puesto el dedo en un sinnúmero, Luis. No te imaginas cuántas veces en toda la corrupción, el proyecto nepotista del gobierno gallardista para imponer en la elección del próximo 2027, y digo imponer porque no es un proyecto democrático, es un proyecto de a toda costa hacer que la esposa del gobernador, la que hoy tiene a tres periodistas en la cárcel, lo suceda en el ejecutivo local. Entonces eso tiene al gobernador y a este enfermo mental que acaba de pasar antes que nosotros aquí en tu programa, diputado Héctor Serrano, pues vueltos locos.
0: ¿Tú tienes una orden de aprehensión, Carlos?
2: La tengo, orden de aprehensión.
0: Ajá.
2: Sé que tengo una orden de aprehensión. Estoy amparado también.
0: Ajá.
2: Ya se comunicó conmigo el mecanismo
0: de protección
2: a periodistas, porque también estoy en el mecanismo, porque están preocupados en la Secretaría de Gobernación, donde depende el mecanismo, por este hecho. Se han comunicado conmigo también organizaciones que defienden la libertad de expresión, tanto nacionales como internacionales, porque, Luis, parece que aquí en México está pasando de noche, esto tiene más de 2 semanas, y en el mundo, en otros lugares del mundo, están más preocupados que aquí por lo que está sucediendo en San Luis Potosí. Increíble.
0: Porque hay tres personas detenidas: Erendira Reyes Aguillón, Alejandra Hermosillo y Cristian Herrera también, que están hoy detenidos, periodistas metidos en la cárcel en San Luis Potosí.
2: A Héctor, aunque le cueste decirlo a Héctor Serrano, porque tiene órdenes del gobernador de despojar de la investidura de comunicadores.
0: Ajá.
2: A estas tres personas que están en la cárcel, son periodistas, son críticos de hace años del gallardismo, pero críticos duros, como lo es Anaí, como lo soy yo, como lo son otros periodistas que están en esta lista,
0: ya,
2: como lo son todos los que hoy somos perseguidos por estos delincuentes con cargos públicos en San Luis Potosí, Luis.
0: Y aquí hay algo muy interesante, Anaí, Carlos. Yo creo que como periodistas puedes tener inclinaciones, preferencias, estilos editoriales incluso, y estos pueden ser en muchas ocasiones a favor o en contra de la imparcialidad como tal, no existe. El periodismo aséptico no existe. No existe. Pero me llama la atención porque lo que decía Serrano hace un momento de ti, Anaí, es que tú tienes una vinculación política. Y Carlos Domínguez, que está aquí con nosotros, pues frecuentemente participa en las mañaneras, ¿no? Y habría alguien hasta que le podría decir a Carlos que él es más bien un periodista de la línea 4T. ¿Qué opinión les merece esto? Porque lo ponía Serrano hace rato en la mesa. O sea, señalándote a ti en particular, Anaí, decía, esta señora no es periodista, es activista política. ¿Qué respondes, Anaí?
1: Ya, yo puedo decir que no... A ver, llevo en el periodismo más de 9 años. Si no lo quiere reconocer, pues bueno, es como bien lo decía Carlos Domínguez, porque trae una narrativa de desvirtuar y cambiar lo que verdaderamente está pasando en San Luis Potosí. Lo hacemos de manera profesional. Cada uno de los temas que informamos y ponemos en la opinión pública son temas informados, investigados. Otra cosa es que él no lo quiera reconocer. Yo no podría subirme al ring con él a hablar de periodismo cuando él ni siquiera es periodista. Si bien es un empresario que tiene un medio de comunicación, no ejerce el periodismo, entonces no podría subirme al ring a hablar de periodismo con alguien que no pudiera dar cátedra de ello.
0: Ya. De nueva cuenta quiere entrar el diputado Serrano. A ver, diputado, me decías que ya no querías entrar y que terminamos la entrevista justamente por eso. ¿Quieres decir algo?
3: Que soy un hombre frontal. Ajá. Primero, pues qué lamentable que la que no es periodista es la señora, y para no hacerlo debate, ella es licenciada en administración turística. Ajá. Y un día se despertó y dijo que tenía ganas de ser periodista y entonces puso un portal y ahora es periodista. Yo te diría que hay factores fundamentales en la ética periodística que deben de ser revisados, y la veracidad. Tú me decías, difundir, tiene la obligación de revisar y tener los elementos para acreditar su dicho. Yo hoy te vuelvo a repetir, Luis, para que no haya duda, para tomar audiencia, que merece todo nuestro respeto. Lo que se difundió fue una lista con supuestas órdenes. Eso es lo que se difundió, y que al preguntar nos dicen que esa lista, además lo ha dicho la fiscal, es inexistente, es falsa. Yo no te voy a hablar por terceras personas, no te voy a hablar por la fiscal, voy a adjudicar el comentario del Poder Judicial.
0: Perdóname, quisiste volver a entrar.
1: Buen día, diputado.
3: Yo soy muy respetuoso de esto.
0: Adelante,
1: Anaí. Solamente para ponerle en contexto.
3: Solamente para que haya orden.
0: Por favor, escuchan ahí, diputado. Por favor, escuchan ahí.
3: Termino de hablar, mi querido Luis, para que nos podamos entender. Y una vez que terminemos de hablar, ya le darás el espacio a quien corresponda.
1: Encargado de investigar.
0: Gracias, diputado Serrano. Cerramos con el diputado Serrano. Nos engañó el diputado Serrano. No me extraña. Cerramos. Gracias, diputado, pero nos engañó. A ver, quiero volver a entrar. Pues quieres volver a entrar, entras a la confrontación, entras a negociar, a platicar, a escuchar. Pero sí, o sea, en este tema, pues vaya. O sea, perdóneme, diputado, pero no, así no trabajamos aquí. Lo dijimos desde un principio. Quiere tener alguna réplica con Anaí, quiere tener alguna réplica con Carlos Torres, con Carlos Domínguez, perdón. Dijo que no, perfecto, cerramos la entrevista. Y después quiso volver a entrar, pero pues ya no quiere tener, o sea, ya no quiere escuchar a quienes está señalando. Entonces, perdón, diputado, pero sí es algo que ahí sí no se vale. Y el diputado, nos quedamos con lo que está señalando. Uno, que no hay órdenes de aprehensión. Aquí tengo las imágenes que demuestran que sí hay órdenes de aprehensión. Y dos, que su ley es para combatir los abusos de la inteligencia artificial. Y esa ley criminaliza, mete a la cárcel a quien cree, difunde o tenga una intención de generar dolo con una imagen de inteligencia artificial. Creo que ahí sí no se vale. No se vale. Anaí, ¿querías decir algo?
1: Sí, totalmente. A ver, solamente para el conocimiento del diputado Héctor Serrano, pues un periodista es un profesional encargado de investigar, recopilar, analizar, comunicar hechos de interés público para transmitirlos a la sociedad a través de la prensa, ya sea escrita, radio, televisión o los medios digitales. Entonces, estamos ejerciendo periodismo a pesar de que él sustente lo contrario.
0: Hay 3 personas en la cárcel en estos momentos, y ustedes podrían estar en la cárcel también. Van a ir al tema de la denuncia. Hay una persecución en su contra. ¿Qué le dicen a las autoridades, particularmente a la presidencia de la República? Digo, se supone que en este país están garantizando la libertad de expresión. Eso claramente no está pasando en San Luis.
1: Bueno, a ver, yo te puedo decir, Luis, que el uso faccioso de las instituciones aquí en San Luis Potosí es gravísimo. El hecho de que todas sean comparsa del gobierno del estado y reciban la orden directa de Ricardo Gallardo Cardona para poder hacer y deshacer tanto en la Fiscalía General del Estado como en el Poder Judicial del Estado, controlar a los propios jueces de control, además de ya tener manos dentro de algunos jueces de distrito en el noveno circuito.
0: Gracias, Anaí Torres. ¿Algo para cerrar?
1: Pues que seguiremos informando, seguiremos siendo voz crítica en el estado y seguiremos haciendo lo que nos gusta hacer y desde aquí, pues bueno, responsabilizar a Ricardo Gallardo Cardona por las tres personas que están detenidas, que es un hecho, por las órdenes de aprehensión que hay en contra de 10 personas más y por coartar la libertad de expresión en nuestro estado de San Luis Potosí.
0: Gracias, es Anaí Torres, es periodista ya en San Luis Potosí. Cierro con Carlos Domínguez también. Carlos, ¿algo para cerrar?
2: Sí, Luis, gravísimo lo que acabamos de atestiguar hoy. Mira, Héctor Serrano refleja de cuerpo entero lo que hoy, el régimen que hoy se impone su ley en San Luis Potosí, que utiliza a las instituciones del Estado, que crea cheques en blanco para encarcelar a quienes les sean incómodos, quienes se opongan a su proyecto nepotista de cara al 2027. Lamentable también porque ha sido poco, tal vez, lo que se habló aquí de el papel que juega la senadora Ruth González Silva, quien ya lo ha dicho, el gobernador, ella va a ser la candidata del Partido Verde, haya o no haya alianza con Morena, de cara a sucederlo el próximo año, porque en San Luis Potosí, Luis, no hay democracia. Si no hay libertad de expresión, no hay democracia. Hay una persecución férrea en contra de cualquiera que exhiba la corrupción, el nepotismo, todo esto que diariamente ocurre en la entidad y que dañe la imagen del gobernador. Tú lo acabas de mencionar hace un momento, contrarréplica de Héctor Serrano, es un panfleto de la agenda del gobernador Ricardo Gallardo. Y decirte también, y tiene su convenio buenísimo con el Parque Tangamanga, con recursos públicos del estado. Cosa que he investigado y he sustentado y por eso lo tengo encima. Gravísimo, Luis, y lo hago responsable de cualquier cosa que le suceda a los compañeros periodistas que están encarcelados, a él, a la senadora Ruth González, al gobernador Ricardo Gallardo, y por supuesto de lo que me pueda ocurrir a mí, a mi familia, porque estamos poniendo, Luis, el dedo, Anaí, los compañeros que son perseguidos. Se nos olvidó mencionar aquí también a mi colega Omar Niño, quien tiene 10 carpetas de investigación, Luis. 10 carpetas de investigación, 10 cuentos, 10 historias, hechos carpetas de investigación, porque son absurdas. Perdóname que lo diga aquí, en tu medio. Son ridículas las historias que se inventan.
0: Gracias.
2: Y convierten en carpetas de investigación, Luis.
0: Gracias.
2: Lo hago responsable de cualquier cosa que nos pueda ocurrir a todos, principalmente a mí.
0: Es Carlos Domínguez, es director de Nación 14 también y frecuentemente pues está en la mañanera ahí en la presidencia de la República, en Palacio. Gracias, Carlos. Muy buenos días.
2: Que tengas buen fin de semana, Luis.
0: Igualmente. Ahora, gracias. 8:48. A ver, dedicamos mucho tiempo a este espacio, no es para menos. Y resumo rápidamente porque mucha gente dice, oye, pero a ver, ¿cómo está la bronca, la litis? Es interesantísimo lo que ha ocurrido. En octubre, le decía al inicio de este espacio, de este fragmento, se denuncia, se publica pues en varios medios de comunicación un video que al parecer fue generado con inteligencia artificial donde vinculan al gobernador de San Luis Potosí con el cártel Jalisco Nueva Generación. El video no tenía más validez que esa, que la de ser video. Y entonces pues hay gente que lo puede subir y lo puede considerar noticia o no. Las noticias no son ciencia exacta. Alguien puede considerar que algo es noticia y otra persona puede decir que no. Cuando tenemos leyes que quieren imponer lo que es noticia y castigar con cárcel lo que no, estamos entrando en un terreno harto, pero harto peligroso. ¿Quién impuso esta ley? ¿Quién fue el autor de esta ley? Héctor Serrano, con quien platicamos, con quien quisimos también tener una comunicación y que nos dijera pues, qué está sucediendo con tres personas que hoy están en la cárcel por haber difundido un video. Eréndira Reyes Aguillón, Alejandra Hermosillo, que de hecho es su hija, y Cristian Herrera. Tres periodistas, reporteros, activistas o ciudadanos que están metidos en el bote. por difundir un video. ¿Qué dice Héctor Serrano? Que él desconoce todo esto, que no tiene nada que ver, que con la fiscalía no se mete. Sin embargo, sí nos dice que las órdenes de aprehensión contra otros 10 periodistas son falsas y generadas con inteligencia artificial. Esta imagen que le estoy poniendo en estos momentos en MBS Noticias, de acuerdo a Serrano, entiendo, sería generada con inteligencia artificial. La imagen de la denuncia que nos han hecho llegar los compañeros que han sido denunciados. Tiene número de expediente. Tiene también a la víctima. La víctima es la esposa del gobernador. Y los meten a la cárcel, los están denunciando, por la difusión de información que afecta a la dignidad, a la honra de una senadora de la República, que tiene fuero, por cierto. ¿Es peligroso? Sí, muy peligroso. Y ahí a la corte, a la que le dicen la corte del acordeón, pues tendrá que determinar si la ley que firmó Serrano, que criminaliza, que te mete a la cárcel por difundir una imagen, un tuit, que pueda afectar a honras, que pueda generar información con dolo, siendo la interpretación la que quiera la autoridad, ¿no? ¿Es constitucional o no es constitucional? Está cañón. 8:51, vámonos a otra cosa.
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5: Esta es la información vial. Norte, tránsito lento sobre Avenida Ángel Albino Corzo, desde Eduardo Molina hasta Avenida Ferrocarril Hidalgo. En este tramo demorarás aproximadamente 9 minutos.
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1: Hola Luis, ¿cómo estás? Saludos, buenos días para todos en MBS. La selección mexicana de fútbol ganó por goleada 5-1 a Serbia anoche en el estadio Nemesio 10, en la capital del Estado de México. Una goleada ante un rival que obviamente dejó mucho que desear. Por cierto, marcó 2 autogoles que fueron fundamentales para establecer esa distancia en el marcador. México bien, bien, insisto, habrá que tomar en cuenta la calidad o el nivel de oposición que tuvo, pero en términos generales México jugó muy bien. Aguirre salió con un equipo que parece ser ya el muy, muy cercano a lo que va a utilizar el jueves próximo, el jueves de la siguiente semana, en su debut mundialista frente a Sudáfrica. Raúl El Tal Arangel en la portería, Jorge Sánchez por derecha, Montes y Vázquez los centrales, Gallardo por izquierda, en medio campo con Eric Lira, Álvaro Fidalgo y Brian Gutiérrez, Julián Quiñones, que fue el mejor futbolista por izquierda, Raúl Jiménez como centro delantero, marcó un gol, y Roberto El Piojo Alvarado por derecha. Esa parece ser la alineación que va a decantarse Aguirre. Creo que Jorge Sánchez, las dudas están en poner por derecha a Jorge Sánchez o al americanista Israel Reyes. La otra duda es la competencia que tienen Eric Lira y el capitán Edson Álvarez por la posición de mediocampista de contención, y quizá también el tema de los volantes. Tanto Álvaro Fidalgo, Brian Gutiérrez, entró también Luis Chávez, que marcó un gol, entró también Gilberto Mora. En fin, yo creo que lo más importante de México es la confianza de meter 5 goles, y realmente vi una conjunción entre Quiñones y Jiménez muy muy buena. El mexicano colombiano fue el mejor futbolista sobre la cancha, lo hizo muy bien ayer en Toluca, llega tras una temporada fantástica en la Liga de Arabia Saudita, así que creo que tenemos cierta esperanza en que México ofrezca un nivel competitivo. No ha perdido en todo el año, previo a lo que va a ser el Mundial, y bueno, le ha dado una solvencia defensiva importante, una seriedad, hay que reconocerlo, en Javier Aguirre, que hizo el trabajo. Bueno, mientras México golea a Francia y España, dos candidatos a ganar el Mundial no lograron despejar las dudas en sus últimos compromisos de preparación. La situación más delicada fue la de Francia. El conjunto dirigido por Didier Deschamps cayó 2-1 frente a Costa de Marfil en Nantes y volvió a evidenciar algunas fragilidades defensivas pese al enorme talento ofensivo de su plantilla. Los franceses comenzaron ganando gracias a un gol de Ryan Cherki, pero el combinado africano reaccionó rápidamente y terminó remontando en el encuentro. Pierde Francia, y también España empata 1 apenas frente a Irak, 1-1. La selección española, Ferran Torres adelantó al conjunto hispano, y el iraquí Merchas Doski logró el empate. Vaya resultado de la selección iraquí, así sea un partido amistoso, pues hay que resaltarlo, ¿no? Bueno, en las últimas horas, también con respecto al Mundial, en las últimas horas, Monterrey ha estado bajo el huracán, porque resulta que el campo de entrenamiento de Tigres, el centro de entrenamiento de Tigres, Japón no le gustó. Los videos sobre las canchas regias se hicieron virales debido a que se veían muy maltratadas, dejando en evidencia que no eran óptimas para que un equipo entrenara de cara al Mundial. Eso desató la polémica, pero afortunadamente, pues, ¿quién llegó? El otro equipo de Monterrey, y Monterrey le prestó el barrial al equipo de Japón para que ahí pudiese celebrar sus entrenamientos.
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1: La hora exacta es 8 de la mañana.
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2: 8 de la mañana ya con 11 minutos, de vuelta, bueno, no de vuelta, comenzando más bien el punto exacto. ¿Qué pasó, mis queridas Chismex? ¿Está muy fuerte el volumen? Está muy fuerte el volumen, ¿no?
3: Ya nos reventaron los tímpanos por aquí.
4: ¿Qué pasó?
2: Es que no, yo sí estoy medio sordón, la neta, por eso hago siempre las cosas al sordón. ¿Qué?
4: ¿Cómo?
2: Oigan, invitarles como siempre que se queden con nosotros a que disfruten de este gran proyecto que es El Punto Exacto. Los viernes se pone bueno porque acuérdense que está en la Chismexa. 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Y ahora sí, chicas, su micrófono y su cabina completamente de ustedes. Vamos con su entrada y ahora sí comenzamos con la información porque sé que traen muchas sorpresas y que van en torno al fútbol. Ya venimos.
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3: Oh, ¡ay, la entrada futbolera!
5: ¡Qué bonita entrada! ¡Buenos días!
4: ¡Good morning, good morning! Nosotras en chorcitas. ¡Qué mentira!
5: ¡Qué mentirosa eres, amiga! ¡Qué mentirosa eres! Okay, no le pues, crean
4: pero
5: nada.
4: Pero la próxima semana sí vendremos así con outfit bien futbolero, amiga. ¡Claro!
5: Sí,
4: amiga,
5: sí, porque vamos a haber celebrado. Yo también los extrañé mucho. Créanme que sí, sí.
4: Fíjate,
5: los extrañé.
4: Yo dije te extrañé y ella dijo los extrañé. Ya, Clau, está bien.
5: A todos, okay, amigas. Sí, también. Obviamente, a ti, a los chismelovers, aquí a todos.
4: Ay, discúlpame, amiga, pues bueno, antes que nada, muchas felicidades a tu niña por ese fabuloso tercer lugar.
5: Sí, muchísimas gracias. Valió la pena todo el esfuerzo.
4: Valió la pena, sí, lo que era necesario para estar contigo.
5: Oye, mira, que voy a extender la felicitación. El equipo de pues de Pit Stop Volleyball estuvo participando en este torneo que hacen en Anaheim, que es como un nacional.
4: Ajá.
5: Van equipos de todo Estados Unidos. Me encontré familia de Phoenix ahí, justamente.
4: My.
5: Y pues las niñas hicieron una gran participación,
4: un
5: la
4: gran
5: verdad.
4: Papel.
5: Quedaron en tercer lugar de 117 equipos.
4: ¡Nombre!
5: Así que muchas
4: ¡nombre!
5: Felicidades a nuestras niñas de los 13 años.
4: Perfecto.
5: Que quedaron en ese lugar haciendo una excelente...
4: un excelente papel,
5: sí,
4: y
5: la
4: una
5: verdad
4: excelente
5: es,
4: participación.
5: Y es que, ¿sabes qué? Porque todos dicen, ¡ay, ¿dónde está el equipo de México? ¿Y dónde está el equipo de México? Y nos se acercaban personas que ni conocíamos a saludar y así como que, a ver si es cierto que están jugando tan
4: ay,
5: acá.
4: ¡Ay, qué bonito!
5: Y pues sí.
4: ¡Tienen talento, señores!
5: ¡Tienen
4: hay
5: mucho talento,
4: talento
5: estas
4: hay
5: niñas!
4: Talento.
5: Así que muchas felicidades. Y pues hablando de deportes, amiga,
4: claro,
5: seguimos en ese ámbito
4: mood
5: de la competencia y todo
4: por
5: esto.
4: Supuesto.
5: Pues también nosotros andamos con la fiebre mundialera.
4: Ay,
5: y pues
4: qué rico.
5: Este programa justamente va a ser pues de toda la cuestión del mundial,
4: por
5: de
4: supuesto.
5: Este mundial y mundiales pasados, ¿no? Porque el mundial pues no es nomás fútbol, lo sabemos.
4: No,
5: hay mucho chismecito,
4: claro,
5: hay mucho chismecito,
4: por supuesto.
5: Romances,
4: ay, no,
5: pleitos, celebridades,
4: sí,
5: que aparecen.
4: Sí, sí.
5: Entonces, pues, de todo eso vamos a estar platicando el día de hoy. Obviamente, ni Ali ni yo somos expertas en deportes.
4: No, pero decimos, en este momento nos convertimos en David Faitelson.
5: Y por supuesto, Luis García.
4: Me convertí en alguien muy feo, lo sé.
5: Sí, amiga,
4: lo
5: sé. Aguas con el cuau, ¿eh? Aguas con el cuau porque te va a pegar unos fregazos por ahí.
4: Ay, bueno. Ok, entonces, arrancamos. Pues arrancamos con todo este chismerío.
5: Si alguien vive debajo de una piedra y no se ha dado cuenta de quién es el tema oficial de este año, okay, pues obviamente es Shakira, que ya, yo creo que ya la podemos declarar la reina de los mundiales, ¿no?
4: Así como Mariah Carey de
5: la Navidad, sí,
4: y
5: sí,
4: así
5: sí,
4: como Gloria Trevi, Lady Gaga de todo lo que es Pride. También, ajá, o sea, tiene sus propias reinas.
5: Trabada, ¿no? Porque trabada, mencionas a la Trevi, pero...
4: Ya, ayer le estaba diciendo a Raúl cuando estaba, digo, no, hombre, puso una canción y le digo, de seguro aquí la que va a venir, así, ay, ¿por qué no mencionas? La reina absoluta de las canciones, de las temáticas, de todo esto.
5: Madonna.
4: No, Shakira.
5: Ah, del mundial. Ya cambiamos.
4: Estamos hablando del mundial.
5: Sí, definitivamente. Yo soy del obviamente hubo... opiniones divididas,
4: de
5: gente que decía, no, ya, chole con la Shakira, porque sí, es su tercer mundial oficial. ¿No? Tiene cuatro canciones que han aparecido en los mundiales, pero tercera oficial. Y mucha gente decía, no, que ya, o sea, tanto artista y otra vez con la misma. Pero pues la verdad es que funciona.
4: ¿Y qué pasó? Entonces, revolucionó el mundo con este tren que lanzó, que yo he estado viendo a todos los chiquitos,
5: sí,
4: a todas
5: sí,
4: las
5: sí,
4: personas que van a participar con ella. O sea, Clau, realmente es la reina del mundial.
5: Sí, la verdad es que sabe cómo hacerlo, entonces pues ahora sí que ni modo. Mastica y traga, como dice
4: mastica,
5: ella.
4: Mastica, trague, trague, mastique.
5: Ni modo. Los que queríamos ver a otro artista, pues ni modo, nos aguantamos.
4: Oye, ¿o qué queríamos? ¿A la Julieta Venegas con la última?
5: Ay, no.
4: Decir,
5: no,
4: favor,
5: pero la verdad yo sí esperaba mejor un Bad Bunny, por ejemplo, que también es acá
4: ser,
5: latinón,
4: claro,
5: y que
4: claro,
5: anda ahorita en todo. Ajá. La Karol G también.
4: Claro.
5: O sea, hay otros artistas que también la están haciendo en grande, y
4: exacto,
5: latinos también. O sea, si quieren algo acá latinón, tenemos de dónde escoger.
4: Tenemos,
5: pero pues
4: de
5: bueno,
4: dónde escoger.
5: Está bien. No vamos a decir nada porque la verdad es que la canción está muy padre, está
4: ay,
5: pegando.
4: Sí, bien bonita.
5: Y ahí anda todo el mundo baile y nosotros estamos ensaya y ensaya, amiga,
4: sí,
5: porque
4: claro,
5: tenemos que mandar nuestro video.
4: No, hombre, yo hasta me estoy haciendo unos masajes reductivos en el abdomen, ¿verdad? O así, para que de repente no se salga ahí como que la lonja.
5: Qué dice, maravilla, oye, sería que fuéramos como plastilina, ¿no?
4: Oye,
5: que nada
4: no
5: más
4: te
5: nos
4: preocupes,
5: pudiéramos reacomodar lo
4: mira,
5: que nos sobra.
4: Mira, ahorita la IA hace todo. Ponemos un video de la IA y nosotros somos el cuerpazo.
5: Ay, sí, pero
4: problema,
5: ahí me quiero ver en el en vivo, en la apertura. Donde, oye,
4: pues se comió unas tortas en México.
5: Se le subió la cintura al cuello, van a decir.
4: No. Oye, como yo, tienes un cuerpo en la lonja, amiga. Tienes un cuerpo en la lonja. Pero no, o sea, lo importante aquí es que todos, con esta alegría, con este entusiasmo que nos caracteriza a los mexicanos, vamos con todo.
5: Claro, ay, pues obvio. Sí. A nosotros, mira, nomás nos dicen mi alma y ya queremos casa.
4: No,
5: igual con el mundial,
4: igual,
5: o sea,
4: igual.
5: Cada año es lo mismo. No, bueno, cada cuatro años, cada mundial es lo mismo. Así de, no, ya no, la selección siempre es lo mismo. Pero nomás llega el mundial y ahí estamos todos con la camiseta verde. O sea, ¿no, qué nos hacemos? Ahí vamos a andar en Argüende, ¿no?
4: Oye, como yo te dije, que me pongo en la sala de mi casa, yo ahí, a ver, espérense, aquí están las palomitas, los chicharrones, aquí está todo, yo grite y todos viéndome. A ver, el espectáculo del inicio del mundial es Alicia, vénganse, y todos viéndome y grabándome, oigan, ya, párense, también hagan algo, por el amor de Dios.
5: Ayúdenme, colaboren con la causa,
4: sí,
5: por favor. Oye, pues este año hay algunas novias o parejas de futbolistas,
4: ay,
5: pues que pueden robarse ahí algunos reflectores.
4: Ay, ¿a poco? Qué raro, pues sí, claro.
5: Rodrigo de Paul, que es de Argentina,
4: ajá,
5: tiene una relación así como on and off con Tini Stosser.
4: On and off,
5: así como que andan y no andan, ya sabes de esos. Entonces, pues a lo mejor en una de esas, pues lo acompaña alguno de los partidos. Otra parejita famosa que no es oficial, pero se les ha visto juntos últimamente,
4: ajá,
5: mucho. Es a Esther Expósito y Mbappé.
4: Ah, claro.
5: De Francia.
4: Mbappé.
5: Uh-huh.
4: Ay, no, qué bárbaro.
5: Ellos pues no han declarado si sí, estamos saliendo. Sí, pero pues ahí anda. Ya sabes que cuando salen los videos juntos es porque algo hay ahí.
4: Algo hay ahí. Ya pasó algo por ahí. Aunque no sea absolutamente un noviazgo, porque en estos tiempos ya no se usa como que tanto eso, claro.
5: Ay, sí se usa.
4: No, ya los jóvenes ya quieren hacer lo que les da su regalada gana. Y qué bueno que tiene, mira, si hay hubiera tenido esa oportunidad en mis tiempos, ¿qué te cuento, amiga? Pero
5: Ella no la tuvo,
4: pero se la dio. Ah, ella se dio la oportunidad. ¿Y qué tiene?
5: No,
4: ¿qué le hace?
5: Claro que sí, pues oye.
4: Oye, ay, pues nomás se lava y ya sirve otra vez. O sea, ¿qué tiene y qué le hace? ¿Qué tiene y qué le hace? ¿Qué? Ay, no. ¿Qué te pasa?
5: Ay, no, amiga. Eso era para el ratito. Ya, oye, no nos van a poner la risa aquí de la cabina.
4: Suéltame la bomba, Raúl. ¡Pum! Y que explote la cabina. ¿Qué tiene y qué le hace?
5: Ay, no, amiga, ay, te no. pasas. Y por último, bueno, una ¿cómo se llama? La esposa, yo creo, más famosa del mundial. Pues es Georgina Rodríguez, la esposa de Cristal. Ahí está esa la bomba que explotó.
4: Georgina
5: Rodríguez, que no es manto de mi devoción. A mí no me cae bien esa señora.
4: Ay,
5: no,
4: amiga,
5: me gusta
4: con que te
5: su estilo. Pero pues sí, ya quisiera yo tener. O sea, si yo tuviera sus millones, tampoco me importaría lo que la Claudia dijera, ¿verdad? Pues como pa' qué.
4: Pues como pa' qué.
5: ¿Por qué?
4: Pa' qué. Amiga, yo te traigo aquí una traición de selección.
5: Ay, caray.
4: Traición de selección. Fíjate que John Terry y Wayne Bright protagonizan esto. ¿Quiénes son? Bueno, y en Inglaterra se paralizó en 2010 con un escándalo súper, así que arruinó la preparación para el Mundial de Sudáfrica. Lo arruinó, ajá, ¿eh? Déjame decirte. La historia de John Terry, el respetado capitán del Chelsea y de la selección inglesa, mantuvo un romance secreto con Vanessa Perroncel, una modelo que resulta ser la ex esposa y madre del hijo de su gran amigo y compañero de selección. Wayne Bright. No, hombre, hubieras visto la prensa británica, filtró toda la información, la atención fue
5: ¿Eso
4: tal.
5: ¿Eso fue durante el mundial?
4: Exacto, la preparación, unos días antes.
5: La concentración.
4: Ok, la atención fue tal que Bright renunció a la selección para no ver a Terry. O sea, renunció.
5: Bright es el cornudo.
4: Sí, el momento cumbre ocurrió en un partido de Chelsea contra el Manchester City, donde Bright le negó públicamente el saludo. O sea, pasó y dijo, a ti no. Antes de arrancar el juego, a Terry le quitaron el brazalete de capitán de Inglaterra.
5: Tómala.
4: O sea, esto fue, hace cuenta, se vieron, se gustaron y pues aunque sea la esposa de mi amigo, bye, al plato, completito con todo.
5: ¡Qué feo!
4: Pero sucede,
5: claro. Pues claro que sucede, pero pues
4: sucede.
5: Mira, ahí es donde tienes que poner en una balanza todo lo que puedes ganar y todo lo que puedes perder.
4: Todo lo que puedes perder. Acompáñenme a esta triste historia.
5: Sí.
4: ¿No? De plano.
5: Oye, amiga. Déjame, aclaro mi garganta. Este mundial yo creo que va a ser uno de los...
6: Este espacio es de ustedes. Gracias por seguirnos mandando sus casas.
5: Así empieza tu historia.
4: Así empezó mi historia, claro. Muchas gracias, Silvia Pinal.
5: Bueno, volvemos. Yo voy a decir una noticia muy feliz. Porque este mundial lo están organizando de una manera que sea más espectacular que los anteriores. ¿Por qué digo esto? Porque va a haber show de medio tiempo, cosa que nunca había pasado en mundiales anteriores. Exacto, lo están haciendo tipo Super Bowl. Entonces, en el partido de la final del mundial, van a presentarse no uno, ni dos.
4: Ni dos.
5: Tres y grandes artistas.
4: Así es.
5: Shakira, obviamente, como la cara del mundial. Nuestros queridos BTS para, o sea, ahí todo el ARMY va a estar, o sea, el mundial, la final, no va a haber espectadores, ahí van a estar las ARMYs, júralo. Y nada más y nada menos que Madonna. O sea,
4: Madonna.
5: De verdad que no me imagino que pueden lograr estos tres juntos. Porque...
4: Amiga, pues ponernos la adrenalina a tope, ¿qué más van a lograr?
5: Hombre, qué maravilla. Uy. Justamente Madonna ayer tuvo un concierto en Nueva York. Igualita, amiga, igualita.
4: Oye, ¿no la viste? Que me está dando un calambre, ¿no?
5: Ayer tuvo un concierto en Nueva York en Times Square.
4: ¡Ay, lo vi! ¡Qué maravilla!
5: Ay, mi vida, ya no se mueve mi Madonna. Las bailarinas ayudándole a mover la caderita porque ya no... Oye, ya está como Mariah Carey.
4: Ándale, pero ¿sabes qué amo de Madonna? Que sigue con una figura impecable, delgadísima.
5: Sí, delgadísima.
4: Ay. Porque mantenerse, y te lo digo yo, hormonalmente bien, delgada, a esa edad, sí, no. Pero ella toda la vida ha hecho ejercicio.
5: Sí, o sea, o sea, las coreografías. No, ¿qué ejercicio necesita con esas coreografías que se avienta? Pero ¿sabes qué? Yo no me. Bueno, supongo, creo que se operó la pompa.
4: La pompa.
5: Ajá, porque ella es flaquita, flaquita.
4: Que así. Se puso el ácido hialurónico.
5: Yo la vi y dije yo, grasa. Ay, ya se me quitaron las ganas de ponerme pompas, amiga. Porque parecía que traía pañal. Sí, parecía que traía pañal.
4: Oye, amiga,
5: pañal,
4: espérate. Capaz feito. Que le pidió las suyas al Ángel Aguilar. Tú no puedes saber.
5: No, porque
4: eso,
5: ella
4: no.
5: Sí traía calzoncito y se le miraba así que era de su piel.
4: Sí.
5: Ajá. ¿Cuándo le has visto así la pompa hacia el Ángel Aguilar? Nunca. Siempre es debajo del pantalón.
4: Pero como usan de esas medias que son así como de alta compresión y encima usan una red. Ah, a lo mejor puede ser. O te puedes poner un par de... Oye, aquí dando tips. Un par de siliconas movibles, te las puedes poner en las pompis y así parecen pañal, pero pues te lucen en vestido.
5: Ay,
4: no,
5: a ver,
4: en calzones.
5: Ahorita
4: mira,
5: me pasas...
4: déjate enseño. O sea, así ver, como... Ah, no es cierto.
5: A ver, ahorita me pasas el link, amiga, claro, ¿dónde comprar eso? En lo que vamos a la canción de... Por favor. Ricky Martin,
4: por favor.
5: Mi novio precioso, que no vamos a ir con la copa de la vida porque la tenemos de fondo, pero sí vamos a ir con Vuelve, con featuring Los Ángeles Azules. Okay. Y ahorita regresamos con más chismecito mundialero aquí en Chismexa y en todas partes. ¡Ponte Exa!

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0: ¡Ey! ¡Ey!
1: Ahí yo así bailale, rodando de que, baila, de que baila, no quite baila, el fondo para seguir bailando y bailando. Baila.
0: Tú y yo.
1: Ay, pensé que ibas a decir tú, tú.
0: Ah, no. ¿Qué pasó? ¿Qué pasó? ¿Qué pasó?
1: Mañana, mañana en la noche.
0: ¡Ay, llora!
1: ¡Ay, me encanta! Me encantan nuestros nuevos efectos.
0: ¡Ay, llora! Que se escucha desde lejos.
1: Oye, amiguita, pues, ¿qué crees? Pues, fíjate que ahorita estábamos platicando sobre el cierre del mundial, ¿no? Que van a estar Madonna, Shakira y BTS.
0: Un trío.
1: Pero, pues, México no se quiere quedar atrás, porque, como sabes, la inauguración es en México el próximo jueves 11.
0: ¡Bravo, México! ¡México, te amo!
1: ¡Loba, loba, loba! ¡Mi México querido! Pues, mira, te voy a dar los artistas confirmados. Están Maná, Belinda, Los Ángeles Azules, J Balvin, Danny Ocean, Lila Downs y Alejandro Fernández, que justamente sería quien estaría cantando el himno nacional.
0: ¡Ay, qué bonito! Así que, ¿y quién más? ¿Quién más? ¿Te quedaste corta,
1: a
0: amiga?
1: Ver, ¿quién me faltó?
0: Pues la Chaki. O sea, loba. ¿Cómo te atreves a
1: La loba de lobas.
0: Sí.
1: Y por ahí anda un poquito la... No, como siempre, todo genera polémica.
0: Con la niña no. Con la niña no. Con ella no te metas, por favor.
1: Ahí anda la polémica de que, pues, ¿por qué van a estar artistas que no son mexicanos en la inauguración? Porque ya ves que va a estar J Balvin y así. Pero pues, a ver, a ti, ¿hay alguien que te falte que dijeras, este como mexicano debería estar ahí?
0: No, me falta Bad Bunny como internacional.
1: ¿Tú quieres? No, el Bad Bunny anda muy ocupado ahorita.
2: Muy todo que ver, pobrecita, sí, mugrosa.
0: Está mugrosa, o sea, ¿cómo te atreves? Claro, o sea, tienen... siempre hay que crear polémica, pero por favor,
1: oye, ¿sabes a quién vi ahí en los comentarios que quieren al Pepe Aguilar? ¡Ay, ahora sí que llora!
0: Oye, ese me gusta para... ¡Pobrecita!
2: Que ver, pobrecita,
1: sí. No, a mí se me hace, ¿sabes qué? Que le pagó a sus bots. Vayan a decir que quieren a mí en el mundial.
0: Migajero, nada que veriento. Exactamente.
1: Oye, y pues artistas que pudieran invadir los palcos. ¿Sabes qué? Siempre los... hay artistas que están ahí en los mundiales. Sí. Pues este año se esperan visitas, por ejemplo, Taylor Swift y Travis Kelce. Creo que no, porque ellos andan muy ocupados con su boda. Creo que vayan a estar.
0: Sí, el otro día me dijeron que necesitaban apoyo, Clau. Deberíamos de ir ahí a apoyarlos con
1: los... Sí, yo ya les dije que les ponía las servilletas.
0: ¿Sí? ¿Las servilletas vas a poner tú?
1: Sí, okay. Desechables.
0: Yo les voy a poner los cojines. Bueno, ya hablamos.
1: Tenemos un mensaje.
3: Queridas chismexas, siempre es lindo saber que en el mundo no soy el único que está loco. Que tengan un super fin de semana y les estaremos informando del mundial, mis queridas chismexas. Ahí les mandaremos chismecitos del fútbol.
1: ¡Ay, excelente! Muchas gracias, Pibe. Muchas gracias.
0: Otro mensajito. Claro.
1: Otro, venga.
4: Hola, parte reina. Bonito viernes, hermosas. Les mando besos y todas las bendiciones del mundo, chiquillas preciosas. Su amiga mariposa de barrio, todos los éxitos, bebés. Mariposa de barrio. La que vive cantando. Besos y saludos para toda mi Ensenada bella.
1: Saludos, maripositas.
0: Sí, bien linda, bien presente.
1: Ella siempre. ¿Quién más podemos ver? Y esperamos ver. David Beckham. Él es como el embajador mundial del fútbol. Él anda ahí en todas partes.
0: Toma, jonjolí de todos los moles.
1: Sí, anda, jugó en Inglaterra, jugó mundiales. Él sigue muy involucrado en el tema del soccer. Siempre está presente en los eventos de la FIFA. Así que esperemos verlo por ahí.
0: Esperemos que sí.
1: Porque siempre es un taquito de ojo, ¿no?
0: Así es.
1: Tom Brady también. Él viene del fútbol americano. Él viene del fútbol americano, pero ha estado en muchos eventos de la FIFA también. Tiene muchos amigos que son futbolistas de soccer. Y pues también no sería raro verlo por ahí en alguno de los partidos, por supuesto que sí. De este evento. Bad Bunny también esperamos. Esperamos que se aparezca en algún momento.
5: Queremos ver al conejo malo.
1: Oye, sí. Pero yo estaba pensando. se dice que pudiera estar ahí en alguno de los partidos de los países latinos, ¿no? Porque pues el latino. Uh-huh. Pero pues su país es Estados Unidos. ¿A quién le va a echar la porra?
0: ¡Échale la porra a México! ¡Sí! ¿Qué me importa? ¿Qué me importa?
1: Oye, otro de los que pudiera estar es Ryan Reynolds.
5: ¡Ay, llora!
1: ¿Por qué? Ay, ¿sí sabes quién es Ryan Reynolds? No, Deadpool. Ay, el esposo de Blake Lively.
0: Lo amo.
1: Sí, él ahorita anda en un bajón por este asunto que lo embarró su mujer. Pero resulta que él está metidísimo en el soccer, amiga. Él compró un equipo de fútbol en Canadá que se llama Wrexham, algo así.
0: Okay, de hecho, lo conoce.
1: De hecho, tiene un documental que se llama Bienvenidos a Wrexham. Y también...
0: Me sonó a dinosaurio.
1: Y también... él compró el Necaxa, amiga.
0: ¡Wow!
1: Es parte dueño del Necaxa, así que te digo, él anda muy involucrado en el soccer, así que no sería raro.
0: Si quiere que compre el Cruz Azul, digo, no hay problema.
1: ¡Ay! ¡Ay, llora!
0: 12 días.
5: No me la hagas, cochis.
0: No me la hagas, cochis.
5: No me la hagas, cochis.
0: No me la hagas. No me la hagas. Ay, no. Oye, fíjate que yo te traigo un datito de quiénes son los más altos y los más bajitos del mundial.
1: A ver,
0: bueno, de todo esto, la fiebre.
1: La fiebre futbolera.
0: Futbolera. Vamos a ponerle. Ajá. Fíjate que si miramos las estaturas de las plantillas, hay una diferencia bastante notoria. El más alto, adivina quién, es un austriaco. ¿Y cómo no? Si los austriacos.
1: Pues sí.
0: Se llama Florian Wigle. Ajá. Y mide 2.05 metros de altura.
1: ¡Es enorme!
0: Okay.
1: ¡Amiga! ¡Por Dios! ¡Esa cara!
0: Ok, nos vamos con el más bajito y el honor se lo lleva el delantero panameño Yanis Velasco, quien mide 1.60. O sea, yo soy un pigmeo.
1: ¡Yo también!
0: ¡Un pigmeo! Pues 1.60, bueno,
1: yo
0: tú ya, 1, 60, ya la andas
1: yo
0: ahí.
1: Yo mido 1.60.
0: Pues imagínate que la diferencia...
1: Sería la más chaparrita del mundial.
0: La más chaparrita del mundial. Entre ellos dos, 45 centímetros de diferencia en estatura, señores. En estatura.
1: Yo dije, amiga, que andas investigando.
0: Pero ahí te va 10 centímetros menos todavía Messi.
1: ¿Cómo?
0: Messi
1: todavía, mide 1.50.
0: Todavía es 1.70.
1: Ah, ok.
0: 1.70.
1: Pero 10 centímetros menos de quién o de qué.
0: No, 10 centímetros menos, tienes razón. Anda entre lo 1.50 y 1.55.
1: No, es cierto.
0: El Messi.
1: No te creo.
0: Pues la pulga, pues.
1: No sí, te creo que sea tan sí, chiquito. Sí, sí, o sea, sí. Es que uno los ve en la tele, los ve chiquitos y dice, ay, chiquitos como yo. Ajá, o sea, no te los imaginas.
0: Tan pequeñitos.
1: Soy más alta que Messi.
0: Ay, eres la
1: Siéntete
0: orgullosa.
1: Llora.
0: Siéntete orgullosa de tu estatura.
1: En algo. Oye, pues yo te voy a platicar del más chiquito de la selección.
0: Ay, sí.
1: Tenemos un pequeño de 17 años.
0: 17 añitos.
1: Gilberto Mora. Ajá. Que justamente al ser menor de edad, pues no pudo aparecer en un comercial de la marca patrocinadora de cerveza de la selección.
0: Pero le hicieron
1: homenaje y en el comercial aparecieron unas pequeñas moras ahí, muy bonito detalle,
0: sí,
1: porque pues al ser menor de edad pues no podía aparecer, ¿no?
0: Así es.
1: Pero oye, qué emoción que a tus 17 años ya estés convocado a un mundial.
0: Qué impresión,
1: la verdad.
0: Qué bonito el talento, que se note.
1: Ojalá, creo que no está dentro de los titulares, pero ojalá que le den la oportunidad, porque qué historia. Aparte ya se convirtió en el convocado más joven del
5: mundial. Vámonos recio
0: con todo. Oye, sí. Clau, pues fíjate que te voy a hablar de otro romance controversial dentro de los futboleros.
1: Cuenta
0: futbolistas.
1: El
0: Kikín Fonseca y Jacqueline Bracamontes.
1: Ah, sí, ya.
0: Híjole.
1: Tiene tiempo ese, ya
0: bueno,
1: llovió.
0: Bueno, pero no importa, estamos hablando de todos los romances de toda la historia futbolera.
1: ¿Pero qué te parece si me lo cuentas ahorita que regresemos? Así vamos a dejar a la gente en suspenso y ahorita nos cuentas ese
0: colgando
1: chismecito.
0: De un hilito.
1: Vamos a un pequeño corte y ahorita regresamos a Chismexa.
0: Claro, y en todas partes.
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22: Nos cambiaron ahora sí nuestra
23: vida. Arráncate con ese chisme que nos dejaste pendiente porque mira, tenemos el tiempo así, medido. Termíname ese chisme.
22: Ok, pues te platicaba de Kikín Fonseca y de Jacqueline Bracamontes, nuestra reina de belleza, por supuesto. Cuando iba a ser la Copa del Mundo de Alemania 2006, el carismático delantero Francisco Kikín Fonseca y la ahora actriz y ex Miss México, Jackie Bracamontes, iniciaron un noviazgo. Sí. Se veían muy bien.
23: Sí,
22: al público le encantaba. Se convirtieron rápidamente en la pareja del momento, pero el amor duró apenas unos meses debido a la incompatibilidad de sus agendas laborales. Santo. O sea, el trabajo a veces mata.
23: Es que es muy complicado,
22: sí,
23: es muy complicado.
22: Nos mata las ilusiones, nos mata todo el trabajo.
23: Oye, y para cerrar esta edición futbolera, mira, yo te quiero platicar de la presentación de la convocatoria de toda la fanaticada del tricolor.
22: Ay.
23: No sé si viste, hay un video que hicieron que se llama Somos México,
22: sí,
23: que
22: sí,
23: hicieron
22: sí.
23: Con la voz de Chespirito. Si no lo han visto, lo pueden ver en mi página. Yo soy Clau Gá.
22: Corran.
23: Ahí lo pueden ver.
22: Corran.
23: Este video dura aproximadamente 4 o 5 minutos más o menos. Uh-huh. Y pues habla ahí de toda la nostalgia de lo que trae esto, de lo que platicábamos al principio, ¿no? Que aunque cada año
22: mundial nos de. ¡Ay, no! Ya
23: digamos,
22: no,
23: ya no queremos.
22: Ahí
23: lo mandamos,
22: nuevo,
23: vemos la verde y dices, ¿cómo no me voy a poner la camiseta verde?
22: Y la saco del cajón, aunque ya huela así como aguardado, la vuelvo a sacar. ¿Y qué tiene? ¿Y qué?
23: Como Andrés Guardado.
22: Es como Andrés Guardado.
23: Tú lo andas oliendo,
22: sí,
23: Andrés Guardado.
22: Sí, huele,
23: ay,
22: huele,
23: bueno.
22: Huele a lo
23: pues
22: que
23: obviamente,
22: el
23: como todo, divide opiniones. Hubo quienes, ay, me puso la piel chinita. Porque la verdad está muy emotivo, muy
22: sí
23: nostálgico,
22: pone,
23: está muy bonito.
22: Sí,
23: a mí me gustó, claro. Pero hay quienes, ay, ya basta de vivir del pasado, que Chespirito, que no sé qué. Miren, ustedes vayan y siéntense a ver los partidos de fútbol y griten, México, México, vamos.
22: Y te voy a decir una cosa, Clau. Lo que no les guste, no lo vean.
23: Exacto.
22: Hay tanto contenido que ver.
23: Sí,
22: que si no
23: hay
22: quieren,
23: para todos, hay
22: exacto,
23: para todos.
22: Hay para todos.
23: Así que bueno, esperamos que les haya gustado esta emisión futbolera de las Chismexas.
22: Ay,
23: vamos
22: sí.
23: A seguir con este porque
22: con
23: nos quedaron muchas notas, nos quedaron
22: romances,
23: muchos chismecitos.
22: Escándalos.
23: Así que seguramente la próxima semana seguiremos hablando de
22: medidas
23: temas
22: de todos
23: futbolísticos.
22: Tipos, que si estaturas, que si piernas, compa,
23: más chismecitos. Muchos más chismecitos. Y pues mándenos, si también tienen ustedes chismecitos.
22: ¿Notitas?
23: Ajá, que nosotros a lo mejor no los tenemos. Mándenos sus chismecitos.
22: Claro.
23: A mí ya saben cómo encontrarme en redes. A ti, amiguita.
22: A mí también, en el spot de Ali, ahí estoy. A la orden para el desorden.
23: Excelente. Entonces, pues ahí los esperamos. Nos escuchamos el próximo viernes con más de Chismexa.
22: Muchísimo.
23: Y en todas partes.
22: Pontexa.

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1: Te da la hora exacta.
2: La hora exacta es 9 de la mañana, 5 minutos.
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0: te da la hora exacta.
1: 10:01. 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
1: Te da la hora exacta.
2: 11:01.
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2: 11 de la mañana ya con 6 minutos. Estamos en este espacio que empieza a vibrar y que empieza a dar todos los matices de todos los colores, porque el Pride en Exa se vive de nueva cuenta. Este, si mal no recuerdo, ya es nuestra cuarta o tercera edición, creo que es cuarta edición, pero con invitados de lujo. Hoy está con nosotros, como cada año, mi querido Luis Alfonso. Luis Alfonso, ¿cómo estás? Muy buenos días.
3: Muy bien, contento de estar una vez más aquí. Es cierto, cuarta edición de estar en el Exa Pride.
2: Oye, y tienes una invitada especial que va a venir también a sumar mucha de la información en torno a los eventos, actividades, que si el desfile, bueno, la marcha. Entonces, preséntanos a tu invitada especial. ¿Quién es?
3: Pues te traigo nada más y nada menos que a Karen Sandoval.
2: Karen, ¿cómo estás? Buenos días.
4: Buenos días, muchas gracias. Un honor, un privilegio estar aquí.
2: Oye, ¿primera vez en radio o ya tiene tiempo que andas por ahí en los medios de comunicación?
4: Debutando.
2: Yeah. Bueno, pues lo estás haciendo a lo grande, fíjate, porque esta sección es impresionante, esta sección es increíble. Y lo primero es que nos la vamos a pasar muy bien. Vamos a informar a la gente en torno a las actividades que se están realizando por el mes del orgullo y para que la gente obviamente se pueda sumar, se pueda unir, pueda generar conciencia y todos podamos aprender al respecto. Mi querido Luis Alfonso, ¿qué tal va la agenda? Porque creo que ya empezaron desde el mes pasado, ¿verdad?
3: Sí, justo desde el 30 de abril iniciamos con actividades.
2: ¿Cómo ahorita crees? Vamos,
3: te lo prometo.
2: Oye, para el siguiente año van a empezar desde el 2 de enero, en cuanto den la campanada del año nuevo.
3: Sí se puede.
2: Van a empezar. O sea, empezaron desde el 30.
3: Desde el 30 de abril empezamos con la Noche Lésbica por ahí. Uh-huh. Y ahorita vamos en el evento número 18 ya.
2: No manches.
3: 18 de 45 eventos, no nada más locales, no nada más estatales, sino eventos nacionales, ¿qué te digo?
2: ¿Qué marca la diferencia entre el Pride en Exa del 2025 a este Pride en Exa 2026? En cuanto a las actividades, digo, esa ya nos sorprendiste, ya nos diste la iniciativa de que va con el tema de que hay eventos nacionales también. Hicieron estrategia por ahí para sumarse con algunas organizaciones, tomaron en cuenta hacer más colectivo. Cuéntanos todos los detalles.
3: Pues justo, no sé si recuerdas que luego batallamos para el último viernes del mes de junio porque nos toca estar en la marcha de Ciudad de México.
2: Ah, sí es cierto, que se van hasta allá.
3: Ajá, entonces, pues bueno, a raíz de ese trabajo colectivo, pues nos fuimos que a la Cámara de Diputados, que al Senado de la República, que iniciativas. Y bueno, pues han salido un sinfín de colaboraciones que para Ensenada, pues no nos beneficia. Justo el lunes nos vamos a Quintana Roo allá a dar unas pláticas.
2: ¡Mira
3: por parte
2: tú!
3: De Ensenada. Venimos llegando de Acapulco.
2: ¿Y vienes llegando de Acapulco?
3: Venimos llegando de Acapulco.
2: ¡Wow! No, pues puro viaje, puro andar vuelta y vuelta en este mes. Digo, siempre Luis Alfonso, la neta, está bien activo, está bien movido, pero me imagino que el mes de junio es la chamba de todo el año, ¿no, mi querido Alfonso?
3: Así es, pero pues se disfruta, ¿sí o no? Es parte y necesario también pues del movimiento.
2: Oye, nos vas a platicar en un momentito más, vamos a ir con música y luego nos vamos al corte comercial sobre los eventos en los que podemos unirnos la sociedad de Ensenada. ¿Qué te parece? Digo, a final de cuentas, los eventos nacionales seguramente también de alguna u otra forma nos podemos involucrar, ya sea sumándonos con apoyo, con publicaciones, compartiendo en redes sociales o a lo mejor hasta ingresando en algún link a través de alguna plataforma, etcétera. Así que, ¿qué te parece si nos vamos con música y regresando seguimos platicando acerca de las actividades en torno al mes del orgullo?
3: Dale, vamos.
2: Ya venimos y en todas partes Pontexa. Vámonos con Sam Smith.

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2: 11 de la mañana ya con 24 minutos. Mi querido Luis Alfonso, platícanos qué traen entre manos, qué actividades podemos unirnos y cómo le podemos hacer para estar presente en cada uno de ellos.
3: Ay, pues sencillísimo. Hay que entrar a las redes sociales de comunidad de LGBT en @LGBTEnsenada. Ahí en la biografía de cualquiera de nuestras redes sociales van a encontrar el calendario con más de 40 eventos a realizarse. Y te cuento que estamos así súper próximos a coronar a la Corte Real Orgullo 2025.
2: Ahora, ¿qué categorías hubo? Porque la vez pasada no se alcanzaron a sumar algunos, pero ahora en este 2026 se propusieron cosas nuevas, así que cuéntanos, ¿cómo está ese rollo?
3: Pues mira, traemos ahí obviamente a los, las y les candidates que nos van a estar representando a nivel local con diferentes temáticas. Traemos al Rey Oso Orgullo, traemos a la Reina Drag, traemos a Reina Trans y al Rey Orgullo, que van a estar siendo coronados este sábado 6 de junio. Todavía no sabemos cómo van a quedar las fichas, pero pues bueno, son las categorías que hay en este momento.
2: Oye, ¿y cómo se hace? ¿Es por votos? ¿Uno vota en las redes sociales? ¿Cómo se puede llegar a elegir cada una de estas categorías y, bueno, coronar cada una de estas categorías?
3: Claro, justo ahí hay una dinámica reconociendo a nuestra Corte Real a través de redes sociales y hay una votación, pero básicamente la mayor concentración está el mismo día del evento. Hay urnas, cada peso cuenta, okay. Cada peso es un voto, sí. Y pues bueno, eso a fin de cuentas nos ayuda a poder generar los otros 40 eventos que hay por ahí, ¿no? De aquí se sale, de aquí se paga, y pues la misma Corte Real ayuda a que los demás eventos tengan este funcionamiento.
2: Que se generen. Oye, de los creo que 15 ya llevabas, o 18 ya
3: 18
2: llevabas.
3: 18 llevamos más o menos, ajá.
2: ¿Qué ya se ha realizado? Porque la vez pasada iniciamos, me acuerdo, el Pride en Nexa. Y arrancamos, creo que el primer día, yéndonos a correr.
3: A correr, Hermosa, la carrera, ¿verdad? Sí, justo.
2: ¿Ya fue o va a ser?
3: Va a ser, la cambiamos, ahora la modificamos, parece ser que va a ser por ahí cerca del domingo 5 de julio, estamos confirmando fechas, todavía con lo que es Inmudere y con lo que es el sector de gobierno, pero de que hay carrera, hay carrera.
2: Muy bien, ¿y qué otras cosas ya se hicieron? O sea,
3: ya se hicieron, por ahí tuvimos una noche lésbica, también tuvimos la oportunidad de estar colaborando en la Marcha de Mexicali, la Marcha del Orgullo.
2: ¿Ya se hizo?
3: Ya se hizo en Mexicali, fue el 17 de mayo, Día Internacional de Lucha contra las LGBTfobias.
2: Ah, muy bien, muy bien. Porque, bueno, yo tendría el conocimiento de que todo empieza el primero de junio y ya empiezan todas las actividades.
3: Justo, pero la Navigay, la Navigay le decimos nosotros, ajá, porque empieza, es como el Guadalupe Reyes. Ya. Empieza desde antes y termina en una fecha, ¿no? Acá con nosotros, literal, empieza el 17 de mayo, que es el Día Internacional de Lucha contra las LGBTfobias, y terminamos más o menos el 28 de junio, que es el Día del Orgullo LGBT Nacional.
2: Oye, me encanta porque es muy integral lo que ustedes hacen. ¿Integral en qué sentido? Desde que hay deporte, pintura, canto, karaoke, pasarelas, o sea, hay de todo y es un programa artístico súper bien organizado. Reconocimiento, como siempre, a CODE, Comunidad Diversa de Ensenada, que está con nosotros aquí, el representante más asiduo y más talentoso de todos.
3: Ahora, ¿qué?
2: Creo que ese es momento.
3: Allá me puedes sacar el audio, ¿eh?
2: De empezar a sacar los que acabamos de descargar, gracias a Berenice, que nos hizo el favor. Mira, ahí te va.
4: ¡Ay, llora!
3: ¡Ay, llora! ¿Qué? Sí soy, dicen por ahí.
2: Entonces, ¿y ahora qué viene? Por ejemplo, durante esta semana vamos empezando el Pride en Nexa para este fin de semana que podemos encontrar o irnos sumando para las actividades de la siguiente semana hasta que vuelva a ser el siguiente viernes para volver a comunicar la información.
3: Claro, pues mira, justo empezamos este viernes 5 de junio aquí en el Pride en Nexa, pero mañana tenemos en Rosarito la Marcha del Orgullo, así que nos vamos a ir a apoyar a la marcha de la ciudad de Rosarito, a llevar insumos, a llevar radios, a llevar banderas. Y donde sea andamos, ¿no? Apoyando y gestionando, porque también los Prides y los eventos de los demás estados pues forman parte de esta cartelera.
4: ¡Loba, loba, loba!
3: ¡Loba, loba! Sí, se sabe.
2: Andas muy loba. Oye, se suman entonces la gente, por ejemplo, de las organizaciones LGBT de Rosarito, se vienen para las actividades de acá de Ensenada, los de Ensenada se van para Tijuana, y luego los de Tijuana se van para Mexicali, y aquí el punto es que todos estén unidos.
3: Sí, justo, crear una comunidad, y está bien padre porque nos llevamos las banderas, nos llevamos los insumos, y ahí andamos cargando de municipio entre municipio, pero justo reforzando el trabajo que se hace en Rosarito, en Tijuana, en Tecate, San Felipe, San Quintín, ¿no? Que son municipios que realmente necesitan esta difusión.
2: Muy bien, entonces nos quedamos con, particularmente, ¿tienes algún evento que quieras compartirnos durante este fin de semana? Es lo de la coronación, me estabas diciendo, ¿el sábado?
3: El sábado 6, después de regresar, venimos corriendo así, corriendo de Rosarito, y una hora después aquí ya estamos con la coronación de la Corte Real 2026, que se va a estar llevando a cabo en un espacio aquí muy icónico de la ciudad, ya ahí por ahí pronto van a estar sabiendo. Igual, si quieren averiguar más, pues @LGBT Ensenada, ya saben. Y pues bueno, vamos a tener una noche icónica, por ahí traemos premios de patrocinadores, traemos dinámicas para las personas que decidan concursar, y pues la noche se la llevan la Corte Real, ¿no? Que son los que se van a llevar la mayor cantidad de premios.
2: Oye, ¿domingo relax?
3: Sí, por favor. Por favor, porque el lunes nos vamos a Quintana Roo, sí, nos cierto. Vamos a Playa del Carmen, vamos a estar por allá dando unas pláticas, una masterclass en acompañamiento ético y profesional para familias diversas en cuanto a la parte psicológica y la atención, ¿no?
2: Llegas después de Quintana Roo, ¿y qué sigue? Porque tú no paras.
3: Llegando de Quintana Roo, tenemos por acá evento en Tijuana, hay un evento que vamos a estar participando, ahí hay un foro también de diversidades. Y luego de ahí ya nos rezamos a Ensenada a hacer el trabajo de aquí pertinente, pues porque ya estamos a nada de la marcha. Y justo de ahí pues ya viene el foro de salud mental y diversidades que vamos a estar realizando en CEART, que es con apoyo del Instituto de Psiquiatría del Estado de Baja California, con la Secretaría de Salud y pues con CODE, ¿no? Vamos a estar ahí hablando varios temas, pues ahorita que nos acoge todo esto de la patrulla espiritual, y vamos a informarnos, vamos a darle seguimiento, porque pues ya andamos ahí de metiches nosotros también. Entonces, pues para que sea información certera, puntual, y qué hacer en caso de que pues una persona de nuestras poblaciones pues sea consumidora, si hay familias de la diversidad a donde se pueden acercar. Y por último traemos un tema ahí que es prevención del suicidio en poblaciones de la diversidad sexual y de género, y pues vamos a estar en CEART este próximo viernes 12 de junio. Este lo voy a dejar para darle continuidad más tarde, ¿va?
2: Y al siguiente día, la marcha.
3: La marcha.
2: Es el 13, ¿no?
3: Es el 13 de junio.
2: Que son 13.
3: Es la 19ª marcha, ya casi llevamos a 20 años de estar con esta marcha histórica, así que, pues bueno, vamos a ver cuántas personas se suman. El año pasado estuvo bueno.
2: ¿Cuánto fue?
3: 8,000 personas salieron a las calles de Ensenada, se sumaron sociedad civil, se sumaron juventudes, se sumaron activistas, defensores de derechos humanos e instituciones de gobierno. Eso estuvo muy padre, nunca me había tocado ver, y pues esperemos que este año venga con más todavía.
2: Y la única radio que se suma a la marcha Pride cada año desde hace 3-4 años, ¿verdad?
3: 4 años ya, porque el naranja también forma parte del arco iris, chicos.
2: Mi querido Luis Alfonso, regresamos en un momento más. Estamos con información, también tenemos medio del espectáculo, ahorita tenemos otra invitada sorpresa, así que estás en el Pride en Exa, ya venimos, y en todas partes, siempre, siempre. Apóyenme, chicos, ponte Exa. 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

0: 11 de la mañana ya con 40 minutos. Estamos perfilándonos para el final del primer programa de Pride en Exa 2026. Sin embargo, ya presentamos a Karen, que está con nosotros, pero ahora viene la presentación espectacular y estelar de quien va a ser la encargada de los espectáculos en torno a la comunidad. Hoy está con nosotros Valeria. Valeria, buenos días, ¿cómo estás?
1: Hola, ¿qué tal? Buenos días.
0: ¿Cómo?
1: Bien.
0: ¿Cómo te va?
1: Bien, gracias. La verdad, agradezco el espacio que me brindaron el día de hoy aquí en Exa.
0: ¿Primer espacio en medios de comunicación?
1: Sí, claro, y me siento orgullosa porque pues estaré representando a la comunidad trans, ¿saben? Sí, me gusta. Se siente bien tener representación
0: ¿en los medios? Públicos.
1: Claro que sí.
0: Oye, medios tradicionales, porque tú te dedicas, digo así, de fan a los medios digitales, que son las redes sociales. Claro. Generas contenido y pues más adelante vamos a pasar tus redes sociales también para que la gente te empiece a seguir, ¿cómo ves?
1: Muy bien. Me suena perfecto.
0: Me suena perverso, dice Valeria. Oye, Valeria, y tú traes para nosotros el espectáculo en torno a la comunidad, porque recientemente, así mira, le vamos a poner pimientita, salecita, de repente por ahí el tajín, porque el chisme se va a poner bueno en torno a la comunidad. Resulta que dos figuras muy importantes, digamos que una más contemporánea que otra, Alejandra Labogue.
1: Sí.
0: Ahora ya se está agarrando del chongo con Wendy Guevara, que es, digamos, en aquel entonces Labogue fue tendencia porque fue de los inicios, ¿no?
1: Sí,
0: fue pionera,
1: claro,
0: digamos.
1: Un activista, una modelo, claro.
0: Y ahora Wendy, pues de cierta forma también figura dentro de estas personajes con las perdidas que empezaron también a ser muy notoria la diversidad, ¿no? En los medios de comunicación, en los reality shows, etcétera. Pero hay dos versiones. Una dice que sí, otra dice que no, y se están agarrando del chongo. Cuéntanos.
1: Claro, pues a mi tarea de investigación, pues iniciamos el mes del orgullo demasiado fuerte, muy pesado, hay beef, ya que el activista y modelo Alejandra Vogue dio su opinión y declaración en la postura sobre la situación de Wendy Guevara, la verdad. Cabe aclarar que pues Wendy Guevara pues ha expresado abiertamente no identificarse como una mujer trans, ok, y es demasiado válido porque cada quien lleva su transición de manera diferente. Y obviamente no es como que yo tenga toda la boca llena de razón, pero imagínate, tienes un espacio, tienes un lugar donde la comunidad trans personalmente ha vivido esa vulnerabilidad, ¿sabes? En la sociedad. Y no le estoy pidiendo nada a cambio, ¿no? Pero pues, imagínate, tienes el poder para alzar la voz, poder cambiar la sociedad, y en cambio eso lo usas para beneficio propio, ¿sabes cómo?
0: Sí, sí, en claro. El caso de Wendy dices, ¿verdad?
1: Sí, claro, en el caso de Wendy, porque Alejandra Vogue desde sus inicios ha pues mantenido esa firmeza de apoyar a la comunidad trans y todo eso.
0: Lo que estaba escuchando la vez pasada es que Labogue dice que no está de acuerdo con el tipo de contenido que genera Wendy y las amigas las perdidas.
1: Ajá.
0: Sin embargo, también recordemos que, bueno, Alejandra Vogue por ahí tuvo una situación con Horacio Villalobos en donde pues también se hacía cierto tipo de contenido, pioneros en aquel entonces en Telehit, hablando en el programa desde Gayola, después en algunos otros programas también Labogue funcionando como invitada, y también se generaba ese tipo de contenidos. Digo, yo creo que no hay que darse como dicen los golpes de pecho,
1: sí, claro,
0: sino que hay que aceptar con respeto cada quien a lo que se dedique y la visibilización que cada quien está dando, pues a lo mejor para algunos no es la correcta, para algunos otros es la adecuada, pero yo creo que la base de todo esto es el respeto, ¿no?
1: Claro, es el respeto ante todo, porque imagínate cómo funciona una sociedad, ¿me explico? O sea, si no hay respeto, no hay nada, literal.
0: Exacto. Sí, ¿qué más traes entre manos ahí en los espectáculos? Cuéntanos.
1: Pues quiero hablar de otra perdida, de la licenciada Karina Ena Torres.
0: ¿Qué pasa con Karina?
1: Que básicamente, pues, en Mazatlán ella será la reina del orgullo de este 2026.
0: ¡Ay, llora! ¡Ay, llora! Que sí va a ser la encargada.
1: Claro.
0: Mira lo que tengo para ti, escucha.
1: La risa apocalíptica.
0: La risa de apocalíptica.
1: De la patrona, claro.
0: Oye, entonces se eligió a Karina Torres como la representante del Pride en Mazatlán.
1: Sí, claro. La cargada de representar la edición número 17 de este evento, considerado uno de los más importantes para la comunidad LGBT en el puerto.
0: Oye, y es que Mazatlán tiene un Pride muy poderoso, ¿verdad? Creo que es de las ciudades más importantes en cuanto a la exposición de las marchas. ¿Cómo ves, Karen? Platícanos, ¿qué opinas acerca de ello? Que Karina siendo, fíjense, una figura que pues empezó muy desde las redes sociales, ni siquiera ella empezó con la iniciativa, sino que creo que fue que Wendy la arropó y ahora ya figura como una de las figuras principales del Pride en Mazatlán.
2: Sí, yo creo que eso es gran parte del potencial que tiene y además del que está rodeada de personas con amor, ¿no? O sea, si no hubiera tenido este apoyo, este empuje, no sería lo que viene siendo ahora. Y ahora sí que su manera, su visión de ver las cosas, de platicarte al grano como es, eso es lo que siento que más atrapa a las personas y su propio carisma.
0: Que le da como mucho el rollo de ser auténtica, ¿no?
2: Auténtica,
0: es muy divertida.
2: Es muy...
0: ¡Ay, ahora! ¡Ay, qué!
2: Muy ella, o sea, con sus grandes frases icónicas, siempre dando también de qué hablar.
3: ¡Con la niña no! ¡Con la niña no!
0: ¡Con la niña no te vayas a meter!
2: ¡Con la niña no!
0: ¿Qué hace, chicas? Ustedes que están más involucradas en esto, ¿qué hace una figura elegida para representar un Pride en alguna de estas ciudades tan importantes? Digo, evidentemente ya es una figura reconocida, es una figura muy popular en redes sociales, en algunos proyectos también en televisión y de repente, pero ¿qué es? ¿Cómo figura esta personalidad? Porque me imagino que es la representación de algo muy importante por lo que se ha estado luchando desde hace mucho tiempo. ¿Cómo figura, mi querida Valeria? ¿Qué más hace aparte de saludar en la marcha?
1: Hablando de Karina, pues lo único que yo sé personalmente, pues que es creadora de contenido, ¿no? Uh-huh. Vaya, que es reportera de otras...
0: Ya se ha ido hasta por el mundo, ¿verdad?
1: Sí, claro, sí, la han patrocinado y todo eso.
0: La vi por Brasil y la vi por no sé dónde, qué envidia, oye, qué ganas también. Pero hablando desde del activismo, o sea, ¿ella se dedica únicamente a hacer la imagen de la marcha o también ella se suma? Se llaman embajadoras, muy bien. Entonces son tal cual una imagen que... Ok, la promoción en la marcha. Y lo que lo hace más llamativo, porque la gente obviamente va a querer ir a ver a la licenciada Karina Torres ahí y agarrar cura con ella, ¿no? Y después el festejo, por supuesto. Chicas, vamos a ir con buena música. Nos vamos, ¿qué les parece? Con algo de Thalía, algo que eligió Berenice y que está ansiosa de escuchar. Y regresamos para dar el cierre de los espectáculos y también para dar pormenores y detalles de las actividades en torno a la comunidad con mi querido Luis Alfonso, que está representando a Comunidad Diversa de Ensenada. También está con nosotros Karen, quien representa a Enjuvens, ¿verdad?
2: Correcto.
0: De acá de Ensenada. Regresamos, Fontexa.

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0: ¿Qué cosa? El tiempo pasa volando cuando uno se la pasa muy bien. Y bueno, iniciando nuestra primera emisión del cuarto año, dice Luis Alfonso, ¿verdad? Del Pride en Exa. ¿Qué cosa, hombre? Bueno, vamos directamente con la información del espectáculo, mi querida Vale. Cuéntanos ahora, Rihanna, ¿qué está pasando con Rihanna? Déjame ver. Se embarazó otra vez. Está embarazada otra vez y va a hacer un show del medio tiempo embarazada. No, no es cierto. Cuéntanos qué está sucediendo con ella.
1: Pues estábamos hablando hace poquito de la representación trans y justamente ¿sí? Rihanna es pues dueña de su marca de maquillaje y ropa, Fenty Beauty, ¿no?
0: Sí.
1: Pues acaba de reclutar a la hija de Elon Musk que se llama Vivian Wilson. Ajá. Y es parte pues de... del rostro de Pride 2026 por Fenty.
0: Oye, estábamos hablando acerca de un rollo, mi querida Karen, porque, pues bueno, Elon Musk tiene ahí su resistencia, digamos, todavía a esto de la diversidad, etcétera. Y bueno, siendo su hija, pues hay un tema por ahí muy de controversia. Pero qué irónico lo que hace Rihanna, ¿no? Que decide, una vez que se da públicamente el rechazo de su padre, dice, pues bueno, vente para acá, mira, acá nosotros te vamos a ropar y vas a ser figura principal de mis marcas o figura principal de toda la publicidad que yo traiga.
2: Sí, ahora sí que esa viene siendo la polémica, la controversia, ¿no? De cómo es rechazada, por su propio padre. Y aún así hay personas que te acobijan, que te apapachan. Y en este caso fue Rihanna que no le importó. Ahora sí que la figura que viene siendo Elon Musk no le importó esto mismo. Ella sigue apoyando y sigue perteneciendo a estas alianzas que se hacen con la comunidad. Y qué bueno que ahora es parte de esta imagen. Y así se crean conciencias de que si no se te abre la puerta, pues claro, te abres la ventana.
0: Exactamente, y de que siempre hay alguien

0: Sí, bye, bye. Órale.
1: Mi querida Karen, ¿cómo te encontramos en redes si quieres compartir?
2: Ah, claro que sí. Entonces estoy como soy Karen Sandoval.
1: Soy Karen Sandoval y mi querido Luis Alfonso, pásale por acá de este lado para que también nos compartas sobre todo las redes sociales de CODE, porque ahí se está publicando toda la agenda y todos los pormenores y, como dicen, los trucos de lo que está sucediendo en junio.
3: Éale. Claro que sí, nos encuentran en cualquiera de las redes sociales como arroba LGBT Ensenada. A un servidor lo encuentran como luis.guardado con doble I latina. Y pues ahí estamos, a lo que se les ofrezca, salud mental, jotería, ambiente, aquí estamos, éale.
1: Oye, ¿en dónde? ¿En Instagram, en Facebook, en todas?
3: En cualquiera de las redes sociales como arroba LGBT y en lo personal igual también en Facebook, Instagram como luis.guardado.
1: Y también infórmense porque muchas de las actividades pues son culturales, suman, son integrales, deportivas, de cultura, de pintura, de baile, de canto. Y entonces hay que estar ahí muy atentos a todas las actividades que se van a estar realizando y sobre todo que muchas de ellas, mi querido Luis, esta palabra es mágica, son gratis. Muchas de estas actividades y familiares sobre todo. Así que ahí está la información, exactas, exactos. ¿Qué les parece, mi querido equipo de Pride en Exa, si nos despedimos con una canción icónica que lleva por nombre Sodio y es de Dana Paola? La pidieron, ¿no? Les había gustado. Bueno, vámonos con esta canción. Despedimos el Pride en Exa y agradecemos, por supuesto, el patrocinio de Bar Poker Face, que después de la marcha hay que irnos para allá a disfrutar de todo el ambiente que van a tener. Ya escucharon, hay pulsera, va a haber muchas promociones y muchas cosas más porque sigue la celebración. Este fue el primer episodio de Pride en Exa. Todos un aplauso, hombre, para ustedes que lo hicieron de maravilla. Y recuerden que los viernes de junio son de Pride en Exa. Adiós, bye bye, y en todas partes, Pontexa.

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3: 12:07.
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1: Wow, wow, wow, buenas tardes, amigos de Exa 104.1. Muy buenas tardes, Exa Kids, ¿cómo están? ¿Qué onda? Ya es viernes, por fin. ¡Qué agusticidad! ¡Qué rico! Ya está el fin de semana, más cerca de lo que creemos, pero aún quedan responsabilidades del viernes, claro que sí. Y aún quedan trabajos y misiones, porque hoy tenemos tarea de descubrir al personaje secreto. Mándame mensajito, preguntas, saludos, felicitaciones, que si cumples años, lo que tú gustes, al WhatsApp 646-128-4601. Ya sabes que te voy a acompañar hasta las 4 de la tarde con buena música que nos amenice aquí el cotorreo. También tendremos pregunta preguntosa, por ahí un tema, salseo, chismecito. Hoy vamos a descubrir nuestras verdaderas intenciones, nuestras verdaderas personalidades, así que quédate en el tema y también que conozcas las grandes promociones y que seas parte de todas ellas. Y qué mejor que ser parte, que ser ganador y ganadora. Así que ahí te va otra vez el WhatsApp, 646-128-4601. Venimos de un... Es que yo estaba de metiche en el programa de 11 a 12. Me encantó, entonces vengo así con la vibra súper... súper amigable, que te dijera. Tenemos en los controles, obviamente, al buen Enrique Barrios. Dale algo a los fans, Enrique, a tus fans. Que te aman. Dale algo a tus fans, pues. Sí, sí, sí. No suena, ¿cómo crees? Bueno, ya, se nos trabó. Pero ahorita les va a dar su dosis de efectos. ¡Claro que sí! Pero bueno, vámonos con la programación musical. Te dejo con esta que se llama The Fate of Ophelia, de Taylor Swift, a través de la 104.1 en todas partes. 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
1: Estamos de vuelta a las 12 con 50 minutos de la tarde. Oye, pues por aquí tenemos...

0: Ya les dio su dosis de efectos el Enrique. Ay, no. A ver, por acá tenemos audio. ¿Qué onda? ¿Cómo estás?
1: Hola, hola, hola. Apenas me estoy conectando ahí, pues. Y aquí ya sabes, como siempre.
0: Ah, bueno, porque ya voy a pasar
1: Pontexa.
0: Lista. Eso, porque ya voy a empezar a pasar lista. Y les voy a poner falta a todos. Ya estuvo suave. No porque sea viernes. Dice, mi tío Enrique ama su trabajo. Sí. La cara del Enrique. ¿Qué onda? Ya es viernes. ¿Qué planes tienes? Platícamelo. Te estaba compartiendo que ya pronto vamos a estar lanzando la dinámica para que puedas tener ya tu álbum futbolero con todas las estampitas del Team Naranja. Está súper padre, ya lo fuiste a ver, está en redes sociales.
1: Alcancé a llegar para que me lo ponga retardo, porque si no, pues a partir de dos faltas es ignoración.
0: Yo me voy a poner estricta, ¿eh? Así que aguas. Aquí ya no va a haber más veré tolerante. No, ya estuvo suave y cremas. ¡Ay, qué! Oye, te invito a que vayas rápidamente a redes sociales porque ya se ha hecho como costumbre, ya nos estamos poniendo la tarea de cada viernes darles contenido, darles producciones, darles tramas de comedia, de drama, de novela, de risa. Entonces te invito a que vayas a las redes sociales, ya sea Facebook, Instagram o TikTok, y que veas lo que se acaba de subir. Cada vez hay más entrega a los personajes, cada vez hay más entrega en este mundo de la actuación, en la producción, en la edición. Acabamos de subir un video, está gracioso. A mí me encanta, creo que ha sido el favorito hasta el momento, es mi favorito. Lo que sea de cada quien, del momento es mi fav.
1: Oye, sí, está divino ese álbum, ¿eh? Yo cuando lo vi dije, no, yo lo necesito, lo quiero, lo debo de tener.
0: ¡Claro! Eso sí, deben de estar súper al pendiente porque en cualquier momento les vamos a decir, o es aquí en la radio, o es en tal punto, o hay que llegar en la ruta del examóvil, seguirlo. En cualquier momento, también en redes sociales para que estén al pendiente y puedan tener su álbum futbolero. Y son 15 estampas, son 15 estampas. Y no nada más eso, no nada más van a tener el álbum lleno con las estampitas, no nada más. Porque quien lo complete se va a registrar para poder ganarse increíbles premios, entre ellos una televisión, una pantalla plana para que puedas ver los partidos de la pasión futbolera. ¡Ay, no! Va a estar muy, muy, muy divertido toda esa dinámica. Se vienen y aparte vienen paletas futboleras. Y aparte no nada más vamos a estar viviendo la fiesta del fútbol, sino que también vamos a estar viviendo la fiesta del Pride. ¡Ay, no! ¡Junio viene de locos! Por acá dice, viernes de decir cualquier cosa lo vemos el lunes con más calma. ¡Ay, claro! Ahorita ya... Los godines andamos, ahorita ando de godín, ¿eh? Los godines andamos ya es viernes y el cuerpo lo sabe. ¿Y sabes por qué lo sabe? Porque hoy es viernes de los godines futboleros, porque vamos a darte un golazo de sabor con riquísimas pizzas, con todo y refresco. Mándame tus datos, nombre completo, número de teléfono, empresa a la que perteneces y la ubicación de tu trabajo, porque vamos a llamar. Nosotros, el equipo de promoción va a llamar a los godines futboleros para que ustedes lleguen directo a la sucursal de la calle Delante, casi esquina con Libramiento, y puedan recoger su cortesía. Los seleccionados se darán a conocer los viernes de junio y hoy es viernes. Hoy vamos a conocer quiénes fueron los nuevos godines que se van a llevar esa rica pizza. Si tú quieres participar, tal vez todavía alcanzas. Y si no, pues no te preocupes. Nos quedan todavía viernes. Mándame esos datos al WhatsApp 646-128-4601. Mientras continuamos con musiquita a través de la frecuencia naranja, te dejo con The Good Go Dolls con Iris a través de la 104.1. 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
1: 1:03. 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
1: Estamos de vuelta, 1:18 de la tarde, ahora sí para la pregunta preguntosa. Pero antes nos comentan, mire, ¿cómo se participa para los godines o qué hay que hacer? Bueno, para que participes por los godines futboleros, es muy importante que me mandes al WhatsApp los siguientes datos. Tu nombre completo, tu número de teléfono, a qué empresa perteneces y la ubicación de tu trabajo. Ahora la dinámica va a ser un tanto diferente, porque el equipo de promoción te va a llamar, sí, te va a llamar directamente para que tú vayas. Ahora tú vayas a la sucursal de Little Caesars de la calle Delante y puedas recoger tu cortesía. Los seleccionados se van a dar a conocer los viernes de junio, pues para que disfruten de unas deliciosas pizzas con todo y refresco de Little Caesars, ya sabes, al 646-128-4601. Ahora sí, vámonos con la pregunta preguntosa el día de hoy. Y está, va a ser interesante porque a veces no nos damos cuenta o nos damos cuenta. Es o es negro o es blanco. ¿Ustedes creen que el dinero cambia a las personas? ¿Tú qué dices, Enrique? Enrique dijo, sí, yo antes era otra persona. A ver, ¿ustedes qué es lo que opinan? ¿El dinero cambia a las personas? ¿Sí, no? Por aquí algunas respuestas dicen, no, el dinero las muestra como son. O sea, el dinero más bien no las cambia, sino que muestran la verdadera personalidad o cómo. A ver, mira, o solo muestra cómo son realmente, cómo son en realidad. ¿Qué onda? ¡Ay!
2: ¿Ya estamos al aire? Avísenme.
1: Y yo, pues, aprovechenme ahorita que soy amable, porque el día que yo gane mis millones, por acá ya hay audio, ¿qué onda?
3: Sí, la verdad, sí. Bueno, no a todos. No a todos.
1: Hablo por mí.
3: Pero sí hay gente que sí se nota un cambio, a lo mejor, y muchos, bueno, para muchos se ponen arrogantes o muchos son muy buena onda y al contrario quieren ayudar a los demás, pero la verdad sí influye mucho, no a todos, pero sí influye a la mayoría.
1: Bueno, ok, no a la mayoría. A lo mejor uno todavía se mantiene humilde y dice, ok, sí lo gano, pero yo sé que en cualquier momento el dinero puede ir y venir, uno nunca sabe. A ver, por acá, pibe loco, dale.
4: Mi querida Bere, la voz más sexy de la radio, un placer saludarte. Un día me dijeron, Luis Miguel es muy sangrón porque tiene mucho dinero y es guapo. Y yo dije, si yo tuviera el 1% de lo que tiene Luis Miguel, sería 10 veces más sangrón. Sí, el dinero te cambia porque te da poder y estatus. 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
1: Realmente, pero hay, hemos visto o vemos en la actualidad, ¿no?, personas multimillonarias que siguen manteniendo, por ejemplo, una estética de vestir muy particular, por ejemplo, los desarrolladores de tecnología, que siempre visten como muy sobrios, y en contraparte también vemos a las grandes personalidades de reality shows y ese tipo de mercado, vaya, que los vemos con prendas estrafalarias y que van mostrando una visión aspiracionista que nosotros los simples mortales queremos llegar, y vemos el estatus de dinero. Ay, es una cosa muy... Mira, por acá nos comparten, mira, Enrique, eso te va a interesar. Nos comparten, según la filosofía griega dice, el entorno determina al individuo. Eso significa que tener dinero solo ayuda a que las personas se muestren tal y como son. El Enrique tiene por ahí sus pensamientos también filosóficos. Por acá, ¿qué nos comentas, mariposa? ¡Hola!
5: ¡Hola, ven hermosa! ¡Bendiciones! ¡Ay, estoy a carcajadas con el video! Lo acabo de ver. ¡Qué bárbara, mariposa de barrio! Toda una perrona en la actuación. Toda
1: ¡claro!
5: una actriz. ¡Qué bárbaro! Invito a toda la Ensenada para que vea y se meta a las páginas y las redes sociales de XFM para que vean los videos que subimos. ¡Ay, no, qué valor! Estoy encantada, hermosa. encantada. Y con respecto al tema, pues yo digo que el dinero sí te da felicidad en su momento, ¿verdad? Porque con dinero, como dice el dicho, bailamos, hacemos muchas cosas. Con dinero, pues baila el perro. Y sin dinero, pues bailamos como perro, ¿verdad? Ay, mi vida hermosa, bendiciones. Te amo, bebé.
1: Te amo, mariposa. Oigan, sí, vayan a ver el video que subimos, la gran producción, porque tenemos una invitada de honor, una invitada especial. Sale un cameo de una personalidad en ese video. Vete ya a las redes sociales, Facebook, Instagram, TikTok. Ya también en las cuentas personales, todos ya lo compartimos para que vayas a ver esa producción de Exa Moda, porque tenemos a Mariposa del Barrio, claro que sí, en la producción, en casting, en todo. Un Oscar se merece eso, se merece un Emmy. Claro que sí, a mejor actriz, claro. Pero sí, con respecto al tema, pues también ahí hay un dilema, ¿no? ¿Qué onda? El dinero da felicidad, da estatus, te cambia, por aquí dice, pierden el piso. ¡Ay! ¿Qué onda? ¿Tú qué opinas? Compártemelo al 646-128-4601. Pregunta del día de hoy, pregunta preguntosa. ¿El dinero sí cambia a las personas o solo muestra cómo eran realmente? De impacto. Aquí te vamos a escuchar y leer a través de WhatsApp. Mientras continuamos con la programación musical, te dejo con Die Die de Shakira, canción del mundial y en todas partes, ponte Exa.

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1: 1:50 de la tarde, estamos de vuelta exactos y exactas con la pregunta preguntosa. ¿El dinero cambia a la gente o solamente muestra quiénes somos en verdad? Por acá nos comparten, mira, cuando naces con dinero lo ves como algo normal, pero como dice mi padre, cuando no tienes y llegas a tener, loco te puedes volver. Me ha tocado conocer varias personas que no tienen y son muy humildes, y ahora que están mejor, son muy arrogantes y tienen vanagloria. Risa de millonario. Pero no, aquí somos humildes y tenemos todavía la risa de Karina Torres. Dice, ¿a poco sí hay gente que nace con dinero? Claro, claro que hay gente que nace, como dicen, en bandeja de plata con todo. Vaya, es que sí, en contextos, pues mucha gente nace en un privilegio y no sale de esa burbuja de privilegio y viven en su realidad y pues al parecer está bien. Pero ¿qué pasa cuando alguien justamente no tiene estas oportunidades al nacer y una vez, vaya, casos de éxito, algo que surgió bien, algo que salió bien, vaya, y te llega ese dinero y dices, voy a desconocer a todos, como Teresa? La novela, que hasta negó a su propia madre diciendo que era huérfana. El dinero, la ambición. Teresa ya era ambiciosa, pero el dinero sí la trastornó un poquito más. Por aquí dice, está curioso eso de nacer con dinero. ¿Pero por qué curioso? ¿Qué es lo que te está moviendo? ¿Qué es lo que te está como haciendo ruido de esa frase? A ver, platícanos. Por acá nos dicen, yo estoy de acuerdo con la frase que dice que la riqueza o la pobreza o el dinero o la crisis o el poder no cambian a la gente, sino que ponen de manifiesto quiénes realmente son. Lo que tienes dentro tuyo como valores, creencias, prioridades, te ponen a prueba con lo que te menciono. ¡Tras! Pues sí, hay contextos y no creo que nada más con el dinero. En cualquier momento se te pone a prueba tus creencias, tu norma, toda tu persona. Pero en este caso, el dinero, si te cambia o no te cambia. ¡Ay! A ver, denme dinero y ya les digo si cambié o no. Pero por favor, dénmelo y hacemos la prueba. Aquí estamos leyendo y escuchando la pregunta preguntosa. ¿Creen que el dinero sí cambia a las personas o solamente sale a relucir el verdadero, la verdadera personalidad? Al 646-128-4601. También te sigo invitando a que te quedes conmigo hasta las 4 de la tarde. Tendremos todavía más de este tema y que conozcas las grandes promociones que estés participando, porque junio se viene con todo, Enrique. Se viene con todo. Claro que sí. Seguimos con la programación musical. Te dejo con Outkast a través de la frecuencia naranja en todas partes. 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

0: 2:22 de la tarde. 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Listo. 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Sí, están bien ricos, ¿verdad, Enrique? Claro, ¿sabe qué de aquí es? Sí, están muy ricos. Y bueno, por acá tenemos todavía algunas respuestas del tema de la pregunta preguntosa. ¿El dinero cambia en las personas o saca su verdadera personalidad? Por acá dice, el dinero no cambia a las personas, pero les da más libertad. Libertad de demostrar que siempre fueron... ¡Ay! Que siempre fueron lo que fueron. Dice que no todos. Dice que no todos. Ay, a ver, ¿yo cambiaré con el dinero? Ya les dije, hagamos la prueba. Dénmelo y a ver si cambio. A ver, por acá que comparte. Ah, ok. Mañana es tu cumpleaños, excelente. Ya están llegando los cumpleañeros. Muy bien. Por acá dice, con dinero baila el chucho. ¿Será que con el dinero sacamos nuestra verdadera personalidad? ¿Nos subimos a un tabique? ¿O cómo decía? ¿Se le sube o qué? Por acá dice, no hay nada que cambie a las personas. Solo se revelan sus defectos y virtudes ante alguna situación. Como en todo, como en todo. A lo mejor, es que luego la ambición, luego el poder, porque al final... El dinero de alguna manera te da cierto poder, ¿no? En algunos ámbitos. Entonces, entre más tengas, más quieres. Pero llega un momento en donde como que hay algo que te ciega. Hay algo que te deja perplejo, perpleja, y tú dices, no, vámonos, reci, como nos toque. Y ahí empieza el problema, ¿no? Donde toda la gente dice, ay, ya se hizo sangroncito. O no, o sí, a ver, ¿qué opinas? Aquí hay audio. ¿Qué nos compartes?
1: Oye, Bre, conozco vecinos que por tener, o sea, obviamente no ganan mucho, tienen mucho, es, o sea, algo normal, pero antes no tenían nada, o sea, definitivamente la verdad nada, pero ahora que ya tienen por lo menos un peso en su bolsa, quieren hacer con uno lo que quieren, ya porque compraron algo, no sé, un carrito, ya, piensan que tienen el mundo agarrado completo, piensa que tienen el Dios agarrado de los pies, entonces no, hombre.
0: Ay, págame, dame nombre y colonia. Ah, no es cierto. Oye, no, pues sí está. Ay, es que te digo. No toda la gente. Te digo, hay unos que todavía mantienen como esa humildad, que mantienen como que los pies en la tierra. Y digo, no hay que irnos tan lejos, lo vemos ya también en las redes sociales, cuando empezamos a consumir cierto contenido de creadores, de influencers, que los vemos empezar desde abajo y ya después los vemos que ya están con patrocinadores y todos los comentarios de ¡ay, no! Ya cambió de hasta de
2: claro que
0: color
2: sí.
0: de piel. ¡Válgame!
2: Claro que sí.
0: Pero denme el dinero. Les juro que yo no voy a cambiar. Pero dénmelo, por favor.
1: Pues mira, es para villas.
0: Suéltalo, suéltalo, sin miedo al éxito, nene. Es cierto. Porque dicen, el dinero sí cambia a la gente de manera positiva y manera negativa. ¡Válgame! Pero bueno, oye, vamos a continuar con más contenido. Es más, vámonos a un pequeño corte comercial. Regresamos en todas partes. 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
1: 3:34 de la tarde, estamos de vuelta, exactos, exactas. A ver, súbemele tantito. Ay, ya, ahora sí ya me escucho. Gracias, Enrique. Oye, te quiero hacer una recomendación. ¿Qué les parece que los viernes hagamos recomendaciones? Yo les recomiendo cualquier cosa, tal vez películas, comida, lugares, no sé. Algo así nos vamos a empezar a hacer los viernes. Y el día de ayer fui a ver una película que ahorita está pues en cartelera evidentemente y que ha dado mucho de qué hablar, pues trae narrativas nuevas y aparte viene de creadores muy peculiares. Pues el director de esta película, que se llama Obsession, él comenzó a hacer como contenido en YouTube y ahora pues ya se saltó a la pantalla grande con una película que le costó menos de 10 millones de dólares y que ahorita ya rebasó taquilla, o sea, ya la película fue un total éxito y aún sigue en cartelera. Te platico de Obsession, esta película del 2026, que es un thriller psicológico y de terror por este director llamado Curry Bay Barker, y cuenta la historia de Bear, un joven que usa un objeto mágico para que su amor platónico llamada Nikki se enamore de él. Su fantasía de tener el amor de ella poco a poco se va convirtiendo en una pesadilla cuando esta situación se transforma ya en una obsesión, pero una obsesión violenta y una obsesión siniestra, que hasta me da también tema como para otra pregunta preguntosa, pero para otro día, ¿no? En el que vamos a hablar de la Mortz, pero sí da mucho miedo. Ayer la fui a ver, la historia está refrescante porque aparte estamos viendo nuevos actores, no estamos viendo ya los típicos, que me agrada el talento que tiene. Pues todo lo que hace Hollywood, ¿no? Pero ahorita son caras nuevas y sí te quedas como, wow, qué bueno de ver ya nuevos rostros. La película es muy buena, te la recomiendo. Lo que sí es que sí te están pidiendo identificación al entrar, entonces, pues obviamente es para mayores de edad. Tiene por ahí unas escenas un poquito fuertes, nada del otro mundo. Pero sí te están pidiendo la identificación. Por acá tenemos audio. ¿Qué nos dices?
2: ¡Ahora qué narrativa!
1: ¡Ay, el Raúl! Voy a registrar este número para bloquearte. No es cierto. Pero sí, Raúl, te invito a que veas la película de Obsession. ¿Y saben cuál es la que tengo ganas de ir a ver? Backrooms. Que por ahí hay como opiniones diversas. Hay opiniones positivas y unas no tanto, un poquito negativas, pero yo quiero que tú me digas si ya viste la de Backrooms, si sí me la recomiendas o no, qué onda. Bueno, de cualquier manera, así sea, sí o no, yo la iré a ver y aquí estaremos dando la reseña rápida. Prometo ya no dejarlos plantados como con la otra película. Hasta la fecha me siguen reclamando. ¿Qué? Todavía me siguen reclamando que los dejé plantados para la premiere. Disculpen, pero pues es que una chambea por todos lados también. Una anda como el eslogan, en todas partes y en todo momento. ¡Ay, qué! Pero bueno, sí, te recomiendo muchísimo si quieres ver esta. Si no sabes qué onda, vas a ir al cine. Vela de Obsession. Está buena. Te vas a 2 que 3 sustos, pero te va a gustar. Malísima. Backrooms. Está malísima Backrooms. A ver. Ah, por acá tenemos audio.
3: Hay una mexicana con uno de los hijos del Derbez.
1: Ah, con Badir.
3: Que se llama El Amuleto. Vela, Bere, vela.
1: El Amuleto. Va, la voy a ver. Recomiéndame películas. Me gusta muchísimo. Yo soy un amante. Me gustaría ver más. Más. O sea, yo sé que ahí las plataformas tienen un catálogo enorme. Pero está interesante, recomiéndenme películas. Me gusta el terror, me gusta un poquito de lo extremo, pero también me gustan las comedias románticas, me gustan dramas románticos, ciencia ficción. Me van a perdonar todos los fans de Star Wars, pero perdónenme.
4: ¿Qué?
1: Algo no me atrapa todavía. algo después me hará verlas, pero por el momento no me vayan a recomendar. Perdón, perdón. Por acá dice una mexicana, esa es la que fruta vendía. Ay, no, te pasas. Por acá dice, voy a ir a verla por recomendación tuya. Sí, voy a ver Obsession, gracias por plantarme. Hay una disculpa, pero pues... Ay, dispensen.
3: Ya salió la de Star Wars Zombies, por si la quieres ver.
1: Star Wars Zombies. ¿Saben también cuál acaba de salir? La de Scary Movie. Scary Movie también. Que igual la crítica especialista en cine la destrozó, pero yo no les voy a creer porque la crítica fue la misma que aplaudió a Emilia Pérez. Yo sigo con ese coraje, pero bueno, vamos a verla. Al final es entretenimiento, es para el ocio, es para disfrutar, es para palomear, es para pasar un buen rato solo o en compañía. Cine es cine, para eso está hecho. Dice, ¿no te gusta Star Wars? No es que no me guste, es que no lo he podido ver porque no me atrapa. Hay algo que no me atrapó. Recomiéndame una buena para empezar a verla, porque la que yo vi fue la primerísima y alguien después me dijo, no, es que empezaste por donde no es, entonces tienes que ver otra. A que te hago que te guste. Es un reto. ¡Ay, Dios mío! Tenemos limpieza en la cabina 2. ¡Ay! ¿Qué onda, patronúa?
4: Nomás aquí.
1: Aquí, pasando la escobita. Muchas gracias. ¿Ya fuiste a ver la de Obsession? Te la recomiendo.
4: Tengo que verla.
1: Vela, nena, porque nos vamos a proyectar. ¿Quién ya la vio? Pues nada más avisamos que así nos comportamos todas. ¡Ay, qué! No es cierto. Por acá... ¿Van a tomar el reto de hacer que me guste Star Wars? Dice, te recomiendo que empieces por la serie de Mandalorian. Ok, lo voy a hacer. Porque aquí Anita, nuestra compañera Anita... Totalmente, Anita es una geek, más o menos. Anita le gusta, le encanta Star Wars. Tiene a su baby Yoda. Y digo, bueno, a ver, creo que sí le tengo que dar una oportunidad. Vamos a ver, gracias por recomendarme. Entonces, por acá ya me habían recomendado a la mexicana que fruta vendía del hijo de Eugenio Derbez. Excelente, excelente. Pero bueno, vámonos a un pequeño corte. Regresando, sigue sintonizando. 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
1: Nenes, estamos de vuelta ahora sí para despedirnos, porque ya son las 3:52 y ya está aquí, ya llegó Arturo en Nexa. Te va a acompañar hasta las 8 de la noche junto con el comandante en los controles. Te van a prender la tarde porque aparte se vienen unas sorpresitas, entonces sigue sintonizando porque el Examóvil, la pandilla naranja, vamos a estar haciendo de las nuestras. Entonces tienes que estar sintonizando en todo momento. Y el día de mañana, no, mañana no, hasta el lunes tú y yo nos volvemos a escuchar. La costumbre. Los extraño los sábados, no les voy a mentir. Yo los quiero mucho, pero ¿qué dicen? Soy tu mejor fan. ¡Ay, ahora resulta! ¿Dónde estuviste? ¿Hace cuántos meses? A ver, por acá hay audio, ¿qué me dices?
2: Adiós, Bere, nos vemos mañana. Bye. Escucharte otra vez como siempre.
1: Gracias.
2: Y pues, en todas partes.
1: Saluditos y suerte para la siguiente semana a todos aquellos godines futboleros. A todos aquellos godines futboleros que ya se inscribieron, para que se ganen esa deliciosa pizza.
3: Ángel, el cartón.
1: ¿Qué? ¿Cuántos días llevas? Vamos a hacer el conteo. Día, ¿qué será? Día 18. Ángel sigue sin ponerle el cartón a nuestro compadre. ¡Ay, no! Todavía duerme en la calle, pobrecito. Y sigue con la foto solito. Para aquellos que no sepan el contexto, hace como 2-3 semanas, Ángel retó un exacto de... Demuéstranos que la dama no manda en la relación. ¡Tras! Que quita la foto con la mujer y ya es fecha que todavía no la regresa. Todo por culpa del angelito. Aquí en Exa o te encontramos a la media naranja o te destruimos el amor. No hay punto medio. Porque dice el ángel, me va a tener que invitar a ver los juegos. Ah, bueno, no tengo dónde verlos. Pero tú vas a estar al pendiente entonces. Si no tienes dónde verlos, tienes que estar al pendiente de la radio, de la estación, de las redes sociales, para que te ganes tu álbum futbolero exacto y puedas ir tras de esas estampitas que son 15. Y una vez que tengas tu álbum lleno, te vas a registrar para que puedas ganar premios. Entre ellos, puede que te ganes una pantalla plana y tengas dónde ver los juegos. Por eso te invitamos a que nos sigas en las redes sociales, cómo nos encuentras, Exa Ensenada o Exa FM 104.1, así tal cual, en Instagram, Facebook y TikTok. A mí también me puedes encontrar, búscame como Bere Valderas 31 en Instagram y TikTok, y como Bere Valderas en Facebook, ahí también te comparto cositas. Hoy volvimos a hacer de las nuestras, hoy volvimos a abrir la productora Exa para que cheques el videíto que te hicimos. Te mueras de la risa, compartas, nos comentes qué otra producción te gustaría ver, tal vez drama, tal vez más comedia, terror, no sé, ahí coméntanos qué es lo que te gustaría ver. Y pues bueno, vamos a agradecer al buen Enrique Barrios en los controles, claro que sí.

Sale el rifle Enrique Berrios, claro que sí. Por acá dice, Bere, si no me puso cartón el ángel, ¿tú crees que me va a poner toma corriente para la tele? Tal vez se apiade. Si gana México. Si gana México. Yo ya prometí muchas cosas. No me falles, elección. Oye, que le está yendo muy bien. Ay, no, pero ya. Ay, no, no me quiero ir. Nos quedamos otra hora, Enrique. Total. Total. Oye, pues ya. Ay, no, no me quiero despedir, exactos. Yo los quiero mucho. No, ya, pero ya. Pues sigue sintonizando. Nos escuchamos muy pronto. Te dejo con más música. Te dejo con eso que se llama Swim de BTS. Estuviste con Bere Valderas. Disfruta de la Estación Naranja y

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0: Muñecos y muñecas, yo soy Arturo Vidal y en controles nos acompaña el licenciado. Dígame, licenciado, aquí siempre acompañándonos con esa sonrisita, con esa felicidad que siempre tiene que estar alrededor de él. Muchas, muchas gracias. Amigos, como les digo, yo soy Arturo Vidal y ¿qué creen? Oigan, hoy tuvimos bastante, bastante contenido en redes sociales que les tengo que recomendar que si no nos siguen en redes sociales, porque además también se pueden perder de promociones para ustedes, que nos sigan en Facebook, que nos encuentras como Exa Ensenada, en Instagram y en TikTok nos encuentras como Exa FM 104.1 Ensenada. Y amigos, hace ratito estábamos en la baja, licenciado, ¿sí? Ahí andábamos en la baja, el Angelillo o el equipo de promociones y yo, y se puso bastante bueno, la verdad me gustó. Nunca me había tocado ir a una baja, licenciado, no había tenido la oportunidad. Sí, todavía falta lo principal, exacto, que es el día de mañana, en la madrugada se va a poner bueno, licenciado, así que espero que pueda dormir bien para que vaya a verse las carreronas, que se va a poner bastante, bastante bello. Sí, saliendo de aquí de una vez, licenciado, yo creo que van a estar ahí, obviamente, cómo no. Amigos míos, también tengo que notificarles que tengo también una que otra información ahí bastante buena y me gustaría también que me mandaran al WhatsApping, que es el 646-128-4601. De una vez, si quieren que les ponga una cancioncita, aunque sea un pedacito, ya se la saben. De una vez vamos a empezar. Mándame tu canción favorita, la canción que le quieras dedicar a alguien, la canción de la semana que tengas en el momento. No importa cuál quieres o cuál sea, tú mándamela y ahorita vemos para pasarla, aunque sea un ratito, y que me cuentes un poquito del por qué es tu favorita o el por qué se la estás dedicando a alguien. Te recuerdo que es al 646-128-4601. Empezamos este viernesito que ya hacía falta y de verdad que la ciudad está hecha un caos, pero un caos fiestero. Aunque obviamente a la gente que nada más esté manejando, pues sí está bastante feo. De verdad, tomen sus precauciones porque hay muchas calles cerradas, obviamente por lo mismo podemos ponernos un poco locochones detrás del volante porque pues ya queremos llegar a casa por lo que sea, ¿no? Ya es viernes y hay mucho tráfico, pues con calma pónganse unas buenas rolitas y si no, aquí nos vamos a estar acompañando para pasarla un buen rato, así que no le muevan, no le cambies y en todas partes, ponte Exa.
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Francisco, pero en serio. Somos mucho más que 11. ¡Vamos, muchachos!

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0: Muñecos y muñecas, ya llegó la primera cancioncita que vamos a estar tocando. Bueno, les tengo dos. Tengo una que me la mandaron y les tengo otra que tengo una información un poco triste, la verdad. Un poco triste ante eso, sí, licenciado, desgraciadamente. Pero pues es que así es la vida, licenciado. Desgraciadamente así es la vida, siempre alcanza a todos. El tiempo siempre nos gana, pero vamos a pasar primero con las buenas rolitas, licenciado, que suena así, mire, que este, para empezar, vamos a poner el audio, a ver qué dice, licenciado.
1: Hola, ¿qué tal, Arturo?
0: Hey, ¿qué tal? ¿Qué dice, muñeco?
1: Ponme un cachito de la de Indeen. Me agrada porque me recuerda cuando estaba en la prepa, sí, y me aventaba los videos de Goku, dices con esas canciones. Por eso me gusta.
0: Esa era la buena época.
1: Esa canción, papi.
0: Ok.
1: Sale, gracias.
0: A ti.
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0: Eso es todo, Ponte Exa. Vamos a escucharla entonces, la canción de Linkin Park de In The End. Vamos a seguir.

Ahorita va a venir el Willy Williams a mandar unos mensajillos, ¿verdad que sí, licenciado? ¿Por qué? Porque también al Willy Williams como que le encanta mucho estas cancioncitos. Pues también se le escucha que es fanático de Dragon Ball y pues también al igual que tú se ponía a ver. Yo también, aunque no soy súper fanático de Dragon Ball, la verdad yo también me ponía a ver esos videos. Pues porque era la moda, licenciado. Era lo que estaba en ese momento y pues... ¿Qué veías? ¿Eso? ¿O videos de risa? ¿O videos de terror? Así le ponías en aquellos entonces. Ahora les voy a poner esta cancioncita que... Ah, bueno, antes de continuar, les tengo que recordar que si tú quieres que suene tu cancioncita aquí, aunque sea un ratito para que nos podamos disgustar con unas buenas rolas, con esas canciones que a ti te encantan, con esas canciones que vives en los viernes, que de verdad que se pone bastante bueno y sobre todo hoy, que es viernes de fiesta aquí en la Bella Cenicienta. Y es que, ¿a dónde me lo mandas? Al 646-128-4601, la canción que tú quieras, una canción que te encante, o si quieres también dedicarle un pedacito a alguien, también se puede hacer, así que no te preocupes por eso. En este momento vamos a escuchar esta canción y ahorita les doy un poquito de contexto del por qué la estoy poniendo, si se supone que ahorita el vero bueno aquí eres tú.

0: es que yo me imagino que todo mundo sabe cuál es esta canción, todo mundo la identifica. Si no sabes cómo se llama, no te preocupes, que el cantante es Phil Collins y la canción se llama In the Air Tonight, ¿ok? Entonces, ¿por qué estoy poniéndola? Aprovechando de que estamos aquí compartiendo un poquito de música. Desgraciadamente, acaba de ser publicado, entre comillas. Digo entre comillas porque ya se sabía, pero no había sido de manera oficial, por así decirlo. Y es que Phil Collins, desgraciadamente, ya pues anunció su retiro definitivo a la música. Aunque sí, ya él ya no estaba en los escenarios desde 2022, que de hecho sí lo intentó seguir grabando y haciendo pues todo lo que hace un artista, ¿no? Cantando, saliendo en pues al ojo del huracán, por así decirlo. Entonces, desgraciadamente, ya dijo que no, finalmente aceptó que pues su voz ya no da para más, me imagino que su energía tampoco, y es que pues además de que como tiene también complicaciones con la salud y luego según tengo entendido ya no puede caminar, o sea ya está básicamente en una silla, pues se complica bastante, ¿no? Que dices, bueno, pero la voz pues sigue estando ahí, no necesita las piernas para cantar, pues no. Pero desgraciadamente también su voz, como él ya nos dijo, ya no es la misma, ya no le da para más. Y la verdad me siento muy feo porque Phil Collins fue un muy, muy, muy gran artista. Fue impresionante, pues todo mundo conocemos esta canción. Nada más con eso ya te dice la cantidad y la calidad que tiene este chamaco. Nada más aquí en la plataforma dice que tiene 339 millones de visitas, que se me hace la verdad muy poco porque estoy seguro que en su momento tuvo mucho, mucho, mucho más. No le muevas, no le cambies y en todas partes, ponte Exa.
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2: Amigos de Exa FM, estamos aquí a punto de que tenemos una informazao que creo que anda el angelillo por allá. Vamos a ver qué dice acá el muñecón. Escuchemos bien.
3: Qué rollito, amigos de Exa FM 104.1. Yo soy el tremendo angelillo. Gente exacta, ya nos encontramos ahorita nada más y nada menos. ¿Dónde crees, mi querido Arturo? ¿Dónde crees que andamos? Ahorita nos encontramos en el Monster Street Party. Así como la acabas de escuchar, estamos aquí en Ruiz y Primera, aquí en la zona centro. De afuera, aquí con nuestros amigos de Papas and Beer. Aquí nos encontramos, aquí en la sala Pandilla Naranja. Así que, Arturo, ¿qué crees? Yo nada más les quiero hacer la invitación a la gente para que vengan a disfrutar este gran evento, el Monster Street Party en Ensenada, para apoyar a nuestro campeón, a nuestro queridísimo Alan Ampudia, para el día de mañana, que es la carrera. Pero te hago la mención, Arturo, que está la convivencia, ahorita todo lo queda, está la convivencia, y pues también va a haber entrevista con las celebridades, con los corredores también, para que vengan. Esta fiesta acaba de empezar prácticamente, ahorita en unos cuantos minutitos dan oficialmente como el banderazo oficial de que ya se inicia. Pero pues, gente, yo los invito para que vengan a Monster Street Party este viernes 5 de junio. 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
0: La hora exacta es 5 de la tarde, 1 minuto. 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